Ay, ay, ay, Grupo Frontera con Alejandro Fernández, cada vez me gusta más. 6:11 p.m. ya. Oigan, quédense aquí porque terminando algo de Hannah y Ashley, si me hubieras llamado ayer, tenemos a mi querido Siddhartha para platicarnos de todo lo que se viene para el día de mañana con el estreno de su producción discográfica que, bueno, pues está literal lista para disfrutar por parte de todos sus fans. Así que quédate porque en breve, Siddhartha, aquí en Hoy 89.7.

0: Amigos de Oye 89.7 FM, bueno, pues ya saben que esta tarde tenemos plática y charla a gusto con uno de los artistas consentidos de Oye, pero primero quiero preguntarte, ¿qué canción puede llevarte en tan solo 3 segundos a una persona, a una calle o a una versión de ti que ya no existe? Piénsalo porque seguramente tienes alguna en mente. Y bueno, esto es justamente la fuerza de la nostalgia. Cuando suena una canción y aunque tú sigas manejando de camino a casa o vas a alguna cita, bueno, por dentro ya estás prácticamente en otro lugar. Y hoy nos acompaña Siddhartha, que convirtió estos recuerdos en un nuevo disco llamado Radio Nostalgia. Siddhartha, ¿cómo estás? Muy buena tarde.
1: Hola, ¿qué tal? Muy bien, gracias. Un gusto saludarte.
0: Igualmente, qué gusto tenerte aquí en Oye. Bueno, quiero comenzar contigo y para toda la gente que nos escucha a través de su auto en este momento, sobre todo por la hora. Siddhartha, ¿la nostalgia es un lugar bonito para visitar o también puede convertirse en un lugar peligroso para quedarse?
1: Creo que tiene los dos significados, ¿no? Yo por ahí, ahorita lo que dijiste, me voy dando cuenta que tengo una frase de un disco muy... ya que tiene algunos años, que dice que la nostalgia es una eterna enfermedad del corazón, ¿no? Entonces, pero también, pues en la memoria es donde viven muchas cosas, y creo que la nostalgia es un sentimiento agridulce porque tiene finalmente el placer de recordar lo vivido, lo aprendido, la felicidad y todo, ¿no? En este caso, el álbum evoca la nostalgia por un montón de motivos, musicales, líricos y tal, pero también tiene como un propósito de que es una nostalgia que, digamos, encamina un poco hacia este presente o hacia un futuro, no siempre vista desde lo que pasa, no sé si desde lo que ya pasó, no sé si te ha pasado que a veces viviendo el presente sientes nostalgia, sabiendo que ese momento está sucediendo y expirando, ¿no? En ese momento. Entonces, como que a veces uno se da cuenta de los momentos que tienen valor y felicidad, y a mí me ha pasado de vivirlos con alegría y al mismo tiempo sabiendo que ese momento es único e irrepetible, ¿no?
0: Y coincido contigo porque en algún momento de la vida anduviste por acá en cabina y yo te preguntaba si había alguna canción que formara parte del soundtrack de tu vida que recordaras también con cierta nostalgia. ¿Quién diría que después de algunos meses también, pues ahora nos sorprendes con este disco increíble? Y hay mucha gente que a esta hora de la tarde, ya pasando entre las 5 y las 7, la llamada Golden Hour, ¿no? Que creo que también es como una hora del día con mucha nostalgia. Mucha gente maneja de regreso a casa y va sintonizando, oye, justo cuando baja el ruido del día aparecen los recuerdos. ¿En qué momento de este trayecto te gustaría que entrara Radio Nostalgia como tal a la gente?
1: Fíjate que creo que el álbum tiene distintas narrativas musicales y líricas que creo que pueden servir para distintos momentos del día, ¿no? Yo creo que si lo escuchas completo, independientemente de la hora del día en la que tú estés, va a pasar por distintas horas internas, ¿no? Pero ahora que lo mencionas, me parece que sí, el atardecer es una, naturalmente, es una hora de donde todo se acentúa, ¿no? Donde es este cambio, es la luz más bonita del día, o sea, me parece que puede ser un buen momento para escucharlo. Aunque hay algunas canciones que considero como más luminosas y que pudieras poner para despertar, ¿no? Por ahí hay una canción que se llama Buscando Algo en Que Creer, que a mí me pone de buen ánimo para ponerla como lo primero que voy a escuchar en el día.
0: Yo destaco, justamente tuve la oportunidad ya de escucharlo completo, que me encantó, ya te lo decía hace ratito antes de la entrevista. Aparecen canciones como Si Tú Te Vas, No Tengo Miedo, Buscando Algo en Que Creer, y si acomodamos estas canciones y si fueran las 3 etapas de una ruptura, ¿en qué orden emocional las pondrías?
1: ¿Cuál?
0: Si Tú Te Vas, No Tengo Miedo y Buscando Algo en Que Creer.
1: Creo que en ese orden. Creo que...
0: ¿Cuál?
1: Sí, porque... Bueno, uno es la despedida. Otra es decir, bueno, pues justamente No Tengo Miedo me parece que es un tema que a mí me... Personalmente como me hace compañía. Como que tiene valentía, ¿no? Y es una sensación que de acordarte y de traerla a tu persona cuando estás pasando por un momento difícil. Y Buscando Algo Que Creer es una canción con esperanza.
0: Oye, y bueno, pues hay mucha gente que nos marca aquí a cabina y de repente dedica ciertas canciones, pero a veces hay algunas canciones que se escriben también y se quedan por ahí, que nunca te atreves a mandar. ¿Tú consideras que en este disco existe alguna canción que diga algo que en persona no habría salido igual? O sea, cuando la música, justamente cuando las palabras faltan, la música habla. O sea, estas letras, particularmente de las canciones que forman parte del disco, ¿hay alguna canción que por ahí se tardó en salir o que costó anexarla en esta lista?
1: Todas. O sea, ya yo la verdad es que mi mejor manera de expresarme es a través de la música. Obviamente, bueno, lo que vives y lo que expresas en el día a día es una cosa, pero digamos que cuando lo quieres retratar en esa experiencia o esa cosa que te faltó expresar al 100% o no sé, o decirlo de la manera correcta, me parece que es a través de la música, que yo lo sé expresar y donde puedo ser un poco más detallista, ¿no? Porque muchas veces las imágenes que generan una letra difícilmente es algo que verbalmente va a poderlo ejemplificar como tal, ¿no? Porque además viene rodeado de una atmósfera musical que ayer justamente en una reunión que tenía estábamos leyendo algo y mi chica lo estaba leyendo con una entonación y yo con otra, ¿no? Totalmente distinto. O sea, cada quien estábamos como interpretando de una misma lectura, o sea, lo mío, como ella lo leía, se sentía muy, muy serio y yo lo estaba interpretando muy chusco, ¿no? Entonces, en la interpretación esto está todo, ¿no?

0: alguien escuche el disco completo y en orden, así como está, como lo elegiste?
1: Fíjate que creo que este álbum tiene esa peculiaridad. O sea, nosotros hemos estado compartiendo 4 canciones hasta la fecha de que pertenecen a este discurso completo, ¿no? Este episodio. Y incluso yo mismo, o sea, cuando escuché el álbum en el orden en el que está expresando cada una de las canciones, como digamos con su introducción, su desarrollo, su desenlace, a mí mismo me sorprendió cómo me hizo sentir la experiencia completa, que incluso pude valorar más algunas canciones al escucharlas en contexto que al escucharlas como piezas individuales. O sea, cuando lo vi dentro del todo y cuando me fue llevando por cada paisaje, por cada sensación que te va dejando una canción, creo que lo entiendes mejor. De pronto, algo que es curioso, y esto no solamente lo sentí yo, sino algunas personas que han tenido oportunidad de escucharlo ya completo, me dijeron, ¿sabes qué? Disfruté más tal y tal canción que ya había oído, pero que una vez puesta en el contexto. Y además, digo, las canciones que presentamos, pues son las que nosotros intuimos que deberíamos ir compartiendo, pero realmente ustedes, quien lo escuchan y que tienen unos oídos sin prejuicio de nada, yo he escuchado estas canciones cientos de veces, ¿no? Es hasta entonces que como que descubres cuáles son las canciones que finalmente van a conectar más con la mayoría, ¿no? Creo que hay mucho detrás de Radio Nostalgia, más allá de los 4 tracks que hasta ahora hemos mostrado, y eso se descubre escuchando completo. Sé que en este mundo tan rápido, eso es mucho pedir, ¿no? Es mucho pedir, pero también creo que también hay música para todo. Hay música que quizá no te invite a escuchar todo un álbum completo, y que es música para distintos contextos, para bailar, para acompañarte mientras haces una tarea y tal. Yo creo que este álbum, no sé si lo planeé, pero creo que así es. Sí, es un álbum que a mí me parece que quien se dé la oportunidad de escucharlo, valdría la pena que lo descubra, ¿no? Porque finalmente es una compañía que puede ser tuya, ¿no? Es como descubrir una amistad. La música se puede formar parte de tu compañía del día a día y puede servir para muchas cosas, ¿no? Entonces, yo les diría que sí, sí tiene que escucharse completo, y ya después, pues, cada quien elegirá si hay algunos temas con los que te identificas más o menos. De momento, me parece que también se pasa muy rápido. O sea, no sé cómo lo viste tú, pero a pesar de que son 10 temas, en un abrir y cerrar de ojos ya se fue.
0: Totalmente de acuerdo. Pues nos encanta platicar contigo con respecto a Radio Nostalgia. Ya el lanzamiento prácticamente es 30 de julio, ¿estoy en lo correcto?
1: Sí, mañana.
0: Pues nos encanta, ya tuve la oportunidad de escucharlo completo y coincido contigo, creo que son capítulos muy importantes que vienen. Dense la oportunidad de escucharlo completito el día de mañana. Nosotros felices de la vida de tenerte aquí, mi querido Siddhartha, en este espacio. Gracias por tomar también esta entrevista. Y no me quiero despedir de ti sin antes dejarle a la gente, dicho por el propio Siddhartha, alguna de las canciones que ya están sonando, que sean parte de Radio Nostalgia para acompañar en este trayecto a casa a través de Oye 89.7. Tú escoges qué canción, con qué canción también les dejamos esta pequeña semillita para que el día de mañana puedan escucharlo completito. ¿Qué canción se te antoja para dejar a quien oye al aire?
1: ¿Qué te parece si elegimos una canción que no sea predecible, ¿no? Vamos a poner Por Siempre y Para Siempre.
0: Me encanta, pues preséntala aquí en Oye 89.7 porque la gente lo va a disfrutar en esta tarde.
1: Bueno, oye, pues vamos a escuchar esto antes que nadie entonces, ¿no?
0: Me parece.
1: Bueno, pues vamos a ponerla, Por Siempre y Para Siempre, de mi nuevo álbum Radio Nostalgia.
0: Esto hay que decirlo, exclusiva de Oye 89.7. El disco sale mañana, pero Siddhartha ya lo presentó y lo tienes aquí. Soy Sergio Mejía, este es Oye 89.7 y quédate con Siddhartha al aire.
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1: 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Y mientras ahorras, aquí te va el reporte vial.
2: Asentamientos al cruce con semáforos en Lorenzo Boturini y de Lázaro Pavía hacia Calzado San Antonio Abad. Y recuerda que Eje 5 Sur se habilita en modo reversible de Gabriel Mancera hasta Canal Río Churubusco. Precaución, continúa cierre a la vialidad de Joaquín Gallo en su incorporación con Avenida Insurgentes por manifestantes. Atentos.
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0: Se llama Talk to You esta canción, ahí estuvo sonando esto a través de hoy 89.7. Mucha pregunta de mi search, ¿qué onda? ¿Cómo? De jarra con Harry. Sí, ya lo vimos, les decía al principio de este programa, medio pues probando de tacos por toda la Ciudad de México, que si en la Condesa, que si una señora por ahí dejó la carriola para que las lo siguiera en Instagram. Bueno, anda, pero pues catando tacos, mi querido Harry Styles. Y nosotros te llevamos de jarra con Harry. 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Ahí te va, mi querido Rick. ¿Cuál es el número de WhatsApp?
1: 5525-2832-29.
0: Cuéntame, ¿cuál es tu canción favorita de Harry Styles? Y también vía Instagram, vía redes sociales. Ahí nos encuentras como @oye897fm. Hay una publicación donde también puedes participar, así que sintoniza hoy en todo momento. Todos los turnos tendrán información importante para poder ganar estos 3 boletotes. Soy Sergio Mejía, Shakira y Burna Boy presentan Die Die, recta final. ¿Qué canción se te antoja en el soundtrack de tu vida? Márcame ya, que tú defines cuál es la última rola de la hora.

0: 6 de la tarde con 50 minutos ya, vía WhatsApp me mandan por acá mensaje, escuchando la mejor radio desde el país andino de Chile. Mi canción preferida de Harry Styles, Sign of the Times. Jessy, te mando beso grandote, tronado hasta Chile. Desde México hasta este país increíble que además produce vinos espectaculares. Oigan, tengo a Aurora en la línea telefónica. Aurora, ¿cómo estás? Buena tarde.
1: Hola, buenas tardes.
0: Qué gusto escucharte. ¿Dónde andas, Au?
1: Yo ahorita estoy tomando un café. Ajá. En lo que termino una tarea.
0: Ah, muy bien. ¿De qué es tu tarea?
1: Obviamente escuchándolos.
0: Qué rico. ¿De qué es tu tarea?
1: Es de mi diplomado de marketing.
0: Ok, excelente. Oye, dime una cosa. ¿Qué canción se te antoja para la hora de la tarde, después de una entrevista con Siddhartha, después de entrevistar a Sammy, también un Skoulund, que me encantó su apellido noruego? ¿Qué canción para la gente que ve en el tráfico en este momento para cerrar este turno?
1: Yo creo que los podríamos animar con una canción de Bruno Mars.
0: ¿De Bruno Mars? ¿Cuál te gusta?
1: Puede ser Dance With Me.
0: Tú ordenas y mandas, mi amor, este es tu espacio. Es más, para toda la gente que viene el tráfico, disfruta tu cafecito, ¿cómo lo tomas? ¿Solito? ¿Capuchino? ¿Latte? ¿Cómo?
1: Pues creo que depende mucho, pero ahorita la verdad con el clima y todo, se me antoja un capuchino.
0: Eso es todo. Pues ya estás, acompáñalo con esta canción que acabas de pedir de Bruno Mars. Con esto cerramos. Rick en los controles. Au, te mando un besote grandote y feliz tarde.
1: Igualmente, muy linda tarde.
0: 6:52. Quédate con King Reset. Soy Sergio Mejía, es hoy 89.7 FM. Bye bye.

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1: ¡Hey, banda! ¿Cómo están? Bienvenidos a Reset. Yo soy Kinky y nos vamos a escuchar de aquí y hasta las 9 de la noche con la mejor música, los mejores invitados y también tengo muchos boletos que me andan por ahí estorbando, ¿eh? Tengo de Sam Smith, tengo una gran convivencia con los Picos, así que si tú quieres estar y ser parte, está bien chido, la neta. Los más chiquitos lo van a agradecer y hasta los más grandes, ¿eh? ¿Quién sabe? También tengo boletos para Capó, que va a estar el 8 de agosto en Arena Ciudad de México. Boletos para Sentidos Opuestos, Amigas del Corazón. El reencuentro de las originales de Patito Feo van a estar en el Auditorio Nacional el 2 de agosto. O sea, ya, el domingo. Es tu última oportunidad para ganar, ¿eh? Aguas, aguas. Oigan, hoy, en el villano del día. Uy, ese está bueno, hoy está bueno. Porque ahí te va, mira, hoy vamos a quemar a ese personaje que convierte cualquier plática en las Olimpiadas del Sufrimiento. Tú le cuentas un problema y automáticamente saca uno tres veces peor. No escucha para entenderte, escucha para ganarte. Hoy, en el villano del día, el monopolizador de tragedias. Yo sé que ustedes tienen ese amigo de que cuando le cuentas de, ay no, ando cansado. Ay, pues yo ando más cansado. Híjole. Oye, es que voy súper tarde. Pues yo voy más tarde. Híjole. Qué coraje ese tipo de gente. Porque lo que quieres es desahogarte. Y lo primero que hace es opacarte. Y es como, chale, ¿qué hago aquí? ¿Qué hago aquí? A buen árbol me acerqué. Así que, mira, yo les voy a decir así, francos. Hoy les voy a comprar esos chismes con boletos. Así que ustedes sabrán, si van en el tráfico y se quieren desahogar, mándenme un WhatsApp. Ahí va el número 55 25 38 32 29, porque los voy a comprar. Quiero comprar esos chismes con boletos. Tengo boletos pues para que te vayas a desestresar, para que vayas a invitar a tu pomp, tu casi algo, tu sabrá Dios qué suceda. Y mira, tú ya quemas a la gente, te vas relax a tu casa, así que pues ya te la sabes. Ay, además, también hoy, segundo código reset, para que te vayas a ver al Rey León en una gran experiencia. Así que yo estoy buscando al fan más fan. Así que pendientes a través de estas dos horas, porque de la nada, en cualquier momento, sonarán las alarmas del código reset y lo voy a soltar. Así que por el momento nos vamos a ir. Híjole, es que yo ando de ese del coraje. Traigo aquí tanto trabado, pues. Vámonos con música. A las 7:03, Bibi Rexha, New Religion, sonando en Hoy 89.7.

0: Las 7:09, banda, ¿cómo van en el tráfico? ¿Todo bien? ¿Relax? ¿Ya van a su casa? Mira, lo bueno de esto y de esta hora es que ya van a poder llegar a su casa, quitarse el zapato, el tenitacón, sobarse el juanete y relajarse a gusto. Oigan, hoy tengo una gran invitada porque hoy vamos a hablar de esa unión entre morras, esa unión entre mujeres y ese liderazgo que siento yo que es la época donde las morras se están empoderando mucho y están haciendo grandes cosas por grandes situaciones. Y hoy tengo a una gran líder que nos va a platicar todo este movimiento hoy en Reset, Michelle Ruiz. ¡Michelle! ¿Cómo estás?
1: Hola, estoy muy bien. Un gusto saludarte, Kinky, y a toda la audiencia que nos está escuchando, que ya están por llegar a casita.
0: Sí, ya, la gente ya anda de que ¡ay! Estoy en el tráfico. Pero mira, relax, ahorita vamos a tener una gran charla, vamos a desestresar a la gente con grandes cosas. Oye, yo estoy muy feliz porque estaba leyendo todo lo que va a suceder este próximo 15 de agosto en Arena Ciudad de México. Y es una reunión de mujeres, la cual nos van a dar grandes mensajes hablando sobre el liderazgo y el cómo las mujeres están dominando y acaparando un gran mercado siendo líderes. Y está bien padre porque pues está chido que las mujeres se empoderen, está bien chido que las mujeres ya tengan esa voz y decir, oye, aquí estoy y tengo grandes cosas que decir.
1: Así es, yo creo que es un tiempo tan maravilloso donde hay tanta oportunidad para la mujer.
0: Sí, qué bonito.
1: Y se están levantando y estoy seguro que muchos de ellas nos están escuchando aquí, que hoy trabajaron, que hoy se esforzaron por su casa, van camino ya a descansar y justamente vamos a hacer un evento masivo.
0: Wow.
1: Para un total de 10,000 mujeres, que es algo histórico.
0: Sí.
1: Que no ha sucedido. Alguien me decía, oye, yo estoy preocupado por los baños, ¿cómo se van a poner los baños en la arena? Porque va a haber puras mujeres, pero es algo maravilloso porque te quiero platicar que
0: cuéntame todo
1: por
0: el chisme.
1: Primera vez va a haber una conferencia como esta donde no hay edad, o sea, desde una niña de 3 años hasta la más grande puede ir.
0: ¡Qué padre! Aparte, ahorita que hablas de gente que viene regresando a sus trabajos, qué bonito que ahora ya esté bien visto y esté bien apoyado por muchas empresas que, ¡ay! Eres mamá soltera, no te preocupes, te apoyamos y vente, y aquí somos, pues estamos a favor de todo eso y apoyan, y está bien chido. Este lugar, el 15 de agosto, va a ser un lugar seguro donde toda la gente va a poder ir a expresarse, y está bien padre.
1: Así es, hemos buscado crear este espacio para todas las mujeres para que puedan venir, que se puedan encontrar. Muchas viajan de fuera hacia México, vienen de Estados Unidos, de España, de diferentes partes,
0: tío,
1: Chile.
0: Joder.
1: De varios lugares que se están uniendo. Ellas han sido parte de una comunidad, un chat donde yo he empezado a hacer esta parte de journaling, ¿no? Un famoso journaling. ¿Qué es journaling? Pues básicamente es que puedas no solamente leer, sino realmente que puedas tomar este tiempo de meditar y de detenerte. Y no me dejarán mentir que hoy la vida es tan rápida,
0: justo
1: tan caótica.
0: A ver, siendo una ciudad, yo le digo la gran monstrópolis, siendo una ciudad tan grande, ¿qué le recomiendas a la gente al momento de que se despierta? Pues ya estamos acelerados. Estaba leyendo por ahí que hay que tomar en algunos momentos la rutina de no agarrar luego el celular, porque como que el cerebro dispara algunos químicos que nos estresa ya desde las 6 de la mañana, 7 de la mañana, a la hora que nos despertemos. ¿Tú qué aconsejas para que la gente empiece su día bien, tranquilos, aunque estemos full de chamba? ¿Cómo podemos empezar bien? ¿Cuál podría ser ese, cómo decirlo, esa frase motivacional o esa frase que nos dé ese poder de decir, okay, va a ser un gran día, aunque sé que al rato se va a poner loco? ¿Cómo puede ser eso? ¿Cómo la gente se puede unir a tener este acercamiento con ustedes?
1: Básicamente a poder iniciar su día leyendo.
0: Okay.
1: Lo cual es algo que no es común, ¿no?
0: Sí.
1: Que normalmente, como dices, nos levantamos asustados por la hora porque pusimos 20 alarmas.
0: Yo sé, yo soy muy de esos.
1: O porque ya te tienes que ir y que te tienes que meter a bañar y corres. Y esto afecta el cuerpo, definitivamente. Sí. A mí hace poco me decían, si no cambias tu manera de levantarte, te va a afectar en un futuro, ¿no? Y por eso tomé la decisión de empezar mi día slow. Es este término famoso que se llama slow mornings, donde tú tomas un tiempo, donde abres los ojos, donde vas a leer, ¿no? Y está comprobado que una persona que lee por lo menos 4 veces a la semana este libro del cual hoy te quiero hablar, pues obviamente es una persona que tiene niveles de ansiedad muy bajos. O sea, la ansiedad es imposible que exista cuando tú estás leyendo cosas que te traen paz y renuevan tu mente y tus pensamientos. Entonces, también trae enfoque, trae claridad, incluso el perdón es mucho más fácil.
0: Wow. Oye, por ejemplo, ahorita que estamos a las 7 de la noche en esta plática, la gente pues ya viene de regreso, ¿no? También viene estresada, viene full de la cabeza de ¡ah! ¿Qué podría hacer ese tipo de personas ahorita que va en el tráfico? Tal vez terminando el programa, ¿qué es lo que pudieses recomendar para que la gente llegue relajada y pueda dormir bien y mañana se levante muy rico?
1: Una de las cosas que mi esposo me enseñó es no escuchar noticias malas.
0: Ay,
1: la
0: no.
1: gente se duerme escuchando noticias malas o malas cosas que sucedieron y se ponen más tensos, entonces no entran al descanso. ¿Qué pueden hacer? Entrar a un devocional. Hay tantos devocionales ahí afuera donde pueden escuchar, incluso no tienen que leerla, la pueden escuchar ahí desde cuando vienen manejando, ahí en donde estén en su trabajo. Pueden estar escuchando todas estas promesas que en realidad traen paz a tu corazón y a tu vida. Y si estás viviendo un día tenso, pues obviamente sí te da como esta parte de paz, ¿no? Que es necesario.
0: Oye, ¿cuál sería como tu frase universal que tú puedes adoptar y puedes regalarle ahorita a la gente para que la pueda adoptar? Tal vez hay gente que tal vez no pueda escuchar o no pueda leer, pero ¿cuál sería esa frase que nos puedas regalar para decirle, okay, no tienes tiempo? No te preocupes, ahí te va esta frase que te puede ayudar a calmarte en algún momento de ansiedad, de estrés total.
1: Yo les diría que no hay nada que se salga de las manos de Dios. Nada, sí. Nada. A veces creemos que Dios es como nosotros, así humano, y que las cosas o los procesos que nos toca vivir en la vida, pues Él está enojado con nosotros o Él nos está castigando. Pero en realidad Él es un buen Dios.
0: Fíjate que tocas un buen tema. Siempre pasa eso, ¿no? Cuando nos pasa algo malo siempre dicen, no, es que Dios me odia, ¿no? Y es como una frase que luego tomamos de broma, pero es, oye, nada, tranquilo, es un mal día, a lo mejor le puedes dar la vuelta de alguna forma.
1: Así es, no busques a quién culpar, sino busca cómo puedes ser diferente tú, cómo puedes practicar esta paz, esta compasión, esta fe, y leer este libro, que a mí me parece increíble, que es el libro más vendido en la historia, más traducido a diferentes lenguajes. Es un libro que no ha cambiado su contenido, solo hay diferentes versiones, pero en realidad es lo mismo. Que tal vez lo único que cambia es la portada, el estudio que se lee, que entra dentro de este libro, pero incluso hay un museo de un solo libro. Y este libro pues obviamente está comprobado que trae esta paz que necesitas, esta tranquilidad a detenerte. Yo decía hace poco que algo asombroso que sucede es que no sé por qué el ser humano continúa. El ser humano no se detiene a sanar, a pensar las cosas, rápido reaccionamos, y creo que es importante el detenerte, el pensar y el poder leer estas frases que pueden cambiar tu vida y que son principios, y también está llena de historias de mujeres, de hombres que fueron imperfectos. No sé por qué tenemos como un concepto de que este libro solo es para perfectos.
0: Sí. Y hablando de cosas perfectas, imperfecciones y cosas que nos pueden alegrar, la música también es una parte que va muy ligado a este sanamiento y a estar tranquilos, ¿no?
1: Así es.
0: Por aquí estaba viendo que dentro del evento también viene Karen Espinosa.
1: Así es. Ella es una cantante y es adoradora. Ella crea este ambiente de paz. Es un ambiente muy lindo que trae esa sanidad al corazón. Y es como cuando tú escuchas algo y dices, ay, ya me siento mejor, ¿no? Como que esa paz que conecta tu corazón y tu espíritu.
0: Como que siempre hay algo o alguna canción, sea del género que sea, como que nos regresa a nuestro sí. Como que de alguna forma nos relaja y dice, ah, okay, estoy aterrizado. Por ejemplo, yo tengo una playlist para cuando voy a volar, a despegar, porque me da, no sé por qué de un tiempo para acá, de la pandemia para acá, me da una ansiedad el despegue. Entonces siempre hay una rola que me relaja, ¿no? Uh-huh. O alguna frase, o hasta un fondo de pantalla con alguna frase que te relaja y te hace sentir seguro. Y está muy lindo. Toda la gente que vaya a este evento del 15 van a poder aprender eso, van a poder compartir.
1: Sí, sí, sí, exactamente. Es un espacio donde vamos a enseñarles a ser creativas, donde también van a encontrar una comunidad de mujeres para que sepan que no están solas. A veces creemos que lo que estamos viviendo, experimentando, solo somos nosotros, pero en realidad hay tantas mujeres afuera que están experimentando algo similar y no hay nada más preciso que llegar. Y muchas me decían, pero es que yo no conozco a nadie. No importa que no conozcas a nadie. Ahí vas a conocer seguramente a personas.
0: Ahí vas a comadrear, a ser amigas.
1: Y aparte las mujeres... es algo que se nos da, ¿no?
0: Sí.
1: La plática.
0: Yo, mira, yo sí también soy bien comadre y me encanta como echar el chisme con mujeres porque tienen grandes historias que contar.
1: Así es.
0: Mira, en verdad, si la gente luego le da pena convivir con gente, con alguna tontería empiecen a hacer plática y les juro que la gente tiene grandes historias que contar y hasta a veces no sabes que esa plática puede hacer que su día mejore 1000%. Un buenos días, un hola, un oye, ¿cómo estás? Oye, se te ve muy bien. Esas frases en cualquier persona hace que la vida le dé un giro de 360 ese día.
1: Así es.
0: Y eso está bien chido.
1: Así es, estoy totalmente de acuerdo contigo y creo que esta es una gran oportunidad para las mujeres. Este movimiento que se llama La Biblia y Nosotras nace justamente en un proceso de duelo, de dolor. Tuve una pérdida en casa de alguien muy cercano y a los pocos días, pocas semanas, nos diagnostican a nuestro hijo mayor con epilepsia.
0: No.
1: Y para que toda la audiencia entienda la gravedad, nuestro hijo por noche tenía de 20 a 25 convulsiones en la noche.
0: No manches.
1: Y cuando todo esto está pasando, obviamente tu mente y tus pensamientos te llevan a pensar tantas cosas que van a pasar.
0: Revolucionado.
1: Si de por sí cuando tú te vas a dormir te acuerdas de todo lo que no hiciste y que todo lo malo que te puede pasar, imagínate con este diagnóstico. O sea, imagínate con esto de que mi esposo y yo hasta tomábamos turnos para dormir en la noche porque teníamos que cuidarlo, a que no se saliera de control, a que tardara mucho tiempo. Eran como diferentes episodios. Y ahí fue cuando yo busqué la Biblia. Ahí fue donde yo dije, a ver, este libro tiene que tener más a lo que muchas veces hemos escuchado. O sea, yo quiero conocerlo. Porque una cosa es que yo te lo diga.
0: Sí,
1: y
0: otra
1: que
0: lo conozcas.
1: Que tú lo conozcas a profundidad. Y entonces lo que hace esto es que no solamente lo lees y viene una renovación en tus pensamientos, sino que lo que sucede es que al ilustrar lo repites y provoca algo increíble que creo que es tan necesario el día de hoy, es la imaginación.
0: Sí.
1: Imaginarte la historia, porque muchas veces creemos, híjole, es que este personaje está muy lejano a mí, pues tiene un nombre raro, ¿no? Pero en realidad son historias similares a las que muchos de nosotros hoy estamos viviendo. ¿Y qué es lo que hace? Pues provoca que la mujer se siente identificada.

0: También.
1: Queremos romper un récord, el récord Guinness de mujeres juntas leyendo la Biblia es de 3,000 y cacho. Y lo que queremos provocar en esta conferencia y hacer algo histórico es que sean 10,000 mujeres leyendo la Biblia al mismo tiempo, pero no solo leyéndola, sino enseñándoles a hacer esta parte de interactuar con la Biblia y que la Biblia las pueda abrazar.
0: ¡Qué chido! 10,000 mujeres ilustrando de manera simultánea. ¡Qué chido! Aparte de todo, pues mira, van a tener nuevas amigas, van a poder chismear, van a poder compartir historias, van a poder estar cerca y en un lugar seguro. Y mira, no se preocupen del baño. Yo estoy seguro que... Sí, eso pues sucede. En cada entrada hay un baño, les juro. En cada entrada de la Arena Ciudad de México hay un baño. Están bien bonitos. Hay pantallas para que no se pierdan nada ni detalles. No se preocupen, no se preocupen. Además, los boletos ya están a la venta. Los pueden comprar en el sistema superboletos.com. No se lo pierdan, va a estar bien chido. Aparte es fin de semana, ¿qué tienen que hacer? Nada, nada, vayan a vivir una nueva experiencia.
1: Oye, y justo va a salir una promoción.
0: Nos encantan las promos.
1: Que les quiero decir a todos los que nos están escuchando y que dicen, mira, yo quiero ir con más amigas, pero no me animo, ¿no? A ver, anímame, ahorita que te estoy escuchando. Viene una promoción única de la arena y es que va a haber 6 boletos por 3. Es decir, si tú compras 3 boletos, se te van a dar otros 3 para que puedas ir con todas tus amigas. Así es que no hay excusa. Yo te invito a que compres este paquete y que tomes un paso de fe. Es decir, que digas, yo me voy, yo necesito esto, voy a ver qué es lo que hay y sé que pasaremos un tiempo increíble. En mis redes sociales está toda la información. Me pueden encontrar en Instagram, soy Miss Michelle Ruiz. También hay una página web de la Biblia y Nosotras.
0: Ay,
1: y ahí
0: chido.
1: Está toda la información de la conferencia si les quedaron algunas dudas. Y pues forma parte de esta gran comunidad que hoy ya no es un movimiento de 10 mujeres, sino somos 8,000 mujeres alrededor del mundo haciendo.
0: ¡Qué bonito! Aparte, estaba leyendo por acá que hay una preexperiencia a la 1 de la tarde dentro de la arena y todo ya empieza a las 3 de la tarde aproximadamente para que lleguen temprano, la pasen cool, se conozcan previo y de ahí, pues ya, hagan mejores amigas, hagan un grupito de WhatsApp. Todas las mañanas se compartan cosas chidas.
1: Así
0: y
1: es.
0: Por supuesto, conozcan todo lo que tiene que dar Mitch, porque les juro que va a ser algo bien bonito que no se deben de perder.
1: Así es, ahí las espero a todas, anímense y muchas gracias, Quinti,
0: no, hombre,
1: por este espacio.
0: Feliz, porque aparte ahorita yo creo la banda que va en el tráfico, decir ok, a estar apuntando cualquier cosa, ahorita también se las voy, les voy a recordar en las redes sociales, el evento. Por si van manejando y quieren apuntar y no pueden, no te preocupes. Ahorita yo te paso los datos. Tu relax, llega con cuidado a casa. Mira, estás con la mejor música. Mitch, gracias por acompañarnos. Ahí nos vemos el 15 de agosto, Arena Ciudad de México. Es un evento que no se deben de perder. Está, mira, una vez en la vida va a pasar. Date la oportunidad y se la va a pasar increíble.
1: Así es, muchísimas gracias.
0: Eso, Mitch, en la casa son las 7:26. Vamos, ¿qué, musiquita? Vámonos con música, esto es algo de BTS, sonando en Hoy 89.7.
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1: Las 7:40, mira, yo quedé frío, frozen, congelado. Wow, nunca le habíamos hecho ninguna presentación a nadie, ¿eh? Quedé frozen. Pero mira, ya llegó, ya está aquí. ¡Jenny de la Vega!
2: ¡Hola! ¿Cómo están? Buenas noches. ¡Qué bonita presentación! Mira, quedé así.
1: Yo también,
2: quedé,
1: ¿eh?
2: Con el ojo cuadrado.
1: Yo también, porque, o sea, yo la escribí, pero no la había escuchado. ¡Guau!
2: Yo la hice y me sorprendo.
1: Sí, ¿cómo estás? Bienvenida a Reset. Yo estaba muy feliz de tenerte por acá. Ya, ¿vas a sonar medio acá? Ah, pero ya te traía ganas. ¿Cómo estás?
2: Ya lo he escuchado antes.
1: ¡Bienvenida! ¡Ah! ¿Cómo estás? Bienvenida,
2: bien.
1: Reset. Esto es tu lugar seguro. La verdad es que yo me la paso brutal con todos los invitados que vienen. Porque aquí sacamos unos chismes, mija. Híjole.
2: Ay, hoy, Dios mío, en el hoy, café.
1: Sí, si pudiera meter aquí mimosas, las metería, la neta.
2: Sería buena idea, ¿eh? No, muy bien feliz. Rico. Kinky, gracias por invitarme. Teníamos tiempo que no nos veíamos.
1: Un ratote, sí. Este, déjenme les cuento que, pues yo tengo un Kinkyverso y en ese Kinkyverso, pues yo conozco a Jenny de la Vega porque estuvimos en un proyecto llamado Amazon Music News en televisión. Entonces ahí mi comadre luego se aparecía y hacíamos cosas juntos y estaba bien chido, la neta.
2: Sí, nos divertíamos mucho, la verdad.
1: Nos seguimos divirtiendo.
2: Era muy divertido.
1: Nos seguimos divirtiendo porque, mira, yo luego me la encuentro en eventos y cosas y mi comadre, así como la escuchan con esa vocecita, si vieran el cuerpazo que tiene y la mujer anda en cada evento, híjole, hijo mano.
2: Dándolo todo.
1: Sí, o sea, tiene cinturita de iPad mini, ¿no? Para que se den un quemón. No, para que se den un quemón, tiene cinturita de iPad mini. O sea, de envidia. A ver, Jenny, cuéntame, ¿cómo le haces para mantener ese físico? Porque, híjole, uno trata de hacer dieta, pero no más, ay, las no alitas, no. No, las alitas te jalan de las patas.
2: Pues mira, la verdad es que sí trato, obviamente me cuido, llevo una rutina y también practico el ayuno intermitente. De hecho, justamente ahorita tenía 33 horas de ayuno. ¿Qué? Lo rompí antes de llegar aquí contigo, me hice unos huevitos.
1: Ay, oye, ¿y en dónde o qué?
2: ¿Qué ahí, entrellados.
1: Ay, qué feo, ¿qué?
2: Ay, no, ya.
1: Ay, ya se apenó.
2: No, entonces. No,
1: vine a antojar. O sea, vine a antojar y no trae, ¿no? Para la banda.
2: No,
1: híjole,
2: se me olvidaron. Pero sí, hago ayuno y yo, eso es lo que me mantiene en forma porque luego por los horarios, tú sabes que es complicado, sí, que uno anda en todos lados. Luego es complicado ir al gimnasio. Entonces, cuando llevo tiempo que no puedo ir, empiezo a extender porque siempre hago ayuno. Pero cuando no puedo ir, extiendo más mis horas y así es como, si dije, si en este evento yo comí como que de más, hago mi ayuno y ya estoy ready así al siguiente día.
1: Oye, o sea, es que no puedo. O sea, imagínate, si yo, no se pueden pasar 3-4 horas de, no sé, de que no desayunado, ya traigo un humor. Y ahora 36 horas.
2: Sí.
1: Mira, lo bueno de todo esto de los 36 horas es que pues mira, no gastas.
2: Ahorro dinero en comida.
1: Pues, imagínate, el día, un día de comer sano, ¿cuánto es? O sea, sí es un buen dinero, ¿sabes?
2: Sí, pero bueno, ese dinero yo creo que lo gasto en otros lados, pero...
1: Sí, claro que sí.
2: Pero, ¿sabes qué? Te ayuda también mucho la mentalidad, o sea, te ayuda a ser de una mente fuerte porque, claro, tienes que combatir, sí, ahora sí que los deseos carnales, que el hambre es una de ellas, y el que tu mente sea fuerte, que digas, no, yo puedo más, aunque sientas hambre, ya cuando pasas de que... Hay un momento que tienes mucha hambre, pero ya cuando lo pasas, ya.
1: Ya lo hiciste.
2: Ya.
1: Oye, hoy tenemos un tema, tengo una sección que se llama, ajá, El villano de hoy. ¿Quién arruinó tu día? Y hoy estamos quemando a ese personaje que convierte cualquier plática en las Olimpiadas del Sufrimiento. Tipo de que tú le cuentas un problema, ajá, y automáticamente se saca uno tres veces peor. Siempre pasa, ¿no? De que no escucha para, pues obviamente... entenderte, no, escucha para ganarte, sacar algo más, O sea, sí, justo. Hoy en el villano del día es el monopolizador de tragedias. Esa persona que te dice, oye, Jenny, este yo no he comido en 36 horas. ¿Ah, sí? Pues yo en 40.
2: Ya sé, el típico de yo un puntito más que tú siempre.
1: Siempre. Así. ¿Has tenido esas historias de terror? Mira, les voy a pasar los números en cabina, que es el 55-51-66-31-89. Márqueme a cabina, porque si está chida su historia, yo tengo boletos. Y...
2: ¿Para dónde?
1: Ay, tengo varios. Ahí les van. Tengo boletos para Sam Smith, para una convivencia exclusiva con los Picus. Tengo para Capó, Sentidos Opuestos, Amigas del Corazón, y, Hip Hop Fest y más. Así que ahí están las líneas abiertas. De en este momento ando aquí checando los teléfonos. ¿Todo bien? Sí, todo bien. Quiero que me marques para que le cuentes a Jenny de la Vega qué tragedia está pasando. Porque hay cada personaje en el trabajo, en la familia, en todos lados. Y quiero saber su historia de terror. Si está chida, si vas en el tráfico, márcanos, desahógate con nosotros.
2: Te escuchamos.
1: Mira, yo aquí tengo muchos boletos que quiero regalarte porque la neta me andan sobrando.
2: Nos andan estorbando, así que pónganse
1: la
2: pilas.
1: La neta, aquí me andan estorbando, sobran. la neta. ¿Te ha pasado algo así? Obviamente sí.
2: Sí, de hecho sí, en cuanto me dijiste se me vino a la mente una amistad que tengo. Hija, precisamente así. Que me preguntan, por ejemplo, ¿no? Oye, ¿y tú? ¿Pero cómo le haces? No sé qué. No, pues yo esto. Ah, pero yo también una vez, así, la típica. Y es como, güey, ni te están preguntando a ti, para empezar, ¿sabes? Te estás metiendo en la plática. Sí. Y aparte siempre es así la típica, un puntito más que tú, forever. Yo, si tú te rompiste una pierna, mira, ella se rompió teléfono. Dos.
1: A ver, deja la línea dos. A ver. Siempre pasa, y luego con los maridos no te toca así de que, esa es mi ligue, sí, pues yo tuve 10 más. ¡Hola!
3: Hola, ¿qué tal? Buenas noches.
1: ¿Quién habla?
2: Hola.
3: Diego Martínez.
1: ¡Ay! ¿De dónde nos marcas?
3: De aquí de Iztapalapa.
1: ¿En dónde andas? ¿En tu casa? ¿En el coche? ¿En el taller? ¿En la oficina?
3: De regreso a casa del trabajo.
1: Oye, a ver, dame tu reporte vial.
2: ¿Hay tráfico?
3: Muchos carros atascados en el tráfico, no avanzan.
2: ¿Embotellamiento?
1: Ya vi.
2: Ya pitó.
1: Oye, cuéntame tu historia de terror.
3: Híjoles, no tengo historia de terror.
1: Pues invéntate una.
2: Entonces, ¿para qué marcas? Ah, no es
3: cierto. Para boletos de Sam Smith.
2: Pues por eso, tienes que dar una historia,
1: no importa. Hazle caso a tus pensamientos.
3: Les voy a contar una historia de terror.
1: A ver.
3: Había un perrito que se llamaba Pegamento, se cayó y se pegó.
1: Ay, no, hombre.
2: Ay, llora. No.
1: Nah, ¿qué es eso?
2: No, tache.
1: ¿Qué es eso? A ver, por acá, ¿quién tenemos?
4: Hola.
1: ¿Aló, policía de belleza?
4: Hola.
1: ¿Quién habla? ¿Quién habla? Ya te escuché. Ay, no. ¿Qué andas ahí? ¿Quién habla? ¿Qué? ¿Dónde estás? ¿Quién habla?
4: Buenas.
1: Hola, ¿quién habla?
4: Guadalupe.
1: Guadalupe, ¿de dónde nos marcas, Guadalupe?
4: De la Ciudad de México.
1: Oye, Guadalupe, ¿en dónde andas? ¿En tu casa? ¿En dónde?
4: En mi casa.
1: ¿Y qué andas haciendo?
2: No escuchamos al perro.
1: Ay, escuché el perro que te anda ahí atacando.
2: Y no el perro culazo.
1: ¿Ya regresaste del trabajo? ¿Estás en la casa siempre? Cuéntame el chisme. Quiero conocerte.
4: Pues, vacaciones con mis hijos.
1: Ah. ¿Y cuánto tiempo le faltan a los monstruos para regresar a la escuela?
4: Ay, una semana.
1: Pero hasta sufrió. No. Ay, una semana.
2: Ya, por favor, dice.
1: Oye, cuéntame el chisme. Seguramente tienes alguna vecina que siempre te dice, mira, vecina, te compré esto.
4: Fue un ex.
1: ¿Un ex?
2: Ay, no, competencia de egos entre pareja.
1: No manches, ¿qué pasó?
4: Yo tengo mis hijos, pero cuando yo lo conocí no tenía ni noticia que era estéril.
2: ¿Qué? Ah, caray.
4: Pues hicimos, pero nunca pudimos.
1: No,
4: nos
1: y luego.
4: Nos separamos, pero siempre, o sea, yo me platicaba de, oye, es que estoy mal, esto. Y yo decía, no, pues sí, sabes mi situación y todo. Y yo, o sea, siempre era, no, pues es que ya ves que ya no puedo tener hijos, nunca puedo saber qué es eso, qué se siente. Y yo así de, ok, no, sí, está bien. Sí, porque yo quisiera, pero Dios me dio esa, ¿qué? Esa bendición. Y yo, no, sí, está bien. Pasó el tiempo.
1: Oye, espérate, me perdí. ¿Quién era el Cyril, tú o él?
2: Él.
1: Ah. Yo le llamo algo de ajá, flan. Ah.
4: nos volvimos a hablar.
2: No cuajaba.
4: Y ahora resulta que ya tiene dos hijos.
2: ¿A qué caray?
4: Y al final del día, o sea, igual es lo mismo, no, es que contigo hubiera sido diferente. Y hacía...
1: Pues resulta que esa pistola tenía balas.
2: Sí tenía balas.
1: Ese crayón sí pintaba. Ese crayón sí pintaba y no quiso rayar tu cuaderno.
4: Ajá, algo así.
1: ¡Ay, no! ¿Cuánto duraste con él?
4: Casi un año.
2: ¿Pero tú querías hijos con él?
4: No.
2: Ah, entonces, no, ah, no. O sea, el inventador era él, pues.
4: Siempre, ajá, o sea, siempre era él sufrir más, es que yo no puedo. Es que
2: ay,
4: yo,
2: el mártir. Que,
4: No.
2: Ay, no, pero qué bueno que no está contigo, porque un hombre así de mártir, qué horror, que se esté quejando, ay,
1: ay, no.
2: Que salga el afligido, y ay, no, hazte para allá, si no resuelves, quítate.
1: Mira, consejos de empoderamiento de Jenny de la Vega.
2: Mira, da gracias a Diosito que te lo quitó el camino.
4: Sí, lo agradezco. Ay, así que me habla de repente, de, oye, ¿cómo estás? Y todo, y empieza, no, es que yo quiero regresar contigo, quiero estar, y yo, tienes esas dos bendiciones, cuídalas, era lo que tú querías.
1: ¡Tras, oye! ¡Qué fuerte!
2: Qué,
1: ¿y tú ahorita tienes marido?
4: No. Ay, no.
1: Bendito Dios, dice.
2: ¡Ay, no!
1: ¡Bendito dice... Dios!
2: ¡Ay, no!
1: Pues con razón se atreve el cucaracho a marcarte, si no, ahorita ya se le hubiera ido a partirle la piñata.
2: Dile que ya tienes novio y que es tu jefe.
1: ¡Ah!
4: No, le digo así, ya tengo pareja y todo, pero o sea, no me importa, yo no estoy celoso, ya sabes.
2: Y yo, ¡ay, llora! Bueno, se aporta para los gastos, dile que está bien, que puede entrar a tu vida.
1: ¡Ay, mira, grandes consejos! Hazle caso a Jenny, ¿eh? No por nada, no por nada es la patrona.
2: La bandida.
1: Wow, qué fuerte, Guadalupe. Estoy en shock. ¿Cuántos años tienen tus criaturas?
4: 11, 13 y 6.
1: Ay, no, sí, vaya que pintaste el cuaderno, ¿eh?
2: Sí, no, sí que aporte, entonces sí.
1: Ya vi.
2: La escuela es cara.
1: Oye, ¿a tus criaturas les gusta de casualidad Picus?
4: No, le gusta la grande
2: Sanchi.
1: ¿La grande?
2: ¿Sabes
1: bien? ¿Y dónde anda la grande?
4: Anda en su teléfono.
1: Ay, ahora. O sea, tú.
4: Ay, no, mi hijo el grande.
1: ¿Tu hijo el grande es Hochis?
4: ¿Eh?
1: ¿Tu hijo el grande es Hochis o le gusta su música de Sam Smith?
4: Pues creemos, no sé.
1: ¡Ah! Tenemos unas teorías conspirativas.
2: Tenemos una sospecha, dice.
4: Tenemos una sospecha, pero no sé.
1: Pues ya la tienes, la acabas de confirmar, comadre.
2: Con ese gusto ya.
1: Mira, dile que si no le gustan sentidos apuestos también.
4: Oye,
1: Guadalupe, aguántame la línea, ¿va? No cuelgues.
2: No cuelgues.
1: Por ahí tenía otra llamada. A ver, ¿quién anda por ahí? Aló, policía de belleza.
5: Aló, ¿cómo están?
2: Hola.
1: Ay, ¿quién habla?
5: David Merín. David.
2: Hola, David.
1: ¿De dónde o qué, David?
5: Pues mira, aquí es sobre la avenida, aquí medio atorado en el tráfico, pero aquí escuchando sus historias de terror.
1: Anda atorado en avenida, aguas.
2: Uy, no. A ver, cuéntanos la tuya.
1: ¿Qué pasó, gordo?
5: Pues mira, principalmente, esta no es propia, pero es de una muy buena amiga.
1: Ay, a ver.
5: No, en serio.
2: Ya la vas a ventilar, eso no es de amigos.
5: Porque esta amiga la conozco hace muchos años.
2: Ajá.
5: Y resulta que ya saben, ¿no? Las fiestas y demás tenemos amigos en común. Le presento un amigo, pues como de su edad, y empiezan a andar.
1: Oh.
5: Y pues de repente ya, cada 8 días, pues ya se veían y demás. Pero yo cuando iba a la casa de mi amigo con esta chava, yo veía que la familia se le quedaba viendo medio raro a mi amiga, ¿no?
1: Hasta ¿cómo raro? Dije, o sea, ¿como que un ojo chueco?
2: ¿Visco?
5: Sí, algunos de ellos.
1: ¿Quién sabe? A mí me gusta nada más imaginármelo gráficamente.
5: No, imagínate. De hecho, le dije a mi amiga, oye, se te quedan viendo mucho, ¿no? No sé, ahí que... O como por qué, pero como que te medio pareces, ¿no?
1: ¿Ah, qué?
2: Y todavía no traes un moco en la cara, ¿por qué te están viendo?
5: Sí, no, yo
2: el cilantro en los dientes.
5: Como que medio te pareces, han de ser familiares.
1: Ay, ahora, ¿y luego?
5: Ajá, entonces ya hasta que como 2-3 meses después, pues se enamoraron y que ya se iban a casar. Y yo sí le dije, oye, pero se ven cada 8 días, ¿no? O sea, ¿no? ¿Cómo crees que se van a casar? Entonces, más bien pregúntale de dónde viene, o sea... sus raíces y demás.
1: Ay, ahora sus raíces, mayas, dice. Ahora.
2: Azteca.
1: Sí.
5: Sí, aztecas, no sé, ¿no? Entonces ya le dije, pues, fíjate, ¿no? Pues para empezar, pues, que también conozca a tu familia y demás. No, eran muy alocados. El punto es que al final, en este, ya se iban a casar y resulta que un día me habla y me dice, ¿sabes qué? Necesito verte. Resulta que, ¿qué creen ustedes que pasó?
2: Que resultaron ser familiares.
5: Eran medios hermanos.
1: ¡No! ¡No!
5: Sí, sí, eran medios hermanos.
1: ¡Wow!
2: Pero por el papá, obvio.
5: Sí, no, por supuesto. Y ya, wow, ya me empezaron a contar la historia, bueno, ella, ¿no? Ya después tuve oportunidad de hablar con mi amigo y le digo, oye, pero nunca sentiste nada, o sea...
1: Pues, ¿qué va a sentir? Pues sentí ahí cosas. Oye, espérate, David. Vamos a continuar esta historia. Vamos a un corte. Pero no me cuelgues. Que
2: no
1: me
2: cuelgues,
1: caí bien
2: que
1: picado.
2: Está buena,
1: ¿eh?
2: Está buena.
1: Ay, hijo. Vamos a un corte. Son las 7:55. Ay, historias de terror. 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
1: Bandera, hay un percance automovilístico en Canal de Miramontes al sur, a la altura de Calzada del Hueso. No te distraigas y llega con cuidado. Buen avance en Eje 3 Sur de Canal del Río Churubusco hasta Francisco del Paso y Troncoso. Hay carga al cruce con semáforos en Eje 4 Norte y Avenida Ingeniero Eduardo Molina hacia Eje 1 Oriente. No te despegues de Oye 89.7.
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0: Las 8:10, banda. Yo soy Kinky de aquí y hasta las 9. ¿Cómo van? ¿Qué dice el tráfico? Oigan, yo me quedé picadísimo en shock porque ahorita... debe de andar por ahí el chiquillo. Chiquillo, chiquillo.
1: ¿Qué pasó, muchacho? ¿Qué pasó, muchacho?
0: Oye, no, Manchester.
2: Termina esa historia.
0: Seguimos aquí con Jenny de la Vega. El tema de hoy, esas cosas, esas personas que siempre quieren ser más que tú, por, no sé, algo tienen en la cabeza, ¿no? Y nos estaban contando mi compadre, nos quedamos bien picados con la historia. A ver, resumen rápido.
1: Pues rapidísimo.
0: A ver,
1: mi amiga, tenemos dos amigas en común, nos cuentan que venían como de pueblitos similares, de generaciones muy antiguas. Entonces, le metimos tanto a una amiga que se parecía a la familia de nuestro otro amigo, que le preguntó a una tía, y esta tía, pues sí, evidentemente le confirmó que tuvo un medio hermano, que pues nunca se lo dijeron, pero pues que él vivía en una zona de... del Estado de México, que no voy a mencionar porque sé que a lo mejor me está escuchando y va a saber que estoy hablando de ella.
2: Entonces... Ay, pues ya sabe que estoy hablando de ella, aunque no digas de dónde es, o sea.
0: Oye, pero espérate, eso ya suena como micronovela de VIX. Oye.
2: Hagamos serie.
0: Oye, qué fuerte. Pues
1: sí, pero, la verdad, no, y si les contara toda la historia, vamos para largo. Lo que les puedo decir es
0: ¿qué
1: que
0: largo?
1: La tía le confirmó que tenía un medio hermano. Nosotros le comentamos a él que probablemente ya era la media hermana. Ella ya lo sabía, pero él no. Pues cuando lo supo, pues sí, evidentemente hubo un alejamiento parte de él, pero por parte de ella no. Quería pues confrontarlo, ¿no?
2: Ah, pues hay que seguir en la relación y yo, ¿pero cómo?
0: Oye, tengo una duda. Estamos acá viendo analíticas de qué probabilidad había de que te encontraras a tu medio hermano en el mundo y te lo comieras. ¿Cuál es el dato duro, mi querida Jenny?
2: O sea, en el mundo hay 8,000 millones de personas. 8,000 millones. Si te encuentras con tu medio hermano, eso ya mala suerte.
0: Qué fuerte.
2: Y ya se lo comió y descomida no hay.
0: Ajá, justo. Eso iba. Pues mira, descomida no hay, hijo. Ahora sí que, ahora sí, como dicen por ahí, entre familia quedó.
2: ¿No serán de Monterrey?
1: Emparentaron.
0: Qué fuerte, oyes.
2: Ay, no, que se lleve todos los boletos, ganó con su historia.
1: Sí, gracias.
0: Estoy en shock, Estoy en shock. Pues mira.
1: No, imagínate nosotros como amigos.
2: Imagínate la protagonista.
0: No, Manchester, ay, es que cómo hacen esas cochinas. Ay, sí. Ay, no es cierto.
1: Sí, definitivamente.
0: Ay, todo dice que sí. No, pues ¿qué probabilidad había? Cero. Y luego el medio hermano.
2: Un millón.
0: Entonces, a ver, hay una teoría donde dicen que siempre buscamos como una pareja que tenga unos rasgos parecidos a nosotros. Por ahí dicen, es una teoría, no sé. Pero también, o sea, se la tomó muy a pecho, ¿no? Dijo, pues mira, se parece mucho a mí, hasta la misma sangre.
2: Oye, pero ¿tenía el mismo apellido o no?
1: No, ya tiene tiempo que el chavo, pues no, se regresó a de donde venía y pues ya no lo hemos visto, sí nos mensajeamos, pero pues ella sí se quedó como muy clavada queriéndolo confrontar y jamás se volvieron a hablar.
0: Oye, duda, ¿hay fotos?
1: Sí, por supuesto.
0: Ay, pásalas al WhatsApp.
2: Ah.
0: Ahí de, oye, sí, nomás sí, para ilustrar el chisme.
2: Para ponerle cara.
0: Sí, que estamos aquí bien.
1: Le ponen unos emojis, unos popos o algo.
0: Sí, no, o sea, no lo voy a subir, nomás quiero ver que, pues que tan parecidos
2: están. Sí, sí
0: están.
2: Se parecen, ajá.
0: Nada más por metiche.
1: No, sí, por supuesto. No, de hecho, pues, sí, les van a ver así como algo similar, pero pues mira, quedaron en familia.
0: Ay, wow, me encantó.
2: Bueno, está bien que
0: oye,
2: todo entre familia.
0: Pues mira, tengo boletos para Los Picus, para Capó, Sentidos Opuestos, Amigos del Corazón, Hip Hop Fest, Le Clowns y La Renga. ¿De cuál quieres? Ay, quedó en shock. ¿Ahí estás? ¿Se nos fue?
1: Claro, que para Sammy Smith, por favor.
0: Ay, te me fuiste. Aguántame la línea. Y ahorita negociamos. Ay, qué.
1: Gracias,
0: qué fuerte, oyes. Cámaras, llega con cuidado.
1: Che.
0: Buen chisme, ¿eh?
2: Buen chismecito, ¿eh? Gracias.
1: Gracias, chicos.
0: Bye.
2: Bye.
0: Fuertísimo la historia.
2: Imagínate, ay, no, me
0: no.
2: muero.
0: ¿Te ha pasado algo así?
2: No.
0: Pero sí te ha pasado que ya has probado babas de otras amigas porque te has comido amigos. Ay, ¿sí, no? Pasa, ¿no?
2: Hermanos de leche.
0: Sí.
2: No, pero con amigas. Bueno, ya después se han hecho mis amigas, pero, o sea, como que ya hemos sido primero amigas y después hermanas de leche. No, porque yo respeto, yo no me meto con ningún ligue de una amiga.
0: Respetes. Tus amigas que nos respeten.
2: No, porque tú crees que después de tener esto.
0: Cuac, cuac, cuac.
2: No, pero primero, o sea, ha pasado con los hombres y después nos hemos hecho amigas y ya es como, bueno, somos hermanitas de leche.
0: Oye, y luego los güeyes, ¿qué te dicen? O sea, a ver, el otro día estaba planteando una historia. Tú vas a una doble cita porque luego apoyas a las amigas de que quiero ir a conocer a alguien, pero me da miedo. Ajá. Aplican la doble cita. ¿No te ha pasado que el carnal que va a conocer tu amiga te tira la onda a ti?
2: Sí.
0: Hijos de su pimplois.
2: Sí. Y yo digo, no.
0: Detente,
2: me ha tocado irme. De que no, yo me voy.
0: O sea, pero te sientes incómodo y te vas, sí. Y le dices a tu amiga, o es como, ay, que fluya y ya después le cuento.
2: No, no, yo soy muy directa y muy abierta, o sea, yo ay. Como que...
3: ¡Cuac!
2: O sea, abierta en el...
3: ¡Cuac, cuac, cuac!
0: ¿Qué pasa, ves? ¿Qué, ¿y esa risa qué?
2: No, o sea, me gusta ser directa, entonces, si yo con mis amigas, las amigas que tengo hoy en día, no nos ocultamos nada, las cosas como son, ¿sabes? Tenemos tanta confianza que decimos, güey, este vato está así, la neta, y ¿sabes qué? Yo no. Y mejor me voy porque no quiero, que ningún tipo de malentendido.
0: Con la, mira, qué bonito. Que así sí. Aprendan las amigas. Porque ayer nos marcó una amiga, reescucha, ¿no? Y nos estaba contando que, su amiga le quería bajar a su ligue que lo había conocido en una cafetería.
2: Ay, no, eso está mal. O sea, viendo tantos hombres, yo sí estoy en contra de eso. Yo sí no. Y es más, yo cuando voy con mis amigas y va su novio, su ligue o lo que sea, yo ni hablo con él, ¿sabes? O sea, y ni siquiera me siento en al lado de él. Yo siempre al lado de mi amiga, siempre manteniendo esa línea de respeto porque no, o sea.
0: Qué fuerte, ¿no?
2: No, y no hay, no, en la vida uno no debe de hacer lo que no quieres que te hagan.
0: Escuchen, morros. Ay, si no ya. Línea de vida. Oye, Jenny, y hablando de hacer cosas cochinas, y picosas.
2: ¡Ay, qué rico! ¡Ay!
0: Vienes con una nueva canción. Porque, mire, déjenme les cuento. Jenny es un estuche de monerías. Un estuche de monerías. Y hoy nos va a presentar una de sus nuevas canciones. Mira, aparte de ser conductora, creadora de contenido, también, pues digamos, está estrenando en el ámbito de la música. Porque ya está siendo un poco más constante en lanzar música. Sí. Y hoy nos va a presentar en exclusiva una rolita llamada Game Over. ¿Cómo fue que llegaste a Game Over? O sea, ¿cuánto tiempo tardaste en crearla?
2: Un día, la verdad es que...
0: ¿Cómo quedé?
2: Yo llegué al estudio, la verdad yo ya tenía la idea muy clara de el beat que yo quería. Llegué con mi productor, que hemos hecho muy buena mancuerna. Le dije, mira, quiero esta combinación. Quiero... Le puse tres canciones
0: azúcar,
2: referentes.
0: Colores. Muchos.
2: Sí. Chido. Y le dije, mira, quiero que empiece así, suavecito, después que rompa y que se escuche así, que uno quiere bailar, ¿sabes? Todo.
0: Si ustedes vieran los movimientos que me acaba de hacer, seguramente sí la pueden bailar de esa
2: sí,
0: forma.
2: Sí, no, claro, porque eso es lo que yo buscaba. Entonces, ese día, en ese mismo día, hicimos el beat, quedó el beat, me gustó, y ahí mismo sacamos la letra, wow. Y ya. Así salió.
0: Mira,
2: la
0: velocidad de Jenny de la Vega para hacer
2: sí,
0: las cosas bien.
2: Sí, hay que trabajar rápido.
0: Oye,
2: rápido.
0: A ver, ¿qué prospectas a futuro en la música?
2: Pues mira, ahorita yo estoy enfocada al 100% en esto, en la música. Es algo que yo siempre quise desde niña, con lo que yo soñé. Yo me veía cantando frente a mucha gente. No lo hacía, no lo hice durante mucho tiempo por miedo, por el que dirán, por pena. Porque es que yo no sé cantar, porque es, ¿sabes? Muchos poros que me ponía yo misma. Pero ya, o sea, en esta altura de mi vida, tengo un pensamiento en el que, digo, no me voy a quedar con ganas de absolutamente nada.
0: Sí, no, ya, qué flojera estar dando explicaciones de algo que te gusta.
2: ¿Para qué? Vida solo hay una, y yo no voy a morir y sentirme frustrada porque el pensar de, ¿por qué no hice esto? ¿Por qué no lo hice lo otro? Sí, ¿sabes?
0: Esto se lo van a comer los gusanos.
2: Exacto, entonces mejor que el público lo vea, lo conozca, lo disfrute. Entonces, en la escena musical, tengo metas grandes, claro que, o sea, yo no me visualizo de que en cosas pequeñas, siempre me he visualizado a lo grande, por eso ahorita estoy, toda mi energía, todo lo que estoy poniendo todo de mí.
0: Todo. ¿Con quién te ves haciendo un feat?
2: Mira, hay varios.
0: Top 3.
2: Me encantaría, hay un mexicano con el que yo quiero hacer, que es Oscar Maidón.
0: Ah,
2: me gusta mucho. la propuesta musical que él tiene.
0: Mi Oscarito de toda
2: me
0: la
2: gusta,
0: life.
2: Me gusta mucho la música que está haciendo. De otro país, me gusta mucho De La Rose. También me gustaría hacer con ella. Me encanta sus letras, cómo canta ella. Creo que podría hacer una buena fusión. Y también, ya pensando así más en grande, Karol G. Soy súper fan de Karol G.
0: Mi comadreja.
2: G. Sí.
0: Imagínate, Gear Power en su máxima expresión.
2: Imagínate, la bichota y la bandi. ¡Uf! ¡Rompimos!
0: Me encanta. Oye, sí. ¿Y te quieres enfocar solamente en el reggaetón o quieres explorar otros géneros?
2: Pues fíjate que sí he explorado otros géneros. De hecho, también ahí tengo dos canciones que son afro.
0: Ay, tumbado. No. Ay, ¿qué me recuerda?
2: Pero me gusta experimentar, me gusta mucho fusionar muchos géneros. Mi música tiene mucha fusión, no puedo como decir, claro que es urbano, pero me gusta experimentar con el funk, con el electrónico, con el dancehall, con el reggaetón, el reggae, o sea, me gusta mucho. También, ¿por qué no? A lo mejor hay un electrocorrido, ¿sabes?
0: Wow,
2: o sea,
0: eso es tan chido.
2: Sí, me gusta, porque es música que yo consumo, a mí me encanta la música, sí. O sea, desde que yo me despierto escucho música hasta que me duermo. Me encanta.
0: Y los electrocorridos te veo perfecto, ¿eh?
2: Sí, y aparte yo soy...
0: en el antro.
2: Yo soy así, regional mexicano forever, soy mexicana, o sea, me encanta.
0: A ver, zapatea.
2: Yo les quiero zapatear, obvio.
0: A ver, paldea. Y si ustedes vieran, trae la coleta, así, tricolor. ¡Qué chido! Pues mira, que por favor, ayúdanos a presentar por primera vez en radio. Para toda la gente que va en el tráfico, ya está llegando a sus casas. Por favor, de viva voz, presenta Game Over en Oye 89.7, por favor.
2: Ay, gracias, qué privilegio, mi gente hermosa que nos está escuchando, sintonizando. Aquí les dejo mi nuevo single que se llama Game Over. Hice esta canción para perrear, para empoderarnos las mujeres. Espero les guste. Jenny de la Vega, Game Over.
0: Eso, a las 8:22. Jenny de la Vega, eso es Game Over. Súbele y no te despegues de Oye 89.7.

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1: Las 8:42, oigan. Hoy, en nuestra máquina del tiempo, regresamos al año 2000, sí, hace 26 años, con una canción que se adelantó un poquitito a su época. Hoy hablamos de Yo no soy esa mujer, de Paulina Rubio. Un himno que rompió esos estereotipos al hablar de una mujer libre, fuerte y decidida. Y mira, qué casualidad que hoy tuvimos un programa muy Gear Power, ¿eh? Qué chido, qué chido. Mucho antes de que, obviamente, el empoderamiento femenino dominara las listas de popularidad, ese tema fue uno de los grandes éxitos de su álbum Paulina, un disco que vendió millones de copias y consolidó a la chica dorada como una de las máximas figuras del pop latino. ¡Ay, mi niña! ¡Qué locura! Y claro, con esas guitarras y ese coro inolvidable, sigue siendo una de las canciones que no puede faltar en cualquier karaoke. Y bueno, a ver, ¿va a pegar otra vez? Suena Paulina Rubio con Yo no soy esa mujer a las 8:43.

0: Las 8:54. Ahí escuchaste algo de Clean Bandit. Hace mucho que no escuchaba esta rolita junto a Sean Paul y Annie Marie. Qué buena canción. Oigan, voy a buscar de qué fecha es. Pero oigan, ya se nos acabó el 20. Son las 8:54. Pero antes de despedirme les traigo un chisme. Les traigo un chisme porque por acá andaba leyendo que maybe regresa Mi Pobre Angelito con Kevin McAllister en acción. ¡Wow! Por aquí ando leyendo que los primeros reportes dicen que Macaulay Culkin presentó a Disney una idea para una nueva película de Mi Pobre Angelito, el cual dice que ahora Kevin ya es adulto, es papá, y en un divertido giro de la historia termina encerrado fuera de su propia casa mientras su hijo se queda dentro. Ahora será él quien tenga que enfrentar las trampas, pero del otro lado de la puerta. ¡Ay, suena muy bien! Yo soy muy fan de esa película en diciembre. En diciembre siempre es muy buena opción para ver Mi Pobre Angelito, que por cierto creo que ya están disponibles todas esas en Disney Plus, ¿eh? Por si te gusta, puedes revivir esta emoción. ¡Qué chido! Me encanta. Sí, por favor. Sí a todo. Aprobado por Chayanne. Ay, ojalá sea una realidad y la veamos lo así ya pronto, en diciembre, por ejemplo. Se nos acabó el 20. Mañana, grandes personalidades se acercan a Reset, el tercer código. También tengo a Eli Esparza y los Free Kids en la casa. Cine Reset y mucho más. Así que lleguen con cuidado, banda. Escríbame vía Instagram @KinkyCR para ver cómo llegaron. Si ya andan cenando, qué andan cenando. Nos escuchamos mañana. Así que no despeguen la oreja de hoy 89.7. Se quedan con mucha más música, porque la siguiente música y las siguientes horas yo la curé. Yo puse qué rolas van a ser para ti, porque yo ya los conozco que les gusta la buena música. Así que los dejo en hoy 89.7. Yo soy Kinky. Adiós.
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0: La puerta está cerrada, lo sabes. Pero algo adentro te dice que la revises una vez más.
1: Y otra, y otra.
0: Saludas a alguien y de inmediato necesitas lavarte las manos. Bajas las escaleras contando cada peldaño.
1: Y si pierdes la cuenta, regresas al primero.
0: No es manía, no es exageración.
1: Es un trastorno real que afecta a millones de personas.
0: Y la ciencia acaba de descubrir que parte de la respuesta está en tus genes. El trastorno obsesivo compulsivo, conocido como TOC, no es un sentimiento pasajero ni una simple costumbre. Es una enfermedad mental que, según la Secretaría de Salud, afecta entre el 1 y el 5% de la población en México. Quienes lo padecen experimentan obsesiones, ideas o imágenes que aparecen una y otra vez en la mente sin ser invitadas, generando una ansiedad enorme. Para calmar esa angustia, la persona recurre a compulsiones, rituales como lavarse las manos durante largos periodos,
1: contar patrones,
0: acomodar objetos siempre de la misma manera o seguir rutinas inquebrantables. La persona sabe que esos pensamientos no tienen lógica, pero no puede detenerlos. Durante mucho tiempo, se creyó que el TOC era solo consecuencia de traumas infantiles o de la educación, pero la genética tenía algo que decir. En un estudio colosal, más de 200 investigadores de todo el mundo analizaron el ADN de más de 50.000 personas con TOC y lo compararon con el de más de 2 millones de personas sanas. El resultado: identificaron 30 regiones del genoma y 25 genes clave
1: relacionados con el trastorno.
0: Estos genes están vinculados a circuitos cerebrales que controlan la planificación, la toma de decisiones y la regulación de emociones. Es decir, el TOC no es un capricho, tiene raíces biológicas profundas, escritas en nuestro ADN. Además, la investigación publicada en la prestigiosa revista Nature Genetics reveló que algunos de estos genes también están relacionados con otros trastornos,
1: como la anorexia nerviosa, la ansiedad y la depresión,
0: lo que abre la puerta a tratamientos más precisos en el futuro. La buena noticia es que el TOC tiene tratamiento. Combina fármacos con una terapia llamada exposición con prevención de respuesta. El terapeuta expone al paciente a aquello que desencadena sus obsesiones. Y poco a poco, la persona aprende a tolerar la angustia sin recurrir a sus rituales. No se trata de dejar de sentir, sino de aprender a no dejarse atrapar. Si conoces a alguien que revisa la puerta 5 veces,
1: que se lava las manos hasta que la piel le arde,
0: que cuenta cada paso como si la vida dependiera de ello, no te burles, no lo minimices. Puede ser TOC. Y hoy, la ciencia nos confirma que tiene raíces genéticas, tiene nombre y, sobre todo, tiene solución. Porque el primer paso para sanar es entender que no estás mal. Tu cerebro solo necesita un poco de ayuda.

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3: Revista del Consumidor. Radio. Los pantalones de mezclilla son un clásico, pero no todos te ofrecen la misma calidad. Hoy te revelamos cuáles de los 30 modelos que analizamos son realmente los más duraderos.
4: Quédate en Revista del Consumidor Radio.
5: Revista del Consumidor.
4: ¿Sabes cómo surgió la mezclilla? Este tejido, conocido mundialmente como denim, toma su nombre de una ciudad al sur de Francia llamada Nimes, donde comenzó a fabricarse en el siglo XVI. Tradicionalmente, la mezclilla se fabrica con algodón tejido de sarga, que le da esas clásicas líneas diagonales y gran durabilidad.
3: Por eso, durante el siglo XIX, estos pantalones se popularizaron entre mineros y obreros que realizaban trabajos pesados. Con el tiempo, dejaron atrás las minas para conquistar la cultura popular.
4: Y aunque hoy forma parte de la moda cotidiana, en años recientes, la industria textil ha buscado producir la mezclilla de manera más sostenible mediante tecnologías que reducen el consumo de agua, utilizan fibras recicladas y emplean procesos menos contaminantes. Gracias a ello, continúa siendo una prenda básica que ha acompañado a distintas generaciones durante más de un siglo.
3: Por eso el Laboratorio Nacional de Protección al Consumidor analizó su calidad, resistencia y durabilidad.
6: Hola, ¿qué tal? Soy el ingeniero Luis Armando Juárez Mendoza, del área textil del Laboratorio Nacional de Protección al Consumidor, donde realizamos un estudio de calidad de pantalones de mezclilla para caballero. En esta ocasión analizamos 12 marcas con 30 modelos, de los cuales 13 son en 100% algodón y los 17 restantes fueron en mezcla de algodón con poliéster y elastano. Se realizaron los siguientes ensayos: información al consumidor, acabados, determinación de la masa por unidad de área, resistencia a la tracción, resistencia al rasgado, cambio dimensional, la determinación del torque y elasticidad o deformación del pantalón. ¿Pero qué les parece si vamos a ver los resultados de este estudio de calidad de pantalones de mezclilla?
4: Todos los modelos analizados cumplen con su información comercial, con su declaración de fibras y con su prueba de acabados. En el caso de los pantalones de tela 100% algodón,
3: en la prueba de durabilidad, un modelo de la marca Silver Plate calificó con excelencia.
4: Los 5 modelos que se encogieron ligeramente después de 3 ciclos de lavado son Cimarrón Jeans, Furor, Oji y 2 de Silver Plate. Ahora continuamos con los resultados para los 17 modelos fabricados con tela a base de mezcla de fibras. Al igual que en la categoría anterior, todos los modelos cumplen con su información comercial, con su declaración de fibras y obtuvieron una calificación de excelencia en la prueba de acabados.
3: En las pruebas de resistencia, 3 modelos destacaron como los más duraderos del análisis: uno de la marca Levi's y 2 de Oji.
4: Un modelo de la marca Lee y otro de Oji se encogieron ligeramente.
3: Respecto a la talla, estos modelos resultaron ser un poco más grandes de lo que indican en la etiqueta: 3 de la marca Oji, 1 de Member's Mark, 1 de Furor, 1 de Big John y 1 de Silver Plate. Antes de comprar un pantalón de mezclilla, toma en cuenta las siguientes recomendaciones.
6: Es muy importante que al comprar un pantalón tú lo laves, ya que todas las prendas, inclusive los pantalones de mezclilla, son lavados con colorantes. Estos colorantes llevan químicos que aún así, si la empresa no hace un lavado correcto, se van a quedar impregnados y cuando te lo pongas o coloques, ya que este producto va directamente a la piel, puede llegar a irritar. La diferencia en tallas que pueden presentar los diferentes tipos o cortes de los pantalones es precisamente debido a eso, al corte que cada diseñador de la marca presenta. Pero algo muy importante que debe de respetar es la cintura. En la etiqueta te informa esa talla. Y el largo, hay algunos pantalones que tú vas a encontrar 34x32. El primer número te indica la talla, que es el contorno de la cintura, y el segundo número te indica la longitud del costado de la pierna. Si la mezclilla de tu pantalón es más gruesa o delgada, no es un indicativo que va a resistir más o menos. Eso va a depender del gusto de la persona, pero el pantalón de mezclilla te va a ofrecer más resistencia si viene acompañado con poliéster. póster, pero va a ser cuestión de gusto. Si quieren tener mayor información sobre el estudio de calidad de pantalones de mezclilla para caballero, consulten la revista del consumidor, ya sea impresa o digital.
5: Revista del consumidor.
3: Para acceder a todos los contenidos que la revista del consumidor tiene para ti, suscríbete a través de nuestra página, revistadelconsumidor.profeco.gob.mx. 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
3: 6:02, estás en Hoy 89.7. Muy, pero muy buenos días. Jueves ya. Se está terminando la semana, se está terminando el mes 30 de julio del 2026. De este lado te saluda Ingi Dutkiewicz.
4: Buenos días a todos, buenos días, mi güero. Yo soy Tania Martínez, la pelirroja de la radio. Y sí, adiós, Julio.
3: Adiós. Bueno, pues ya mañana nos queda el último día y tantan. Lo chido, me gusta eso, que coincida el último día en viernes. Así sí. Como de bueno. ¡Vámonos! Despachado el mes.
4: Y a mí me gusta más que lo vamos a cerrar, mira, con broche de oro. Vamos a cerrar, Julio.
3: Con don.
4: Pero vamos a empezar la mini residencia de don Harry Styles.
3: Exacto.
4: Ayer, 40 minutos vagando en Aroma.
3: Y lo encontraste.
4: Y no fui la favorita de Dios.
3: Ay, ni modo.
4: Miau, miau, miau, miau.
3: Pero no te preocupes, hoy es el Día Internacional de la Amistad. Yo pensaría que este es el 14 de febrero, ¿no?
4: Pues sí, Día del Amor, bueno, y la Amistad, ¿verdad?
3: Pues dicen Día Internacional de la Amistad, una fecha proclamada oficialmente por la ONU en el 2011. Amistad, que esa es la manera en la que de repente nos saludamos. Ajá. ¡Amistad! Bueno, pues hoy es el día para pues esta amistad entre personas, países, culturas, comunidades. ¡Feliz Día de la Amistad!
4: ¡Feliz día para todos! Y bueno, como cada 30 de julio, también se conmemora el Día Mundial contra la Trata de Personas, que es una efeméride de concientización social de la ONU, pues justamente orientada a visibilizar este delito global, proteger los derechos de las víctimas y promover la prevención, si es que la hay, de este asunto.
3: Hay una película que, bueno, y unas estadísticas terribles, por ejemplo, en la India, en el 2023, más de 80,000 niños y niñas fueron secuestrados para llevarlos a la trata. 80% de ellos son niñas y es una cosa terrible que, bueno, pues sigue estando presente en todo el planeta Tierra y justamente estos días. No es que recuperen a estas personas, pero sí nos hacen conscientes de tener más cuidado en donde están, vigilarlos, tener la familia cercana, etcétera. Entonces, bueno, pues hay que seguir pues reforzando lo que se puede, que es el núcleo familiar, y cuidar. Eso cuidar
4: es,
3: a la familia.
4: Eso que es lo que está en nuestras manos, ¿no? Desafortunadamente hay comunidades en donde incluso la venta de los niños, pues es, o sea, lo han normalizado de una u otra manera. Entonces también, pues, tener bien en cuenta eso como país, las chanclas, cosas que están sucediendo.
3: Oye, bueno, y pues también hoy es el Día Mundial de algo que no sé si todavía alguien lo tenga, el libro de bolsillo. ¿Alguna vez tuviste tu libro de bolsillo?
4: No.
3: ¿Cargas un librito de bolsillo?
4: No, sí, no.
3: Fíjate, bueno, pues hay quienes sí, el que seguro sí es mi papá, siempre traía su librito, ya sea en el saco, en el portafolios o en el pantalón, para honrar, pues obviamente, ese formato de tapa blanda que hizo la lectura económica, portátil y accesible para todos, creados por la editorial Penguin Books en el año 1935.
4: Ahí están nuestros efemérides a la carta para que vayas bien informado. Y bueno, ¿qué va a suceder el día de hoy en La Regadera? Va a meterse Paola Fuentes. Conversaremos con la gran atleta mexicana sobre su experiencia compitiendo en el Maratón de Londres, su paso por los realities de supervivencia y el cómo cualquier persona puede prepararse para conquistar el reto de la milla urbana. ¿Será? ¿De qué se trata? Pues vamos a averiguarlo con ella.
3: ¡Órale! Y viene con nosotros uno de los grandes íconos de la lucha libre, pues obviamente de una familia con legado, el mero mero Blue Demon Jr.
5: ¡Sí!
3: Eso, está en su gira de despedida de los Cuadriláteros tras más de 4 décadas de trayectoria, presentando su último libro, más bien su libro El Último Demonio, y pues donde deja ver quién es ese hombre detrás de la máscara azul.
4: Ah, esto está increíble, y además Mike Fajardo también viene a meterse a La Regadera para contarnos sobre su llegada a Netflix con una esperada serie que es El Otro Padre, que me la estoy aventando, está buenísima. Comparte pantalla con Silvia Navarro, Manolo Cardona, Azul Guaita, está muy buena la serie y pues va a venir a platicar de ello.
3: ¡Qué chido! También, si en algún momento has ido al baño y por alguna razón vomitaste sangre o evacuaste de color negro, esas son señales de alarma del sangrado digestivo y hoy Mario Ubaldo Rebolledo nos va a venir a platicar de eso.
4: Exactamente, en las finanzas personales, Mr. Money nos platicará sobre estudiantes tramposos de la UNAM.
3: ¡No!
4: Hay una carrera que cuesta 950 mil pesos. Estudiar Derecho, Software y Contabilidad puede costar más de 50 mil pesos por semestre en universidades privadas a los estudiantes que usaron inteligencia artificial en el examen de admisión o sean rechazados.
3: ¡Ándale! Uh-huh. Y bueno, pues hoy vamos a tener nada más y nada menos que en este jueves de doblaje, vamos a tener a una de las personalidades más interesantes que hemos tenido en el programa. Bueno, también repite con nosotros y vamos a estar cotorreando. Va a ser nada más y nada menos que Pepe Vilchis, un extraordinario actor, director, que bueno, pues ya es Loki en Marvel y bueno, muchos personajes más.
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4: También nuestro número en cabina 55 51 66 31 89.
3: Vientos, y en el Instagram seguirás encontrando por ahí también las promociones y las cositas interesantes que tenemos en hoy 89.7. aquí está Summer con Homewrecker.

0: Ahí estuvo Sebastián Yatra, Yatra, en la regadera cuando son las 6 de la mañana con 14 minutos. Gracias por arrancar tu jueves con nosotros. Ya es 30 de julio. Yo soy Tania Martínez, la pelirroja de la radio.
1: De este lado te saluda Iggy Dutkiewicz, el güero.
0: Oiga, güero, ¿qué onda con el clima?
1: Sí, está buenón el clima. ¿Ayer te tocó lluvia?
0: Sí, en la noche.
1: Sí, ¿verdad? Uh-huh. Ha estado lloviendo. Pues en la tardecita, como habíamos dicho, en este momento tenemos 16 grados. Sí hace calorcito. Aquí tenemos todavía un poquito más caliente la regadera el día de hoy. Vamos a hacer una especie de mezcla de sauna con vapor. Y se espera una máxima de 26, 60% de probabilidad de lluvia para el día de hoy. Acuérdate que los porcentajes no quiere decir que a fuerza va a llover, pero hay altas probabilidades. Y entre esa alta probabilidad, a partir de las 4 de la tarde de hoy, es cuando podría estar lloviendo en alguna parte del Valle de México.
0: Ahí está la cuestión del clima para que, como siempre, lo consideres. Y bueno, lo más bonito de todo esto es hacer contacto contigo a través de nuestro WhatsApp. 55 25 38 32 29. Ya tú sabes que es jueves de despecho. Es un tema que te ha gustado. Es un tema donde has decidido abrir el corazón y compartir con nosotros esta parte sensible del tema amoroso.
1: Exacto. Y compartir la experiencia... que siempre es importante, útil, y pues nos da ese sabroso morbo de la mañana de jueves.
0: Tómalo como consultorio, ¿verdad? Bueno, pues a ver, el tema del día de hoy, para que pues echemos ahí la experiencia, la aventura.
1: Ajá.
0: ¿Cuál ha sido la mayor locura o síntoma que te ha dado por algún mal de amor?
1: ¿Locura o síntoma?
0: Ajá, ¿qué te ha pasado? ¿Cuál ha sido la mayor locura que has llegado a hacer? ¿O cómo te has sentido con referente a un mal de amores?
1: La ansiedad, ¿no?
0: Sí, te ha dado la ansiedad.
1: Fíjate que una vez, digo, no sé si es... no tiene que ser ni bueno ni malo, ¿no? Pero lo sí, que claro. Has hecho, supongo, en una relación.
0: Ajá.
1: Con alguien. Alguna vez, fíjate que me enojé. Ajá. Mucho. Y entonces caminé desde... ¿qué sería? La zona en satélite, no sé, por ahí en satélite.
0: Ajá.
1: Caminando hasta el Auditorio Nacional para que se me bajara el coraje.
0: No, pero sí estabas muy enojado.
1: Hasta el auditorio se me bajó.
0: No inventes. Sí, digo, menos pie. Mal se te bajó, porque si no imagínate.
1: Se me acabaron los tenis. O sea, no, sí. Bueno, eran, yo creo que bastante malitos, pero sí, eso yo creo que ha sido. Si cabe en el tema.
0: Sí, ya claro que sí. ¿Cuál ha sido la mayor locura que te ha dado por un mal de amores?
1: ¿Tú?
0: Yo, híjole. Complicado porque tiene ya bastante tiempo esa relación. Yo estaba súper clavada, ya teníamos yo creo como 5 años más o menos. Él se fue a vivir como a otro lado, entonces pues obviamente me empecé a enterar de que esto ya no estaba funcionando. Sí caí en una depresión horrible, fíjate, no quería salir, no quería hacer ejercicio, quería estar solamente en mi casa. Mis papás era de que por favor sal, por favor ya vente.
1: O sea, pues era cama 24 horas.
0: No 24 horas porque al final tenía que ir a trabajar, pero era lo único para lo que yo salía, para ir a trabajar, para regresar, y en realidad los fines de semana era donde más horrible la pasaba, y por más de que mis papás pues vente que no sé qué, no. Entonces se iban y pues obviamente yo chilli. Fíjate, me sirvió, ya después con el tiempo pues te das cuenta.
1: Ajá.
0: Conocí mi versión, es que no quiero decir de baja autoestima, sino mi versión más sensible.
1: Okay.
0: Y dije, okay, la conocí, no me gustó. Jamás
1: aquí no quiero
0: vuelvo
1: regresar.
0: A llegar ahí.
1: ¡Órale! Sí, bueno, pues compártenos 55 25 38 32 29. Ya te contamos ahí un par de historias reales. Cuéntanos la tuya.
0: Exactamente. Dinos cuál ha sido la mayor locura o síntoma que te ha dado por mal de amores. Ya a las 6 de la mañana con 18 minutos. Pongamos de un poquito de ritmo a esto, si no se va a poner. Ay, complicada la regadera. Drácula en hoy 89.7.

0: con 24 minutos en la regadera de hoy, 89.7. Buenos días, de este lado, Iggy Dutkiewicz.
1: Muchos besos, cachichurri churris para ti. Soy Tania Martínez, la pelirroja de la radio.
0: Y bueno, terminación 8667 dice: feliz día, mis amigos de la regadera. Les mando un abrazo gigante a Iggy y un besito, cachichurri, a Tan. De parte de Gastón. Y bueno, pues por acá ya dice terminación 3832, dice: buenos días, regadera, Iggy y Tans. Bueno, mi novio me dejó, dice, por WhatsApp.
1: Uy.
0: Me puse hasta atrás, decidí que tenía que borrarlo de mi vida. Agarré las fotos que teníamos y las quemé en el patio de atrás de la casa.
1: ¡Qué fuerte!
0: Pero se me fue tantito la mano y se prendió una sábana que estaba colgada.
1: Ok. Ah, caray. Quería hacer todo un incendio.
0: Exacto, entonces por poco, dice, por poco quemo la casa por culpa de este tarado.
1: No manches, y la del de fondo. Para set fire. ¡Todo rey!
0: Sí, casi, casi. Pero bueno, pues mil gracias por comentarlo.
1: No inventen. La terminación 5441 dice: yo lo que he hecho por mal de amores, no me enorgullece decirlo, pero le he pintado el coche a mi ex.
0: ¡Tómala!
1: Y no da más detalle, pero lo haya pintado como lo haya pintado, de la manera, del color, lo que sea. Claro. Imagínate que vas saliendo de tu casa y ves tu auto ahí todo. ¡Ay, no!
0: Sí, no.
1: Me está dando alguito.
0: Con la llave, ¿no?
1: Ay, también.
0: De lado a lado, sí.
1: Lo raya.
0: Cañón.
1: Ay, oigan, no sean así.
0: Te acordarás de mí.
1: Sí, sí, a la buena o a la mala. Sí, maldita cucaracha, maldito cucaracho, ¿te acordarás? No, invente, me dejó.
0: Sí.
1: De la pintura. Totalmente. Qué barbaridad.
0: Oye, pues si quieres y tienes alguna de tus historias de locuras que has hecho por amor o desamor, 55 25 38 32 29.
1: Así es, ahí esperamos tu confesión, tu aventura o lo que tú hiciste o lo que te hicieron.
0: Claro, claro.
1: Se vale las dos. Ya a las 6 de la mañana con 26 minutos y recuerda que a lo largo de la regadera te estaremos invitando a un fan meeting con Picus y además también a el concierto de Sentidos Opuestos en el Auditorio Nacional, así que quédate para saber cómo participar.
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1: Dios mío, ¿qué es lo que está pasando en el mundo, en el planeta entero y de todos los aspectos, factores, sectores y demás? Te lo vamos a contar ahorita a las 6 de la mañana con 38 minutos en su bonita sección Harry Styles en la regadera. El muchacho ya se le vio correr por Chapultepec.
2: Okay.
1: No en el Zope todavía, como ha sido tu recomendación desde antes que llegara. Yo creo que no se la han hecho llegar, sí, ¿verdad? Pero sí ya fue visto en Chapu.
2: O en los viveros. Harry, córrele allá.
1: Pues ahí en su running, ya se le vio también en un gimnasio. Yo, como les decía hace rato, es 100% real, no fake. Ayer me fui a la Roma
2: a transitar.
1: A transitar así bien casual, 40 tiempo? Minutos y no lo encontré. O sea, debo de comenzar que sí sentí un poquito feo.
2: Tal cual.
1: Y mi mamá consolándome como niña de secundaria. Tan, pero lo vas a ver en el concierto. A lo mejor estas personas, Dios les está regalando que se lo encuentren porque no van a ir al concierto. Y yo, ok, ma, gracias, qué linda. Y pues bueno, además de eso, el equipo de Harry, tanto bailarines, músicos, como toda la escenografía de Together Together, ya está en México y el ensamble ya comenzó en el GNP.
2: Vientos. Oye, pues quien anda de conciertos es nada más y nada menos que Karol G, ajá, ¿no? En esta gira.
1: Sí, sí.
2: Y entonces el día de ayer, si no me equivoco, invitó a una niña al escenario.
1: No, dime.
2: Y pues sube a la chamaca y le pregunta lo siguiente. A ver si le subimos, por favor, mi queridísimo Martín. Y le dice esto.
3: ¿Cuál es tu canción favorita?
2: ¿Cuál es tu canción favorita?
3: Ajá.
2: ¿Cuál? Entonces la niña dice, Dai Dai. Y ella, ¿cuál?
3: ¡Ay, llegó Dai Dai! ¡Acabó de cantarla! ¡Ella se la sabe! Ah. Ella acaba de decir que su canción favorita es Dai Dai de Shakira. ¿A quién es cantar?
2: Y la niña haciendo carita de sí, esa.
3: ¿Te la sabes? Una, dos y tres.
4: Dai Dai.
1: La cara de Karol.
2: Y el estadio completo cantando.
1: Y Karol G con cara de trágame tierra que
2: tal
1: no.
2: Tal cual.
1: Pero aparte yo creo que dentro de ella sí es de maldito sea, me tengo que trabajar el que haya dicho eso en mi concierto.
2: Tal cual le llaman así, el momento trágame tierra de Karol G.
1: ¡Qué fuerte!
2: Y te tengo otro ratito.
1: No, aviéntamelo de una vez. ¿De una? Ya. De una, ya me dejaste picada.
2: No, bueno,
1: de
2: chécate una. Esta joya que nos regaló nada más y nada menos que... Este es un tutorial. Este es un tutorial cuando vayas a pedir trabajo.
1: Ajá.
2: Esto me parece que es algo espectacular que puedes hacer.
1: Deja ver, los que vamos, ¿por qué no? A pedir trabajo, agarren una hoja, agarren las notas de su celular, anotando de la experta coach. Sí. Bárbara Regil.
2: Bárbara de Regil. Ok, ahí te va. Chéquense esto. Está en una entrevista.
1: Ajá.
2: Y dice, me reporto para un proyecto, ¿no? Y entonces dice esto. Súbele, por favor.
5: Marvel, aquí estoy.
2: Marvel.
5: Repito y repito. Marvel, aquí estoy.
6: ¿Algún personaje que exista que te gustaría interpretar? Que digas, yo quedaría muy bien con este personaje.
5: Con Wonder Woman.
2: Wonder Woman, dice. Ajá. Mujer Maravilla.
1: Ajá.
2: Mujer Maravilla es de DC,
1: ajá,
2: no de Marvel.
1: Ajá. Bueno, es que ella se le olvidó decir Marvel y DC, repito, no. Aquí estoy. Marvel y DC, repito, aquí
2: solo
1: estoy.
2: Solo dijo Marvel, Marvel, Marvel y luego saca un personaje de DC.
1: Que no es.
2: Es la mejor manera de cerrarte las puertas en Marvel y en DC.
1: Mira, sobre todo en Marvel, que son todavía más exquisitos. DC, pues mira, como también a la franquicia a veces no le va muy bien con las películas, no, puede que la perdonen.
2: Exacto, puede ser que digan, pues mira, tráete a la Wonder Woman que quiere estar en Marvel.
1: Exactamente.
2: Y entonces dice, es que me vestí como ella, me parezco, soy tengo el trajecito, el cosplay, ¿no? Entonces, bueno, no, hombre, qué detallazo de Bárbara Regil, cerrarte las puertas, dos pájaros de un tiro.
1: Bueno, te digo. Te digo que igual y en una de esas DC si se la perdona, Marvel es más exquisito. En fin, ella queriendo quedar bien, ¿verdad?
2: Sí, no,
1: olvídalo. Sí, niña, bueno. Oiga, no, pero el de Karol G.
2: Ese te mató.
1: No manches, es que... ¿Qué haces?
2: O sea, más fuerte este,
1: ella, ya. No, la verdad. Ay, mira, Bárbara, de repente se le va así el patín. pero que estés en tu concierto esperando que la persona te diga, no sé, me encanta Bichota, me encanta esta que va de
2: sí, claro.
1: Que hubiera sido una tuya.
2: Claro.
1: Y que te salga con la de Shakira.
2: Bueno,
1: uy,
2: ese es el detalle de estar en vivo, ¿no? Y de traer gente real y nada preparado.
1: Sí,
2: bueno,
1: sí,
2: pues
1: sí.
2: Está bien, la niña va y dijo su neta y ni modo.
1: Pero se ha de calar.
2: Pero esta mujer se supone que sabe del negocio, que está, ¡hombre!, y se está reportando con Marvel y dice que quiere ser Wonder Woman.
1: Pero bueno. Así mero, exactamente. En fin, oigan, en otras tendencias, sí, ya ven que ayer les platiqué que BTS decidió no postularse para, ajá, la categoría de mejor performance asiático y todo eso porque sentían que estaban pues segregando todo lo que estaba haciendo Asia respecto al K-pop conforme a las demás categorías y los demás géneros musicales. Sí. Bueno, pues Herbie Mason Jr., que es el CEO de los Grammys, ayer sacó un comunicado oficial justamente que se puso en el Instagram de los Grammys, en donde más o menos dice que está muy triste de haber escuchado obviamente la elección de BTS, uh-huh, de no participar en el proceso como músicos, como creadores.
2: Ajá.
1: Entendía perfecto su decisión y la respetaba también, pero sí quería dejar en claro que la categoría de pop asiático había sido creada para celebrar la diversidad y la extraordinaria forma en que ellos han hecho crecer el pop de una u otra manera, uh-huh, y que para nada era una segregación, que incluso a pesar de que estaba esta nueva categoría, ellos podían participar en Mejor Artista del Año, ¿no? Uh-huh. Que conformaba otro tipo también de músicos, uh-huh, pop y todo el rollo, pero que sí quería justamente aclarar que no era una división más dentro de la música, sino pues era, sí, para reconocer el crecimiento, exacto, en Asia.
2: Tienen su propia sección, pero pues eso sí es apartarlos del resto del pop,
1: sí,
2: mundial, pero bueno.
1: Oye.
2: Oye, y ayer nos contaba Norberto Campos sobre lo que vivió Kareli Ruiz en, uh-huh, su casa, y bueno, pues al parecer sí, un comando armado de 7 hombres entraron a su casa en San Nicolás de los Garza, estaba ella con su esposo, y bueno, pues afortunadamente no les pasó nada más que el robo más o menos de una cantidad de 200,000 pesos, a él al parecer sí lo golpearon, sacaron un comunicado, dice, hoy vivimos una situación muy difícil, personas ajenas a nuestra familia entraron a robar a nuestra casa, atentando contra nuestra tranquilidad y seguridad. Afortunadamente, gracias a Dios, mi familia y yo estamos bien. Y eso es lo más importante. Lo material puede recuperarse, pero nadie tiene derecho a irrumpir en un hogar y hacer pasar a una familia por una situación así. No vamos a dejar este hecho impune.
1: Uh-huh.
2: Llegaremos hasta las últimas consecuencias para que se haga justicia y los responsables respondan por sus actos. Confiamos en que la verdad saldrá a la luz.
1: Que así sea, que así sea. Y evidentemente ya no vives, ya no duermes de la misma manera.
2: No, hombre.
1: Pero bueno, ojalá que de una u otra manera ella encuentre la serenidad y pues tenga una resolución este terrible hecho.
2: Y pues una vez más, un llamado a las autoridades, uh-huh, ¿verdad? Estamos preocupados por nuestra seguridad. Sería, yo creo, lo primerito en lo que valdría la pena invertir.
1: Así es. Pues ahí están algunas tendencias a las 6:46 a.m. Estás en La Regadera en Hoy 89.7.

0: 6:53 en la regadera de hoy, 89.7. De este lado te saluda Iggy Gutierrez.
1: Yo soy Tania Martínez, la pelirroja de la radio.
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1: 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Importante que sea mensaje de voz, por favor.
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1: Pero vamos a pensarlo y a través del WhatsApp participamos.
0: Vientos, nos vamos. Tenemos todavía más en la regadera 89.7, regresando con el doctor Mario Ubaldo Rebolledo.
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0: el doctor Mario Baldo Rebolledo, que ya está con nosotros en La Regadera para platicarnos de las señales de alarma del sangrado digestivo. Mario, bienvenido. ¿Qué onda con esto del sangrado digestivo?
1: ¿Cómo están? Bien. Fíjate que es un tema muy importante. Ajá. Que muchas veces, si nos preguntáramos, ¿estoy preparado? Si yo llegara a evacuar sangre, ¿sabría cuáles son los datos de alarma?
2: No.
1: Creo que todos nos iríamos hacia, pues a lo mejor, no sé.
2: Comí un vidrio.
1: Exacto, ¿no? O sea, comí betabel.
0: Ay,
1: o sea,
0: la rollo... hemorroide.
1: Exacto. Uh-huh. Siempre creemos que las causas son las hemorroides. Y la clave es saber que puede ser, es muy común, pero no todos son hemorroides. Uh-huh. O si yo llego a vomitar sangre, pues a lo mejor comí algo. O si llego a vomitar como si fueran pozos de café, pues también a lo mejor comí algo pesado.
0: Ay, no,
1: pero
0: Mario,
1: nunca nos ponemos a pensar, pues, qué hacer ante estas cosas.
0: Ajá.
1: Fíjate que si tomamos analgésicos, siempre nos llega, nos duele algo y a veces como dulces, ¿no? Tomamos algún analgésico, sea cual sea, los más comunes. Y todo esto son cosas que nos ponen en riesgo para padecer un sangrado de tubo digestivo. El sangrado de tubo digestivo, una, puede estar arriba o puede estar abajo. Ajá. Nada más lo dividen unas pequeñas cosas aquí en el estómago. Y lo más importante es saber de dónde viene la causa.
0: Uh-huh.
1: Si yo tengo más de 45 años, fumo, no hago ejercicio, consumo muchos analgésicos, nunca falla el abuelito que consume aspirina.
2: Sí, claro.
1: Consume medicamentos para el corazón.
0: Uh-huh.
1: Todas esas personas son los que más están en riesgo de padecer algún sangrado de tubo digestivo.
2: Ajá.
1: No importa si es alto o si es bajo, la clave es actuar pronto.
0: Claro.
1: Hay personas que pueden evacuar sangre toda su vida y decir, bueno, ya me acostumbro.
0: Normalizarlo.
1: De verdad.
2: Mario.
1: De verdad, sí.
0: Pero es un signo de alerta impresionante.
1: Claro, es...
0: Así que por arriba o por abajo.
1: Sí. O sea, hasta el olor de las evacuaciones obviamente cambia.
0: Uh-huh.
1: No es lo mismo, digo, una dieta normal que si empieza a haber
2: Provecho
1: sangre.
2: Aprovecho a quien esté desayunando.
1: Exacto, una disculpa, ¿no? Pero sí pasan muchas cosas que a veces la gente normaliza y deja pasar.
0: Ajá.
1: Hay enfermedades inflamatorias, úlceras, incluso infecciones comunes por Helicobacter pylori, que todo esto me pone en riesgo de desarrollar una úlcera en el estómago.
0: Ajá.
1: Y a veces estar vomitando sangre.
0: Uh-huh.
1: A veces esos ataques de gastritis que tenemos, uh-huh, como intensos, que diario me tomo un medicamento y digo, ya con esto me va a pasar, pues realmente esa no es la causa.
2: Ah,
1: la
2: me
1: causa
2: tomé mucho el del rosa, ¿no? Que se supone que cuando tomas mucho de ese se hace negra la evacuación.
1: Ah, exacto.
0: Y tu lengua también.
1: Exacto. Sí. Ojo, esas partes también son importantes. Va a llegar alguien, me estoy tomando ese medicamento. Ah, ok, fíjate que puede ser por esto.
2: Ajá.
1: Pero vamos a suspenderlo, vemos cómo vamos. Y dependiendo, pues te hago un estudio o no te hago un estudio.
0: Uh-huh.
1: O sea, los estudios que más hacemos en esos casos, los referimos con el gastro, con el endoscopista, para que se haga una endoscopía, una colonoscopía.
2: Uh-huh.
1: Pero, pues a todos, eventualmente, independientemente si tenemos sangrado o no, pues nos toca una colonoscopía.
0: Uh-huh.
1: A partir de los 45 años.
2: Okay.
1: O, en dado caso que tengamos algún familiar con antecedente de algún pólipo, cáncer de colon,
2: uh-huh,
1: que lo diagnosticaron antes, pues hay que hacer la colonoscopia un poco antes, 10 años antes del diagnóstico que le hicieron.
2: Si tienes 25, 30 años y has tenido un episodio de estos, ¿qué onda? Porque como dices, no, pues es hasta los de 45, o sea, ¿estoy libre si tengo 25, 30 y evacúo negro o vomito sangre?
1: Si tienes 25, 30 años, estás pálido, ya te desmayaste, tienes palpitaciones, te detectaron anemia, lo importante es abordarlo. O sea, saber qué tenemos que hacer, acudir con un especialista y de ahí decir, ¿amerito endoscopía o no amerito endoscopía o colonoscopía, dependiendo? Sería raro realmente hacerlo en alguien tan joven, pero claro que puede pasar.
2: Okay.
1: Digo, hay pólipos, hay divertículos, uh-huh, unos saquitos que van saliendo ahí en el intestino, que principalmente, uy, es por no tomar agua, por dieta poco rica en fibra, esas cosas son las que hay que tener cuidado.
0: Justo ahorita estás diciendo las personas que son más propensas a desarrollar este tipo de sangrado digestivo. Pero las que de una u otra manera sí llevan una vida un poquito más sana, que nos vamos al otro extremo de
1: claro,
0: la salud.
1: Sí, sí.
0: Que a lo mejor tomamos algún suplemento deportivo, tanto en fármaco como proteína, creatina y todo eso. ¿Podemos también tener una tendencia así o nada que ver?
1: Sí, sí puede ser. O no está exenta aquella persona que cuida su dieta, que hace ejercicio. Porque siempre están los otros factores, pues, de tomar analgésicos, de incluso abusar de omeprazol. Estas cositas me pueden llevar en riesgo, obviamente mucho menor. Y a veces nos preocupamos porque decimos, aquí me detectaron hemorroides. Es súper importante saber qué hemorroides tenemos todos. Nada más, conforme van cambiando nuestros hábitos alimenticios, sí pueden ir saliendo estos paquetitos y que estos paquetes...
2: Que no se manifiestan, exacto, digamos.
1: Y que empiecen con sangrado, puede llegar a ser normal. O a lo mejor consumo mucha proteína, pero no consumo la suficiente cantidad de agua. O mis suplementos alimenticios son muy ricos en fibra, muy ricos en proteína, pero no lo balanceo con agua. Entonces ahí, pues, a la hora puede cruzar con estreñimiento y eso puede cruzar cierto grado con sangrado, que puede llegar a ser relativamente normal.
2: Ok, entonces, previo a esto, lo que necesitamos hacer siempre es tomar agua.
1: Sí, siempre.
2: ¿El mito del agua sí es un litro diario o...?
1: Puede ser más, dependiendo.
0: Dos a tres, ¿no?
1: De dos a tres, obviamente en algunos casos que padecen enfermedades del corazón, del riñón, podemos ajustar.
2: Ok.
0: ¿Hay algún otro síntoma antes de llegar al vómito, a la evacuación de ese color?
1: Sí, dolor abdominal y esta sensación como de gastritis, de acidez, incluso de reflujo, pueden ser llegar a ser nuestros datos de alarma, nuestras red flags.
2: Ok, y bueno, en ese caso, ¿dónde te localizamos? ¿Dónde te buscamos? ¿Cómo nos ponemos en contacto?
1: Estamos en Instagram como DR Mario Urreb, allá a sus órdenes.
2: Viento.
0: Muchísimas gracias. Gracias, mi querido Mario Ubaldo Rebolledo. Así que ya sabes, no te esperes. El cuerpo siempre está avisando. Y no normalices, porque ahorita hicimos cara los dos de ¿what? De evacuar sangre o, perdón, vomitar sangre o evacuar negro.
2: Nada que ver con la orina. O sea, ahí sí no...
1: No.
2: Esto es nada más por estos dos lados.
1: Exacto, nada más por estos dos lados.
2: Perfecto. Y si tienes 30-35... A los 45 tienes una cita de ahí en adelante para checarlo.
0: Mira, exacto, chécate, nada mejor, exacto, que la prevención, pues sí, sinceramente. Gracias, Mario.
1: Gracias a ustedes.
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2: Esto nada más y nada menos que se llama el Oye to School. ¿Qué hacía inolvidable una lonchera?
3: ¿Eh? ¡Ay, el rico lunch que preparaba mamá!
2: Aunque las vacaciones apenas están comenzando, ya seguimos adelantándonos al regreso a clases con recuerdos que todos tenemos, y si había un momento esperado del día, era el recreo. ¿De qué era tu lonchera? ¿Tenías lonchera en particular?
3: ¡Ay, obvio! Ya sabes que yo, entre las loncheras, las bolsas, los plumones y todo lo demás, sí, de hecho, dice Martín todavía, y
2: claro.
3: aquí traigo mi lonchera. Sí, también, bueno, fíjate. Tú traes un refri, traes un minibar.
2: No, pero sí, es cierto, lonchera, yo creo, mi primera lonchera era una de estas de metal.
3: Ajá.
2: Que tenía todos los monstruos de las películas.
3: Sí, claro.
2: Frankenstein, el monstruo de la Laguna Verde y no sé qué tal, pero era de esas así, tal cual, cajita como de metal.
3: Ajá. ¿Tú? La mía, seguramente era algo de Disney, evidentemente. Ahorita no me acuerdo como tal de qué ajá, figurita era, pero sí, seguramente era como algo muy, muy yo.
2: Y había siempre adentro de la mía el clásico sandwichito de mermelada de fresa con crema de cacahuate, ajá, pero en pan blanco aguado, o sea, no tostado.
3: Ok,
2: entonces ya para
3: no
2: cuando...
3: se te pegaba en
2: sí,
3: los
2: exacto,
3: dientes.
2: Obvio, en el dientes y en el paladar.
3: Ya sé, sí. Bueno, mamá sí se la rifaba porque me hacía o rollitos de jamón con queso, o me hacía sándwich, o me hacía toncito con verduras, uh-huh, o me hacía que mi huevito,
2: claro,
3: mi frutita.
2: No, acá no.
3: Y luego mi mamá me dejó de hacer el lunch porque de confesar que llegaba un tiempo, o llegó un tiempo que no me comía el lunch.
2: Claro. Yo me acuerdo de haber encontrado un sándwich en la mochila como unos, yo creo, unos 4 meses después.
3: ¡No!
2: Sí.
3: ¿Cómo crees?
2: ¿Y sabes
3: no
2: qué es lo más increíble?
3: Mochila.
2: No estaba ni siquiera con hongos ni nada. Eso me sorprendió. No me lo comí.
3: No inventes.
2: Pero no teníamos gusto.
3: Pero bueno, entre descubrir lo que había dentro de la lonchera y justo a la hora del recreo, como el otro día también te llegué a preguntar, ¿qué trajiste del lunch?
2: Sí, claro.
3: ¿Nos lo intercambiamos?
2: Exacto.
3: Ay, sí, qué padre estaba eso.
2: Grandes recuerdos. Y bueno, pues ahí está. Para seguir haciéndolos, pues hay que continuar con la bonita tradición de la lonchera y del lunch.
3: Exacto,
2: en la escuela.
3: Exacto, porque al final el recreo no solo era para la hora de comer, sino justo para donde hacías amistades, intercambiabas los lonches, jugabas también, ¿no? Por ejemplo, cuando te daban como alguna papita o algo así que venían,
2: sí,
3: cositas,
2: claro,
3: adentro. Qué bonitos recuerdos.
2: Se creaban, exacto. Grandes recuerdos que muchos seguimos contando hasta hoy.
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3: Se viene un crossover que no sabíamos que necesitábamos hasta que lo anunciaron. 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
3: Tenemos un choque que complica ya tu avance en Río Consulado a la altura de Ferrocarril Hidalgo hacia La Raza.
2: Tránsito abundante a través del circuito interior procedente de Avenida Ingeniero Eduardo Molina hacia el Monumento a La Raza.
3: Y fíjate que hubo un accidente en autopista México-Pachuca a la altura de Ojo de Agua con dirección a la Ciudad de México y servicios de emergencia ya están en el punto.

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1: Atención, que hoy es jueves de doblaje, así que viene Pepe Vilchis para platicarnos más de él.

0: actores de doblaje con...
1: Ilchis, ¿cómo estás,
2: Pepe?
1: Mi querido Ilchis, contento de estar aquí, la neta. Qué placer y qué honor, y lo sabes.
2: Lo mismo,
1: qué
2: de verdad.
1: Qué placer y qué honor.
2: Angel You pregunta, básicamente es preguntas del público. ¿Cuál fue el primer proyecto de gran relevancia que tuviste?
1: Caballeros del Zodíaco, evidentemente.
2: ¿Sabías que iba a ser grande en ese momento?
1: No, o sea, jamás en la vida te lo esperas. Es curioso porque... yo toda mi vida pensé que iba a ser músico, tan.
2: Ok.
1: De repente viene el cambio de voz ahí.
2: ¿El cambio de voz en las 14, 15?
1: No, tuve un rollo ahí muy curioso porque fue por ahí de los 12, 11, 12.
2: A ver, ¿cómo estuvo eso?
1: Y entonces comienzo a hacer comerciales de niño, pero en 3, 2, 1 dejé de tener voz de niño. Y entonces me dicen, oye, ¿y doblaje no quieres hacer?
2: ¿Pero venía el gallito o...?
1: Sí.
2: Fue,
1: haces comerciales de niños, eres el niño 2, bla, bla, bla, grabamos, ya sabes, ¿no? Y de repente ya no había niño, ya, yo ya me oía muy diferente. Me presentan el doblaje, me llevan con Don Francisco Colmenero, me adopta, veo que el rock and roll está coqueto.
2: Padrísimo.
1: Me adopta también la madrina, la señora Gloria Rocha, la directora de Dragon Ball, por si no lo ubican.
2: Claro, sí.
1: Y comienzo a trabajar, pero al poquito tiempo, estoy hablando meses, así un par de meses.
2: Ajá.
1: Sí, ve viendo cómo está el asunto, sí, tú eres este, muy bien. Otra vez, otra toma, porque bueno, un poquito más, pero de chavito, sin tanto...
2: Además no lo tomabas en serio, ¿no? ¿O sí?
1: La verdad no.
2: Ok.
1: La verdad no. Era así de, pues lo estoy haciendo, ¿no? Mientras.
2: Exacto.
1: Pero justo al poco tiempo, llega Caballeros del Zodíaco. Y yo tenía 13 años.
2: Ok.
1: Que era la edad del personaje. Y era el único que tenía la edad de los personajes, porque los otros estaban ya bien labregones. Pero ya sabrás, ¿no? Todos haciendo su voz de niño, ¿no? Entonces se oye chistosísimo.
2: Que se acostumbraba sin bronca.
1: Sin problema. Además, ahora le llamamos anime. En ese tiempo eran caricaturas.
2: 100%.
1: Entonces era, son caricaturas, las hacemos. Iban llegando por bloques de 3 capítulos y había que sacarlos. Pero grabando todos con todos, hoy sacas un capítulo de media hora que en día y medio, 2 días.
2: Ok.
1: Ahí era un capítulo y medio en una semana.
2: Todos al mismo tiempo en el atril.
1: Así es.
2: Y tú eras este chamaco de 13 años que tenía más o menos un año que habías entrado. ¿Fue casting directamente te dijo, esto te va?
1: La ventaja fue porque tenía 13 años.
2: Perfecto.
1: ¡Pum! Los demás sí veían así como que, bueno, pues, a ver, ¿no? Vamos a tantearle.
2: Ok.
1: Y de allí vino todo eso.
2: Ok. ¿Y sigues teniendo este personaje?
1: Evidentemente yo ya no quiero. Porque ya no tengo 13 años. Y hacer, o sea, emulo la voz de 13 años, ¿estás de acuerdo?
2: Exacto.
1: Pero no tengo la voz de 13 años.
2: O sea, el personaje se quedó eternamente de 13 años.
1: Está en 13 años. Solamente creció una vez que agradecí en otra serie, pero salió muy poquito y nada más.
2: ¿Cuál fue el último sonido de Shun? ¿Es Shun de Andrómeda?
1: Sí.
2: Ok. ¿Qué alcanzaste a dar de tu Pepe de 13 años?
1: No, o sea, lo emulo, los voy llevando y ya nada más les grito, evidentemente. Ya están oyendo el secreto. Pero, por ejemplo, él gritaba mucho hermano. Ese agudo, a mis 13 años, yo ya no le pego, pero sin ni...
2: nada.
1: Alucinando.
2: Ni en el mejor día de tu...
1: Se los emulo, eso es todo lo que hago. Pero grabar el videojuego, por ejemplo, o la última película la que dirigió Mario, fue una tortura.
2: ¡Wow! Entonces, bueno, este ya reconociste, digamos, con el tiempo que fue el primer gran proyecto, pero a esa edad no tenías ni idea en qué estabas metido.
1: No.
2: ¿Cuál creíste que fue el primer gran proyecto en el que entraste cuando
1: Hércules.
2: Hércules.
1: Hasta el 98. Y allá arrancó todo el rollo. Ahí fue el despunte en el que yo puedo decir, ese fue el personaje, porque... a partir de ahí, ¡pum! Llovió durísimo y ya no era ir a decir, hola, yo soy Pepe, háganme una prueba.
2: Ya te llamaban.
1: Ya era otro rock and roll y en otro tenor. Al grado en el que cuento mucho porque lo recuerdo muy bien. Mark Goldberg hizo una película, creo que se llama El Invencible, que es un jugador de fútbol americano, pero ya grande y sí logra entrar a la NFL. Yo hice ambientes en esa película.
2: Ok.
1: Paso siguiente, después de esto que te cuento.
2: Sí.
1: Hola, soy la voz recurrente de Mark Goldberg. Entonces es un rollo en el que giró.
2: Sí, sí.
1: Pero con furia loca, ¿no? Evidentemente con furia loca.
2: ¡Órale, qué chido! ¿Y cómo fue tu preparación vocal? ¿Cantaban en tu familia? ¿Tú empezaste?
1: Mi papá era cantante. Uh-huh. Y él fue el que me dijo, pues si quieres cantar vas, ¿no? Porque yo lo acompañaba a sus canciones. Y todo el rollo era muy padre porque yo lo veía tras bambalinas, ¿no? Y salía y regresaba. Y yo decía, ah, pues yo quiero hacer eso. Y un día le dije, oye, yo quiero cantar. Uh-huh. ¿Quieres cantar? Sí, yo quiero cantar. Ok, bueno, lo primero que hay que hacer es que pues aprendes unas canciones porque qué vas a cantar. Y ya me aprendí las canciones. Y ya cuando, según, digo, lo estoy haciendo en super resumen, ¿no?
2: Sí, sí, sí, claro.
1: Cuando me dice, ok, bueno, voy a salir a cantar y antes de yo terminar, te presento y tú ya terminas mi turno.
2: Ok.
1: Va, todo me imaginé menos que él salía a cantar con un público.
2: Porque siempre lo veías de atrás.
1: Lo veía de lado, dice, bueno, sale, canta y regresa. Y dije, ah, qué padre. Está padre.
2: Le echan lucecita nada más para que nos... No, ¿y te recuerdas esa canción?
1: Sí, claro, fue La Mochila Azul. No manches, Len. Hasta luego. O sea, sí la canté, pero fue un impacto para mí ver al público. Súper impacto. Agrado que no solté a mi papá. Mi papá se quedó ahí conmigo.
2: ¿Edad?
1: 5 años.
2: ¡No manches! ¿5 años? 5 años. Y bueno, entonces agarraste a tu papá, terminaste la rola, o hubo
1: No, pues era terminar la rola juntos. Y las otras dos que ya tenía preparadas, y era vas.
2: Chanclas.
1: Y así de, sí, sí, pues bueno. Era una combinación rara entre lo estoy haciendo y qué onda con todos ellos. Porque además fue el rollo de enfrentarlos, de verlos, de no entender una cuarta pared. Ahora ya la entiendo, en ese momento no. Entonces,
2: hubieras, si, digo, a tu edad y ya conociendo la situación, ¿qué le hubieras dicho a tu papá? Si, te aconsejo nada más que le digas qué.
1: Aparte de todo lo que le dijiste, recuérdale o pregúntale si ya se dio cuenta que hay un público.
2: Okay. ¿Y cómo lo manejarías? O sea, ¿cómo, qué te dirías para así de, esta gente, bloquéala, no te...
1: Pues estar ahí para ti.
2: Ok.
1: Date. Lo que sientes, uh-huh, ahí está.
2: Qué chido.
1: Si les gusta, ahí está. Si conectas, oh, no solo está. Si no hay una conexión, no pasa nada.
2: Claro.
1: Tranquilo. Ya diste lo que traías. Ya te oyeron. Porque así es.
2: Claro. Pues muchísimas gracias, Pepe, por darte el tiempo de estar con nosotros aquí en la regadera de Oye 89.7. A Pepe lo puedes seguir en Instagram como las letras PPVilchisMX. A mí como arroba soy EG, soy I Latina DDD2Z I Latina. En mi canal de YouTube encontrarás esta y otras entrevistas completitas. Tenemos más, quédate en la regadera de Oye.

0: 7 de la mañana ya con 52 minutos. Ahí estuvo Pepe Vilchis, qué cosa más bonita.
1: Así es jueves de doblaje. Y bueno, también es momento de nuestro tip para ti, conductor. Si vas a salir de viaje, bueno, esto lo tienes que reforzar. ¿Por qué? Porque son elementos que sí o sí debemos de tener en algo que se llama cajuela segura. Tiene que traer tu cable para la corriente, una cinta de aislar, tu chaleco reflejante, un impermeable, tu extintor, que ya también se supone que es obligatorio, el gato hidráulico, triángulo de seguridad, llave inglesa, un desarmador, tu pinza mecánica, tu contenedor de al menos 3 litros por aquello que vayas a necesitar.
0: Okay.
1: Sí o no, no bueno. Algo. Y tu lámpara. Es parte de una cajuela segura para que no te agarren en curva cuando lo necesites.
0: Exacto. Y otra cosa que nunca debe estar en tu automóvil es algún estupefaciente o alguna, digamos, sí, ¿no? Pues algún líquido, polvo, lo que sea que te distraiga, porque no solamente pones en riesgo tu vida, pones la de todos, y así no se puede. Desde hoy, 89.7 y NRM Comunicaciones, queremos enviar tu mensaje. Las drogas matan.
1: Elige caminos que te acerquen a tus sueños, no que te alejen de ellos, por favor. 7:53 a.m, escuchas La Regadera.
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1: Así es, son las 8 de la mañana ya con 7 minutos en la regadera en hoy 89.7. Buenos días, people. Yo soy Tania Martínez, la pelirroja de la radio.
2: De este lado te saluda Iggy Dutkiewicz.
1: Y ha llegado Mario Mendoza, Mr. Money, para meternos en un regaderazo un poco frío a veces, ¿verdad? ¿Qué onda, Mr. Money?
2: A ver, ahí estamos perfecto.
1: Ay, espera, porque
2: ahora
1: te escuchamos.
2: Ahora sí, listo, Mr. Money. Hola, hola.
3: Hola.
1: Ahí estamos. Perfecto, muñeco. ¿Cómo estás?
3: Perfecto, yo aquí esperando ya dar una nota importante.
1: A ver, échala de suéltala. Tu ronco pecho.
3: ¿Ustedes se imaginan cuánto hay que pagar o cuánto tendrán que pagar los estudiantes y sus familias, estos chavos que hicieron trampa en el examen de la UNAM?
1: ¿Trampa? O sea, ¿el examen de la UNAM?
2: Ya es un hecho que hicieron trampa.
1: What are you talking about?
3: No es un hecho, así se le ha llamado, porque todavía existe la sospecha de que utilizaron IA y por eso suspendieron el examen. Entonces, la mayoría en las redes les conocen como estudiantes tramposos de la UNAM.
1: ¡Ándale! Pero usaron la IA para responder, para... ¿Qué onda? O sea, es que con contexto.
3: Sí, justamente para responder el examen de admisión a licenciatura en la UNAM, se dieron cuenta los de la UNAM y entonces ahora mantienen suspendida la inscripción de aspirantes señalados por usar IA en el examen de admisión.
1: ¡Órale! ¡Qué fuerte! Y bueno, ajá, ¿cuánto va a costar? ¿Cuál es la sanción o cómo?
3: Fíjate que ahorita no se ha definido la sanción. Lo que traemos nosotros es que hacer trampa en el examen de la UNAM puede terminar para la gente que está afectada con una factura de cientos de miles de pesos. Porque si no tienen un lugar ahí y quieren estudiar, hay carreras que cuestan en promedio 950 mil a 1,200,000 pesos.
2: Ah, ok. O sea, si no agarras tu lugar en UNAM, terminarías teniendo, digamos, que estudiar en una universidad donde te cobran una carrera más o menos de ese precio.
1: O sea, privada.
3: Más o menos, o sea, la alternativa sería siempre buscar una pública, pero sí, también ahí hay costos, pero sí, y la opción es irte a una privada cualquiera que sea. El dato que les acabo de dar es el promedio que podría costar en México. Hay carreras como derecho que son muy demandadas, pero que ahí, por ejemplo, te pueden costar hasta 130,000 pesos por semestre.
1: Oye, Mario, es que las colegiaturas sí están bárbaras, de verdad, y me voy a ir todavía más atrás en la colegiatura. Las guarderías, por ejemplo, hoy día también es la cantidad que acabas de dar, algunas guarderías es lo que cobran.
2: No.
1: Sí.
2: ¿Cómo crees?
3: Ahora sí, hasta yo me sorprendí.
1: Sí, un día fui a una pues bastante top y se me ocurrió preguntar y dije,
2: ¿ya cómo?
1: Ay, ya como el chamaquito. 30,000 pesos.
2: Ah, 30,000.
1: 30,000.
2: Okay. Es que eran 130,000 acá.
1: No, 30,000.
2: Ya, bueno, sí.
3: No, acá 130,000 por semestre.
1: Qué fuerte.
2: Qué locura.
3: Dependiendo de la universidad, obviamente, estos datos son parte de un reporte que hace el IMCO, el Instituto Mexicano para la Competitividad, y tiene una herramienta que se llama Compara Carreras, en donde se puede ver cuánto es el gasto y cuánto es el retorno de inversión. Y si solo tomamos esta parte de cuánto les va a costar a quienes no se queden o sean rechazados, la UNAM todavía no ha definido cuál va a ser el método ni qué es lo que va a pasar. Pero a estas personas están peleando un lugar justamente porque el costo de estudiar en el país, una licenciatura puede alcanzar hasta 950,000, 970,000 pesos en promedio. Esa es la carrera total por 3 a 4 años. Pero hay carreras como medicina, como derecho, que tienen más semestres o más cuatrimestres y que pueden durar 5 años, y es ahí donde la cuenta sube hasta 1,200,000 pesos.
2: Sí, pero qué miedo que si estás usando inteligencia artificial para pasar el examen de admisión, pues ¿cómo vas a terminar siendo profesionista si no piensas ni siquiera estudiar en el primer examen?
3: Claro, de hecho, lo más paradójico es que en redes sociales, en la que tú me digas, sobre todo en estas que tienen video, había tutoriales de cómo hacer trampa.
2: No.
3: Y además de esto, también gente que dedicó a dar servicios, que les costaban también entre 200 y 500 mil pesos. En algunos casos se vendían así, no sé si todos los pagaron o si solamente era promocional.
2: Ajá.
3: Pero tendrían la manera y te enseñaban el paso a paso o contestaban por ti. También había gente que decía que, bueno, pagaba, pero ese servicio era como sustituirte a ti en el examen, y como era a través de línea, o sea, no estaba en presencial, pues entonces se puede utilizar la inteligencia artificial.
1: ¿Qué tal? ¿Hasta dónde hemos llegado? Digo, a ver, seamos bien honestos, la trampa en el examen siempre ha estado, ¿no?
2: Sí, claro.
1: Con tu acordeoncito y lo que tú quieras. Pero ya también llegar a estas instancias que ya no lo hagas o que alguien más lo haga por ti con estos métodos, está bien cañón.
3: Sí, se ha convertido en todo un escándalo, pero de este lado le preguntamos justamente al IMCO cuánto costaban las carreras y, por ejemplo, les voy a dar las tres más demandadas. que sería en México la más demandada justamente es Derecho, y en Derecho tiene una matrícula de 375.961 estudiantes y el costo en una universidad pública es de 34.863 pesos. Es un costo promedio.
2: ¿Del semestre o de qué? Perdóname.
3: Esa es toda la carrera completa.
2: Toda la
3: carrera. Una pública. Uh-huh. Aquí estamos incluyendo no solamente la inscripción o alguna cuota pequeña que hay que pagar, sino la parte también de los libros, los instrumentos, si es que tienen que tener, o algunas otras cuotas que hay que pagar. Pero si te vas a una universidad privada, esa misma carrera de derecho, en promedio, no las más altas, el promedio es 533.863 pesos.
4: ¡Qué cosa!
3: Estaríamos hablando 15 veces más que en una pública, o sea, ese sería el tamaño del costo de
2: nuestro. Y luego son hasta con los mismos maestros, ¿no?
1: Algunos, sí. Ajá. ¿Y cuáles también son las otras carreras?
3: Hay otra que es Administración de Empresas, que es la segunda más buscada en México, con una matrícula de 270.640 estudiantes, ahí en una universidad pública. Cuesta 29.641 pesos la carrera completa.
2: Ajá.
3: Y acá en las privadas en ronda 365.016 pesos.
2: No, ok. ¿Y la tercera?
3: La tercera más demandada es Ingeniería Industrial. Y esta tiene una matrícula de 241.000 estudiantes, un costo en la universidad pública de 49.174 pesos, y en promedio esta te cuesta 746.434 pesos en una universidad privada.
1: Una diferencia bastante significativa, así que bueno, pues a tratar de irnos siempre por las vías legales y no hacer estas situaciones que aprietan nuestro futuro. Mr. Money, como siempre, muchísimas gracias. ¿Dónde tienes más info de esto?
3: Lo pueden encontrar en cualquier red como @semistermoney, ahí les pongo el contenido.
1: Muchísimas gracias, Mr. Money. Que tengas un increíble día y gracias por estar con nosotros en La Regadera. Ya a las 8:13 me quedé a no nada.
2: Así como lo que hubiéramos dicho en el tema del día de hoy, ¿no? Las locuras que haces por amor o desamor o de repente por estudiar o no estudiar.
1: Exactamente, pero bueno, ¿cuál ha sido la mayor locura o qué síntomas has tenido por un mal de amores? Y a lo mejor a veces también está como difícil expresarlo con palabras. Exprésalo con una canción,
2: también,
1: dile, mi mal de amores ha sido así y no y de nos pides una canción como de despecho. Exacto. Es jueves de lo mismo.
2: Llevé serenata, me puse a correr en el periférico, le canté horas afuera de su casa.
1: A lo mejor en síntoma caí en una depresión terrible.
2: Claro.
1: Empecé a ir a terapia, llegué súper mal.
2: Empecé a tomar por su culpa.
1: Se me empezó a caer el cabello. Ándale. O sea, es que neta, hemos todos llegado a un extremo de mal de amores, que es donde tocas fondo, o algunos tocamos fondo y dices,
2: jueves de despecho.
1: Dios mío. Y si quieres sellarlo con una canción de despecho, pues tú pídele al WhatsApp.
2: 5525-3832-29.
1: 8:14, Olivia Rodrigo, Stupid Song.

0: Pausa activa aquí en la regadera de hoy, 89.7. Momento de despejarnos tantito mientras vamos manejando. Bueno, obviamente no mientras vas manejando, ¿verdad? Pero buscando ese momentito en el que estás detenido, si estás esperando a alguien, si estás en el semáforo y vienes con más personas, pues se vale hacer la pausa activa. En este momento nuestra pausa activa se va a tratar como de sacudir el perejil, ¿ok? Entonces, ¿eh? Los deditos, por favor, de las manos flojos, como si fueran unas ramitas, y las vamos a sacudir así.
1: La manita.
0: Exacto, como si fueran manojos de perejil. Como, quítate mala vibra, sáquese de aquí, fuera, lejos, como le hizo Usher a la chica de ayer en su
1: concierto. En su concierto. Nada más no vaya a pensar el de al lado que lo estoy peluceando, quítate.
0: No, no, no, estás haciendo como el... Exacto, puede ser, ¿cómo se llamaba este pasito? ¿Puede ser de la Macarena o no sé cuál?
1: No, es como acerejé.
0: Acerejé, ok, el acerejé, derecha, izquierda, derecha, izquierda. Y bueno, pues con eso vamos a despejarnos de la mala vibra y que nada más haya pura buena vibra en esta pausa activa.
1: Es para que aflojes la manita.
0: Ándale, aflójale y también aflójanos una rolita al 55 25 38 32 29. ¿Qué rola te gustaría escuchar en la pausa activa?
1: Rola que te acompañe en el tránsito, ahí en algunos puntos, en otros está relajadito, pero si vas al volante es tu momento. Y también dos por uno. ¿Sí? Aprovecha y platícanos cuál ha sido la mayor locura que has hecho por un mal de amores. O algún síntoma que te haya dado por un mal de amores.
0: Totalmente. Aquí dice terminación 7039. Buenos días. Mi novio decidió que no quería seguir más conmigo después de 10 años. Pero tenemos una empresa común en donde nos vemos cada que venimos al trabajo. Pero me hace sentir mal porque siempre me evita y se va sin decir nada. El día que ya no pudo evitarme, me pidió que fuéramos amigos y no sé lo que siento ante esa decisión realmente. Tengo la esperanza que todo estará como antes, aunque en el fondo todo se rompió y siento que ya no será lo mismo. Sí me siento muy triste, incluso pensaría que estoy en depresión, pero necesito seguir trabajando y trabajando en mi persona.
1: Así es, la canción que me gustaría es la de Quédate, de BL. ¡Qué fuerte! Sí.
0: Está rudo y de repente, pues no sé, locuras que hemos visto también por aquí. Esto justo de crear perfiles falsos para andar estoqueando a la persona.
1: Simón.
0: Cada decisión, cada... ¡Ah! Dijo buenos días. Eso fue para mí.
1: Ajá, sí.
0: Eso fue para mí porque sabe que no estoy bien. Entonces dice buenos días, es para que a mí me vaya mal. O sea,
1: eso tranquis. Es súper síntoma tóxico de mal de amores. Sí. El estar creyendo que todo lo que se postea en redes sociales es para ti.
0: Sí.
1: No, no, no. A ver, terminación 3000. Hola, Tans Iggy. En mi caso, yo no soy de hacer locuras de amor, pero si tuviera pareja, yo creo que sí lo haría, pues sería dedicando una canción de amor como Honey Bee. Y si esa eventual pareja me engaña, le dedicaría Les. Ambas de Olivia Rodrigo. Saludos, ok.
0: Vientos, muchas gracias. Y bueno, pues por acá igual hay otra terminación, 2538. Dice, soy Chava. Estaba tan enamorado que le escribí una carta de casi 20 páginas a mano.
1: Ay, qué flojera.
0: Dice, porque no le contestaba los mensajes. Dice, entonces un día me armé de valor, fui a su trabajo, se la entregué en persona. En la tarde nos vimos, me miró y me dijo, Chava, nadie me había escrito algo así. Hoy estamos juntos. Todavía guardo la carta.
1: ¡Ay, qué bonito!
0: Vaya, sirvió la locura.
1: Le valieron las 3200 horas que hizo para una carta de... ¿Cuánto?
0: A mano, 20 páginas, sí.
1: No manches.
0: Bueno, lo dijo todo y eso es padre, ¿eh? Una gran, gran terapia.
1: Sí, sí, sí. Así que bueno, pues déjanos saber cuál ha sido la locura que has hecho por mal de amores o cómo te has sentido por un mal de amores, y aprovecha también para pedir tu canción de despecho. Exacto. Y de pausa activa.
0: Bien, entonces, y regresando aquí en la regadera de hoy, vamos a tener una entrevista con la coach Paola Fuentes, la milla urbana y mucho más en la regadera.
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1: Bueno, pues recientemente Miley Cyrus dijo que quiere volver a la actuación y la verdad es que sí nos imaginamos su regreso a la pantalla. Además, también acaba de firmar con Atlantic Records porque dice que tiene nueva música que mostrarnos, y que tengamos a esta mujer súper empoderada es una buena noticia en Hoy 89.7.
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0: Villa y ferrocarril de Cuernavaca hacia Calzada Mariano Escobedo. 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
1: Tránsito lento en periférico desde San Jerónimo hacia San Antonio. La alternativa ahí es Avenida Insurgentes.
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2: 8:37 en este jueves 30 de julio en la regadera. Estamos, bueno, felices e insoportables. Ajá. Porque en este momento se mete con nosotros una gran mujer que ha sido 4 veces campeona de la Universidad Nacional en salto de altura representando a la UNAM.
3: ¿Qué?
2: Y se posicionó entre las mejores del mundo en su disciplina, pero no,
3: o sea,
2: solamente
3: ella sí
2: eso.
3: Quiere volar. Quiere volar.
2: Exactamente. Ya ha volado, ¿eh? Ha volado también. Y mira, y volado literal, porque también se nos fue al maratón de Londres. Ajá. Y lleva más de una década entrenando a corredores de fondo y ¿qué? Medio fondo. Así es. Nos viene a entrenar a nosotros también.
3: ¡Eso!
2: Sí.
3: ¿Quién es?
2: Con nosotros en la regadera, Paola Fuentes.
3: Welcome, coach. Buenos días.
2: La coach Paola Fuentes.
4: Buenos días. Muchas gracias. Gracias por la invitación.
2: Oye, bien emocionados, porque pues nos vas a platicar de muchísimas cosas, pero sobre todo, y si no es indiscreción, Paola, ¿cómo inició tu mundo y este amor que hoy tienes hacia el deporte?
4: Ay, ¿cómo inició? Inició con una niña súper inquieta, a la que le dijeron a sus padres,

0: necesita hacer alguna actividad física porque
1: se ocupe.
0: Tiene que se ocupe, ocupe
2: su mente. ¿De dónde te apagas?
0: Exacto. Y desde muy chiquita, 4 años, comencé en gimnasia y luego, bueno, tuve que parar un poquito porque llegó mi hermano, nació mi hermano.
1: Ajá, exacto.
0: Y luego a los 8 retomé y desde ahí ya no solté el deporte. O sea, sí fue un gran escape y también fue una gran herramienta para... hoy por hoy ser lo que soy.
1: ¿Desde los 8 entonces?
0: Desde los 8 sin parar.
1: ¿Corriendo o haciendo qué? ¿Por dónde has pasado?
0: He pasado por gimnasia artística, estuve desde los 8 como hasta los 12 años. Y a partir de los 12 di el cambio al atletismo, al mundo del atletismo, salto de altura, 100 metros con vallas. Y ya hace a los 27, 28 años llega mi hija, paro ese momento de mi vida o esa etapa de mi vida como del alto rendimiento y competitivo. Y empiezo mi preparación como entrenadora y pues desde ahí acá he estado ya ahora desde este lado como preparadora de corredores.
2: ¿Qué tan exigente ha sido esta vida deportista?
0: ¿Qué tan exigente? Muy exigente. Creo que en el momento cuando lo estás viviendo no lo notas tanto porque al final estás enganchado, estás emocionado, eres muy joven, tienes mucha energía, te quieres comer el mundo. Pero ya... al paso de los años te vas dando cuenta como este camino recorrido y ya es cuando te cae el cuántas cosas dejas de hacer o eliges hacer o no hacer, pues para acercarte un poquito más a tus sueños, a los objetivos. Muchos hablan de no tienes que sentir que es un sacrificio, sí es un sacrificio, porque al final estás decidiendo renunciar a ciertas cosas y aceptar otras cosas. Independientemente de tu estado de ánimo, de tu motivación, de tus ganas, o sea, hace ratito leí una frase como, la disciplina es recordarte quién quieres ser, ¿no? O sea, independientemente de si ya en ese momento cero ganas tienes, es volver al quién quiero ser, quién me prometí ser y mantenerme en eso.
1: De lo que sacrificaste, perdóname, creo que preguntar lo mismo.
2: No, más bien de los sacrificios que ahorita tú decías, es que es la alimentación, es tu calidad de sueño, es saber decir que no muchas veces a una vida social de diferente manera, porque justo sabes que tu objetivo al día siguiente y tu rendimiento tiene que ser otro.
0: Sí, totalmente. Y que lo disfrutas, ¿eh? O sea, yo recuerdo mis años de universidad y era como terminaba alguna clase. Las clases que elegía eran 7 de la mañana, las que nadie elegía, todos querían llegar a la universidad 11 de la mañana, entonces pues bueno, me quedaba perfecto. 7 de la mañana porque sabía que a las 11 tenía mi primer sesión de entrenamiento, entonces mientras yo así ya me iba corriendo de bye, ya me tengo que ir a mi sesión de fuerza o lo que sea, pues todos iban así llegando muy tranquilos de vengo a mi primer clase, ¿no? Entonces, pues sí, pierdes un poquito ahí el relaciones o amistades que puedes hacer, pero porque tienes muy en claro tu objetivo y que el tiempo se va, ¿no?
1: Ahora, como coach, si llegara una Paolita Fuentes así de chiquita y te tocara entrenarla, ¿cuál sería el deporte ideal para ella? O sea, ¿qué le hubieras puesto a hacer desde chica?
0: Creo que hay varios deportes que son muy buenos como iniciación. En este caso, la natación es muy buena, un muy buen iniciador. Gimnasia. Creo que como fui llevando... ¡Ay, sí! Me siento muy feliz.
1: ¡Qué bueno!
0: Como fui llevando. La gimnasia es un gran deporte de iniciación porque trabajas cosas desde coordinación, agilidad, fuerza, potencia, resistencia, elasticidad, orientación, etcétera. Muchas, muchas capacidades que te ayudan independientemente si vas a dedicarte al alto rendimiento o no, a tener noción de tu cuerpo, de cómo te mueves, esta coordinación óculo-manual, porque de repente... si se dan cuenta, hay niños o algo que chocan con todo, tiran todo, no tienen como esta motricidad, tanto gruesa como fina, no se trabajó en ellos. Y también el área, o meter algo musical, o sea, el que también practiquen algún instrumento musical les ayuda justo para el ritmo, noción del tiempo, etcétera.
2: Claro. Paola, pero creo que otra cosa muy... indispensable e importante en esta filosofía de vida es la mentalidad, ¿no? Porque tienes que regirte y tener tus objetivos y tus pensamientos bien claros, bien positivos. ¿De algún otro deportista tienes como esta afinidad en cuanto a alguna metodología?
0: Híjole,
2: ¿o tú tienes una?
0: Sí, tuve la oportunidad de conocer a un entrenador que se dedicaba, él entrenaba a gente de la parte esta mental, atenistas, ¿no? Entonces, uh-huh, hace como 4 años tuve la oportunidad de conocerlo y empecé a trabajar esta parte mental ya como entrenadora, ¿no? Mucho, uh-huh, más consciente como entrenadora, porque al final, uh-huh, también old school, y es, aunque te dé miedo, enfréntalo y ya, o sea, uh-huh, y no te dan tal cual herramientas de, bueno, ahorita como hicimos, uh-huh, al principio, de respiraciones, uh-huh, bajar el ritmo de la amígdala, etcétera, uh-huh, son cosas que pues no te enseñan, pero hace unos 4 años tuve esta oportunidad y me di cuenta que el tema de la atención plena, estar viviendo el momento, estar consciente de lo que estás viviendo, de lo que está pasando, de te evita mucho el tener estas situaciones o sentimientos de aflicción de ¿qué va a pasar después? Te estás adelantando así a escenarios que ni siquiera han pasado y que probablemente ni pasen, y tú ya estás así creando toda una tormenta de algo que no existe. O viviendo también en el pasado, ¿no? O sea, como lo hubiera hecho diferente, si tan solo lo hubiera intentado así, o si hubiera hecho tal cosa. Y tampoco lo puedes cambiar. Entonces, claro, creo que el vivir en el presente, lo que estoy haciendo ahorita, por supuesto pensando que cada acción trae una consecuencia, uh-huh, y si me acerca o no me acerca a lo que quiero lograr, ¿no? Pero encuentras mucho más disfrute en estar presente,
1: claro,
0: en no estar acelerado, y aparte en una ciudad, en un mundo, y yo acepto, soy como todo el tiempo ando corriendo. Hay veces que ni siquiera tienes prisa, tienes, ¿sí?, mucho tiempo para llegar a un,
2: sí,
0: lugar,
2: pero ya
0: es como, con permiso, voy tarde, ¿a qué? Claro. No vas tarde a nada, no nos tomamos este tiempo de contemplar, de observar, de agradecer.
1: Okay, claro. Oye, ¿y este tema de la milla urbana qué diablos es?
0: Yo milla no urbana, conozco. Sí. Esta carrera, es una carrera que presenta New Balance.
1: Ajá.
0: Es la segunda edición que se va a hacer aquí en México.
1: Ok.
0: Una distancia totalmente distinta. Es una carrera que presenta New Balance.
1: Ajá.
0: Es la segunda edición que se va a hacer aquí en México.
1: Ok.
0: Una distancia totalmente distinta.
1: Sí.
0: Pero al final es una prueba que suele correrse en pista,
2: uh-huh,
0: y la intensidad a la que se corre es increíble.
2: Brutal.
0: O sea, brutal. Se acaba de correr un 1500, porque la distancia oficial en atletismo para un, ajá, mundial, Juegos Olímpicos, es 1500, ¿no?
1: Uh-huh. Sí.
0: Y se corrió, me parece, por un inglés que se llama Kerr, en 3:42. O sea, 3 minutos 42.
1: ¡Órale!
0: 1500 metros. Una locura. Entonces, bueno, ahí te das cuenta de, okay, tienes que ir rápido. Entonces es...
1: Sí, claro.
0: No estamos habituados a distancias tan cortas ni a tan alta intensidad.
2: Claro.
0: ¿No? Pero está, pues está muy padre este acercamiento que está haciendo la marca para traer una prueba tan técnica y tan de pista a las calles, ¿no? Para que la,
1: sí,
0: gente,
1: claro,
0: también pueda experimentar sensaciones en el cuerpo y todo de lo que es correr una milla urbana que combina,
1: claro,
0: la resistencia con la velocidad.
2: Ok, ¿cuándo va a ser la milla urbana?
0: 20 de septiembre, es domingo, 6:15 de la mañana arranca primer bloque.
1: Ajá, así es que...
0: Y hay muchas categorías. O sea, hay categoría desde infantil, desde los 7 años la pueden,
2: ¡órale!,
0: correr. La distancia está adaptada porque no es lo ideal para un infantil de 7,
1: sí,
0: años,
1: sí,
0: correr una milla. Pero es infantil C, infantil B, infantil C, juveniles... Y ya categoría abierta, pero la categoría abierta también está clasificada por rangos de edad.
2: Uh-huh.
0: Y también tenemos un bloque o una categoría elite para que te puedas inscribir. No cualquiera, no, ajá, porque uno diga, yo soy super elite, me quiero inscribir ahí. No, sí necesitas llevar tu registro del ranking nacional.
1: Ok. O sea,
0: y ahí ya tener como un tiempo muy decente, uh-huh, para entrar a esta categoría.
1: Ahora, con la cantidad de gente que se ha estado inscribiendo, de repente la medición de tu, ¿no? O sea, es que dices que estoy hasta atrás del corral y ya empezaron a correr los tiempos y todavía no llego ni siquiera a la salida y ya pasaron 2 minutos. O sea, ese tipo de cositas, ¿tú cómo los ves como participante y como...?
0: La ventaja de, en específico de esta carrera, es que no es súper masiva. Se, está, se estiman como entre 1200 y 1500 personas, ¿no? 1200.
1: Casi como la milla.
0: Ajá, sí, casi como la milla. Entonces, es muy controlado. Los bloques de salida tienen cada 10-15 minutos, más o menos va a ir saliendo un bloque, entonces no hay de silbatazo de salida y 3 horas después tú cruzas, uh-huh, la salida, ¿no? O sea, sí es muy, muy inmediato. Entonces creo que lo hace muy bien la marca, en este caso, para hacerlo eficiente, hay una buena organización, una buena logística. Entonces está padre. Es diferente a cuando te toca así el bloque.

0: Ah, media hora después, o sea, ya ves a los participantes llegando a la meta.
1: Sí,
2: y
1: sí,
2: tú todavía, adiós, yo todavía no salgo.
0: Oigan, que me pasó así en Londres. O sea, eran tantos bloques y tan espaciados que sí sentí horrible. O sea, iba en el kilómetro 10 y el puntero iba en el 35.
1: Ya de regreso.
2: No, dije, pues sí, no hay manera. Creer
0: todo lo que me falta por recorrer.
2: No hay manera. Pau, si queremos inscribirnos a la Milla Urbana, ¿dónde lo hacemos?
0: A través de la página de Emoción Deportiva. Ahí lo van a ver, todavía hay inscripciones, corran. Y pues ya, es ese domingo 20 de septiembre. Para todas las edades, okay, para todas las categorías, para todos los gustos, pues ahí los esperamos.
2: Bien, entonces, y Pau, si quiero que me entrenes, ¿dónde te sigo?
0: Si quieren que les entrene, Instagram estoy como la coach Paola Fuentes y ahí me pueden mandar un correo y con todo gusto. Gracias.
1: Eso, qué chulada. Gracias por estar con nosotros en
0: Gracias
1: la regadera.
0: Gracias a ustedes, gracias. Bonito día.
1: Ok, aquí hay rolita de despecho con Olivia Rodrigo.

0: 8:52 en la regadera de hoy, 89.7. Ah, ahí está, otra complacencia más del despecho de este jueves aquí en hoy 89.7.
1: Así es, y bueno, pues me quedé ahorita pensando, como pedimos canciones de despecho, si Sentidos Opuestos tiene canción de despecho. Sí, sí, yo creo que sí, ¿no? La de, puede ser la de Mírame, fíjate bien. ¿No ves que casi ni respiro?
0: Pues bueno, tenemos evento con Sentidos Opuestos, Auditorio Nacional, 12 de agosto.
1: Justo por eso lo estaba yo cantando, porque exacto, dije, esa me las va a cantar.
0: Bien, entonces, pues ahí está. Entonces, si quieres escuchar esa y más canciones de Sentidos Opuestos, participa con nosotros en este momento, aquí en Hoy 89.7, cantando una rolita de Sentidos Opuestos.
1: De hecho, esta canción también se me hace de despecho, fíjate. Yo te voy a leer el verso, pero tú la tienes que cantar. Dice así: ese tiempo ocurrido no fue tiempo perdido, te di el corazón, te toca cantar lo que sigue. Así de fácil y sencillo.
0: Bien, entonces lo que tienes que hacer es a través de WhatsApp mandarnos una nota de voz o mensaje de texto diciéndonos este... Ah, no, habría que cantarlo, entonces mensaje de texto no, tiene que ser a fuerza, nota de voz o llamada 55-5166-3189 o 55-25-38-32-29. Dinos, por favor, o cántanos esta rolita de Sentidos Opuestos para ganar.
1: Ese tiempo ocurrido no fue tiempo perdido, te di el corazón. Que sigue. Y pues bueno, no, que se comunica mi querido Güero. ¿Qué más historias de mal de amores tenemos?
0: Vientos, pues todavía hay acá más historias. 5532 dice: hace algunos años, un novio con el que había terminado me fue a buscar para hablar. Fue de madrugada. Tocó en la ventana de mi balcón. Yo abrí. Hablamos un rato, pero cuando vi que pasaron mis tíos, me asusté. Cerré la ventana, apagué las luces y no le volví a abrir. En la mañana siguiente, al abrir la cortina, vi que me había dejado una carta escrita en la ventana, pero me di cuenta que la escribió con su sangre.
1: ¿Qué?
0: Ah, caray. No funcionó porque no regresamos. Hoy en día lo recuerdo con mucho, mucho, mucho cariño porque fue mi primer amor, pero definitivamente fue una locura esa relación.
1: Pero ¿cómo que la carta con sangre? Ay, no, qué miedo, qué cosa, qué intensidad. Y regresemos mejor a Sentidos Opuestos porque me dio la ñañara.
0: Exacto, tenemos a alguien aquí ya en la línea. Hola, buenos días, La Regadera.
2: Hola, buenos días, 89.7.
0: Es correcto. ¿Quién habla?
2: Leticia.
1: Ok, Leti, ha llegado el momento de que tú cantes bien bonito, bien padre, por los accesos para Sentidos Opuestos. ¿Estás lista, Leti?
2: Va,
0: oh, venga.
2: Ese tiempo perdido no fue tiempo perdido, te di el corazón. ¿Dónde están esas cartas, esos besos normales? ¿Dónde están?
0: Muchas gracias, Leti, eres ganadora. ¡Felicidades! Te vas al Auditorio Nacional y quédate aquí en Oye.
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2: Estás en Oye cuando son las 9 de la mañana con 7 minutos acompañándote en esta mañana. Yo soy Tania Martínez, la pelirroja de la radio.
3: De este lado te saluda Iggy Dutkiewicz, el güero.
2: Güero, ¿fan de las luchas?
3: ¡Claro! Por supuesto, tengo una frase que me pegó un amigo de mi papá que siempre decía, así cuando ya, tranquilízate, me decía, no le hagas al Blue Demon, siempre me decía, tranquilo, no le hagas, no te quieras poner tan tan bravo, chavo.
2: Sí, es como parte de nuestro hablar, ¿no?
3: Sí, claro.
2: Aquí en México, y es que cómo no hacer una referencia tan hermosa y tan llena de orgullo, con más de 4 décadas en la lucha libre profesional, nos ha marcado a generaciones, y hoy tenemos la gran fortuna que en la regadera se meta nada más y nada menos que
3: Blue Demon Jr.
4: Contento de estar aquí con ustedes. Y bueno, desmañanándonos para nuestro público.
2: Blue Demon, exacto. A mí pellízcame, yo te vi en el cuadrilátero y como que ahorita te tengo aquí.
4: Exactamente. No, pues mira, gracias, de verdad, ahorita estamos en un tour de medios muy bonito porque pues presento 2 noticias importantes, uh-huh, que es The Last Tour, o sea, la última gira, tanto para México como para el extranjero. Y bueno, decirle a toda la gente, cerrar ciclos, yo soy una persona, uh-huh, que cree en cerrar ciclos. Y pues estar este año con todo mi público, con todos los promotores, con todas las arenas en las que yo he pisado, pues decirles adiós. Uh-huh. Y bueno, pues me bajaré del cuadrilátero, pero pues seguiré siendo Blue Demon Jr. haciendo más cosas todavía.
3: Por supuesto. ¿Y contra quiénes estás, digamos, presentándote? ¿Hay lucha?
4: Bueno, ahorita se está abriendo la agenda, este 15 de agosto se abre la agenda para hacer así su apartado de fechas, pero ya tenemos ahorita 3 fechas confirmadas, uh-huh, que es el día 13 de septiembre Irapuato, Guanajuato, el día 30 de septiembre es León, Guanajuato, uh-huh, y el día 17 de septiembre es Querétaro.
3: Okay. Oh,
4: son las 3 funciones que se están ahorita ya empezando a promover, uh-huh, y bueno, gracias a Dios, pues todavía no abrimos la convocatoria y ya tenemos 3, entonces, uh-huh, gracias a Dios, ya empezaron los promotores a llamar. Uh-huh. Tenemos también una salida para Australia.
3: Okay.
4: Wow. Vamos a Australia el 18 de octubre, y bueno, pues ahí empezamos a despedirnos de las plazas que han recibido a este personaje.
2: Pero qué fuerte decir, nos empezamos a despedir. ¿Cómo fue tomar esta decisión? Y al final del día, ¿por qué la tomas?
4: Pues mira, son varios factores. Número uno, esta carrera es muy longeva. Yo pudiera continuar, uh-huh, pero mi cuerpo ya está empezando a pasar factura.
2: Claro.
4: Son 41 años de estarlo castigando, de estarlo esforzando, y principalmente mi retiro es porque, como lo he mencionado en otras entrevistas, fui un papá ausente, porque pues mi trabajo, el personaje, pues lo tenía que hacer.
2: Te lo demandaba. Uh-huh.
4: Uh-huh. Y pues también esposo ausente. Entonces ahora quiero dedicar este tiempo en el cual todavía me siento bien, estoy bien, y pues se lo quiero dedicar a mi esposa, a mi hijo, a mi familia, y estar pues con ellos. Ahora sí, tenemos más cosas que hacer, doy conferencias, de repente estoy en mi galería haciendo exposiciones, entonces tenemos más cosas todavía que hacer, y pues Blue Demon no nada más existe en el cuadrilátero, también existe en otros lugares.
3: Okay, te retiras, pero ¿la máscara se queda siempre puesta?
4: La máscara me la llevo y pues si no la he perdido en arriba de un ring, creo que el mérito es seguirla portando.
3: Uh-huh. Okay.
2: Lu, ¿cuál ha sido la lucha, la pelea más difícil, arriba del cuadrilátero o abajo de él?
4: Pues yo creo que ha habido en las dos, ha habido tanto lucha en el ring como en la vida. En el ring, bueno, pues primeramente una de las más difíciles fue haber perdido a mi papá. Esa es para mí una cosa que marca un antes y un después. Uh-huh. Y bueno, también yo creo que en la vida ha habido situaciones en las cuales esta persona que está atrás de esta máscara platica ahora en este libro las vivencias de Toto. Uh-huh. Yo era Toto cuando tenía 3-4 años, me empezaron a llamar Toto, y ahora con este libro que sale, que se llama El Último Demonio, escrito a través de una narrativa biográfica, pues plasmamos esas partes duras que un niño vive, uh-huh, y pues que tiene que de alguna manera empezar a tomar decisiones desde muy pequeño para que pues ahora en la actualidad son las consecuencias. Soy lo que soy en este momento.
3: Exactamente. En una vida alterna, ¿qué te hubiera gustado hacer?
4: Me hubiese gustado ser luchador otra vez.
3: ¡Ah, órale!
2: ¿Pero qué cambiarías ahora que ya recorriste un...?
4: Pues que cambiaría primeramente mis decisiones que tomé, siendo consciente, las tomé erróneamente. Uh-huh. Y bueno, pues dicen por ahí que echando a perder se aprende. Entonces hay que echar a perder más cosas para seguir aprendiendo, ¿no?
3: Claro. ¿Qué lesión arrastras de muchos, muchos años? ¿Cuál sería tu talón de Aquiles?
4: Pues tengo varias. Una de las más fuertes que tuve fue una fractura en la quinta lumbar. Me retiró, estuve cuadrapléjico 8 meses. Pero gracias a Dios, el deporte, la resistencia que todos los luchadores en general tenemos es grandísima, es de verdad impresionante, porque una gente normal que hace ejercicio y se ejercita, uh-huh, no tiene una reparación tan rápido como lo tiene un deportista de alto rendimiento. Entonces, uh-huh, pues yo creo que eso influyó mucho en que siguiera yo en este medio.
2: Regresando un poquito a tu libro, El Último Demonio, en donde pues justo nos das una mirada más íntima, más humana, más de confesión del hombre detrás de la icónica máscara azul. ¿Hubo algún momento que empezaras a recordar mientras estabas contando las vivencias para el libro que te haya vuelto a ese momento, que te haya tocado y te haya regresado a ese momento?
4: Sí,
2: ¿y cuál fue?
4: Sí, definitivamente. Yo había escrito una biografía anterior, pero no se había publicado, estaba escrita únicamente. Y en ese momento, pues yo, pues volví a abrir heridas y todo. Entonces, cuando llega Oscar Fernández a tratar de hacer el libro conmigo, le decía yo no. No, porque yo ya había sentido en algún momento esos sentimientos que volvían a aflorar. Uh-huh. Entonces, pues tanto me insistió que dije, ándale pues. Y sí, hubo momentos de catarsis muy, muy importantes, porque el volver a vivir y el volver a revivir te hacen volver a sentir, ¿no? Uh-huh. Dicen por ahí que abrir las heridas de la infancia duelen y siguen doliendo, pero a través de las pláticas y estarlo sanando, creo que esa es la única manera, uh-huh, es la única manera de sanar ese tipo de heridas. Y definitivamente hubo muchos momentos de catarsis, hubo momentos en que no me quebraba yo, se quebraba Oscar.
2: Wow,
4: y hubo momentos en que los dos estábamos haciendo pausas, porque ya estábamos con la lágrima a todo lo que daba. Pero pues el fin de este libro es justamente plasmar un poquito lo que hay una frase muy bonita que dicen por ahí: no critiques mi esfuerzo si no conoces mi sacrificio.
2: Qué hermoso.
3: Okay. Y en ese, digamos, esfuerzo y sacrificio está la verdadera identidad detrás de Blue Demon Jr.
4: Así es. Ahí desnudo mi alma, y bueno, todos los rasgos de quién soy están plasmados en este libro.
2: ¿Cómo es llevar la responsabilidad durante 40 décadas de portar esta máscara?
4: Dije, 41 años es un trabajo difícil. Ser Blue Demon Jr. no ha sido fácil. Uh-huh. Las exigencias, el hate, todo eso es muy importante. Las comparaciones, sobre todo. Si tú no te enfocas en hacer lo tuyo y te empiezas a escuchar, hay que escuchar las críticas que son constructivas. Las destructivas hay que desecharlas. Entonces, todo esto ha sido un bombardeo toda la vida, y uno de los bombardeos más difíciles y más crueles que yo he recibido es: ese es un Blue Demon chafa porque no lleva la sangre del profe.
3: Ah, caray.
4: Dicen, digo, creo que si mi papá me adoptó a los 6 meses de edad, y está platicado en este libro, uh-huh. y es algo de que yo he abierto en mi corazón hace mucho, la adopción es el acto más grande de amor de un ser humano, uh-huh. porque le estás dando el cariño, el amor, la atención, el cuidado a un bebé o a una persona que no es de tu sangre. Uh-huh. Y si se ponen a ver, siendo yo el hijo adoptivo de mi papá, me hereda lo más hermoso y lo más grande que él tenía, uh-huh. que era su nombre. Uh-huh. Entonces, pues ese tipo de hate, bueno, te duele, pero hay algo bien bonito en la adopción. Te escogen.
2: Claro.
4: No llegas en el paquete. Uh-huh. Entonces, él dijo, este es para mí, y ahí me quedé y fui un consentido, gracias a Dios. Mi hermana y yo fuimos los consentidos de mi papá, y pues de verdad, ese tipo de comentarios,
3: claro.
4: pues los hacemos a un lado, y que dicen por ahí, que digan misa, ¿no?
3: Claro, exactamente. El legado continúa, ¿no? El nombre continúa. Así y es. Tú que sabes y conoces esta responsabilidad que fue puesta en tus hombros, ¿qué le estás diciendo a las nuevas generaciones de Blue Demon que van a portar la máscara?
4: Bueno, pues a mi hijo, el hijo de Blue Demon Jr., luchador, y a Blue Demon III, luchador, los dos excelentes luchadores, pero bueno, yo también entiendo que no somos la misma persona y que no todos somos iguales. Uh-huh. Mi hijo, en una plática me dijo, bueno, yo quiero bajarme del ring, quiero retratar todo lo que tú has pasado. Él es cineasta, uh-huh. y ahorita está dedicándose a la fotografía. Entonces él dice, quiero yo tomar toda esta parte que no se ve y dársela a conocer al público, porque él ha vivido todas mis lesiones.
2: Claro.
4: Él uh-huh. me ha visto caer, uh-huh. y me ha visto levantarme. Entonces eso es lo más bonito que él quiere plasmar. Y mi sobrino, que es Blue Demon III, uh-huh. dice, bueno, pues yo le entro al quite y yo me voy al cuadrilátero.
2: Yo me subo, te entonces, represento.
4: De alguna manera, los dos van a prolongar esa promesa que yo le hice a mi papá de prolongar su nombre y su legado. Ya mi papá muere en el 2000, muere en mis brazos, y después de 41 años, esta gira dura un año, voy a estar retirado de 42 años de luchador profesional. Uh-huh. Mi hijo y mi sobrino continuarán con este legado y ya les tocará lo suyo a ellos.
2: Blue Demon, si me lo permites, si en este momento pudieras decirle algo a tu padre, en el marco de esta gira que empieza tu despedida, ¿qué le dirías?
4: Gracias. Gracias porque me dio la oportunidad de ser quien soy. Gracias porque con su sacrificio, con su dedicación, con su disciplina y con la lucha libre, yo vestí, comí, estudié y soy quien soy. Entonces, bríncame agradecimiento siempre para él. Y bueno, yo me brindé a la lucha libre. Yo tengo una carrera profesional, soy licenciado en sistemas computacionales, uh-huh. los cuales nada más lo cumplí porque mi papá quería una carrera, uh-huh. y pues preferí estar en la lucha libre y prolongar lo que él con mucho cariño me brindó.
3: Oye, ¿y a tus rivales? ¿Qué les dices a través de los años?
4: Gracias también porque me han enseñado a sobreponerme de muchas cosas. Me han enseñado que no hay que confiar en la gente. Me han enseñado también que no todo lo que brilla es oro. Uh-huh. Y también me han enseñado que atrás de un gran rival puede haber un gran amigo.
3: Okay. Wow. ¿Sí hay amigos?
4: Sí. Es muy contados, porque somos compañeros y familia, porque uh-huh. convivimos más entre nosotros,
2: claro.
4: que con la misma la familia. O sea, yo fui padre ausente y mi familia eran mis compañeros.
3: Uh-huh. Wow.
4: Pero no todos por ser compañeros uh-huh. eran mis amigos.
2: Claro, pero ¿quién de tus rivales sí es tu amigo?
4: Tengo varios que somos acérrimos rivales arriba de un ring, uh-huh. pero abajo nos comportamos como amigos y compañeros, y bueno, son son contados con los dedos. No, no quiero mencionarlos porque se me vayan a sentir los que no.
3: Claro, muy bien.
2: Muchas gracias, mi querido Blue Demon Junior. Qué bonito poder platicar contigo y que te hayas metido a la regadera con nosotros.
4: No, muchísimas gracias a ustedes por este espacio y pues ojalá que puedan leer este bonito libro que es El Último de los Demonios y acompañarme en The Last Tour este año que se abre.
3: ¿Tienes redes? ¿Dónde te seguimos?
4: Instagram Blue Demon Junior, Facebook Blue Demon, Galería Blue Demon Junior, Blue Demon Wife, Blue Demon Tercero y hijo Blue Demon Junior.
2: Ahí está, ya a las 9 de la mañana con 23 minutos, estás en Hoy 89.7, muchísimas gracias.

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2: Sorry, lo tengo que decir, lo voy a hacer. Estamos a casi 24 horas, quizá un poquito más, del primer concierto de Harry Styles. Hoy no lo encontraremos, no lo sé, pero ya está en México. El Together Together está a punto de comenzar y eso es una buena noticia. Por supuesto, no hay 89.7.
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2: Gran regaderazo que tenemos en este jueves contigo en Oye 89.7. Son las 9 de la mañana con 40 minutos. De este lado, Tania Martínez, la pelirroja de la radio.
3: De este lado te saluda E.G. 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
2: Y pues bueno, ha llegado el momento de recibir a nada más y nada menos desde España a un gran actor, a un gran creador de contenido. Sí. Que ahorita está en boca de todos porque Nacho Iglesias, que es su personaje, está dando de qué hablar. Exacto. Pero ahorita vamos a platicar justamente de eso porque está con nosotros Mike Fajardo.
4: Hola, ¿cómo estamos? Muchas gracias por invitarme.
3: Hombre, buenos días. Qué bueno que vengo acá. Y bueno, también quieren muchas estar en boca de él, ¿no?
4: Eso, pues de momento no hay candidata fija, así que.
3: ¿Cómo crees?
2: No hay candidata fija, pero no tan de que.
3: Fija, dijo. Mira, eso, la clave es fija.
4: Sí.
3: Canijo.
2: A ver, Mike.
4: Ahí me callo, estoy puedo leer.
2: Traes este personaje de Nacho en la serie El Otro Padre en Netflix. Para empezar, qué fuerte está la serie. La trama está buenísima. Voy en el capítulo, creo que 5 o 6, justo.
4: Ah,
2: donde,
4: por ahí estamos ya.
2: Justo, exactamente. Me quedé en donde, no voy a dar tanto spoilers, no se puede dar spoiler. En donde ya la chica que muere por ti te conoce. Uh-huh. ¿No? Entonces voy en ese momento, pero qué trama tan interesante. Me imagino que es otra etapa.
4: No, pues sí, claro. O sea, cuando nos llegó el proyecto de primeras, que yo vivía en España por aquel entonces, yo leí la sinopsis y dije, no manches, o sea, yo quiero estar en este proyecto sí o sí. Era un hándicap porque yo era español.
2: Ajá.
4: Y de primeras, uno de los personajes que nos invitaron a hacer era uno de los hijos.
2: Okay.
4: Por la edad y todo, como que cuadraba, pero pues, pero era muy difícil por el acento.
2: Okay,
4: ahorita ya lo tenemos más trabajado, pero por aquel entonces yo era como, no, yo soy español y solo voy a hablar en español de España y punto.
2: Claro.
3: Ah, te cae.
4: Ajá, pero ahorita ya no, ya aprendí de qué va el tema y pues ya no. Uh-huh. Claro.
3: ¿Y cuánto tiempo, digamos, fue el casting? ¿Supiste contra quiénes ibas?
4: No tenía ni idea contra quiénes iba, pero el casting sí que duró meses. Pues ibas probando, otra, y bueno, al final quedamos y pues ya volamos para México y ya participar en esta hermosa serie.
2: Bueno, ahorita en el contexto que decía de los hijos, son los dos varones que tiene Cilia Navarro, que es la protagonista de esta serie. Uno de ellos, se me olvidó ahorita el nombre, perdón, pero el otro es Emilio Osorio.
4: Sí.
2: Ahora que justo ya también has visto la historia de esos dos personajes, ¿te hubiese gustado, si hoy te volvieran a preguntar y a decir, oye, te queremos, pero para alguno de los hijos de Silvia, ¿sí?
4: Sí, 100%. Incluso los dos me parecen con tramas muy interesantes.
2: Bastante.
4: Sí, me gustó la de OnlyFans, la verdad, la de él. Esa es la que más me gustó, la verdad. Y esa era, pues sí.
3: Ok, si solamente estuviéramos platicando con Nacho Iglesias.
4: Ajá.
3: ¿Ok? Uh-huh. Con Nacho, ¿qué historia cuenta Nacho? O sea, ¿tú qué haces aquí? ¿Qué vives? ¿A quiénes conoces?
4: No, pues yo aquí les estaría platicando de mis viajes por el mundo.
3: Ajá.
4: Y de cómo, pues, creo contenido para redes sociales para que pues la gente disfrute con mis viajes.
3: Ajá.
4: Y Julieta, ahora también les platicaría de mi nuevo amor.
3: Ajá, ¿la conociste en dónde?
4: La conocí en Tulum.
3: Ok.
4: Sí, cuando yo no pensaba que iba a conocer a nadie, apareció ella.
2: ¡Ándale!
4: Para romperme todos los esquemas.
2: Pero a ver, ¿sí la quiere en serio?
4: No, claro que sí.
2: ¿Sí?
4: Sí, pues Nacho tiene una cosa muy interesante que es de las pocas personas que, bueno, en verdad es un personaje, pero sería de las pocas personas que conozco que es capaz de vivir el presente.
2: Uh-huh.
4: Porque, pues, la diferencia conmigo, con Mike, es que a mí me cuesta mucho estar en los sitios de que, va, estoy aquí, vamos a disfrutar este momento, no vamos a pensar en nada más que estar en el presente. Y pues Nacho sabe hacer eso. Tanto así que se enamora de una niña que puede morir mañana.
3: Uh-huh. Ok.
4: Vale. Entonces, pues sí, es muy interesante eso.
3: ¿Y por qué Mike qué estaría haciendo? O sea, ¿estarías en el celular todo el tiempo?
4: Pues no sé si en el celular, pero a lo mejor estoy platicando y estoy pensando como qué tengo que hacer después, o por qué va esto bien, por qué va esto mal, dónde está ese casting, no sé qué, manager por allá, manager por acá, sí, pues sí.
2: Y es que justo tu personaje es mucho de creador de contenido, mucho de influencer, y ahorita tocaste un punto muy, muy verídico, que es lo que nosotros vemos a través de los influencers en redes sociales, que en este caso tu personaje justo, y ella te lo dice en algún momento, contigo voy a viajar a lugares a donde nunca voy a estar. Pero cuando lo ves ya desde el otro lado, ¿cuál es la parte de ser tan famoso y tan guau de creador de contenido?
4: O sea, para mí una de las peores cosas de ser creador es el estar continuamente 24/7 con el celular, de que muchas veces no disfrutas de los sitios. A mí más que nada también, yo que me ha tocado viajar por alguna campaña o así, de que te vas a Maldivas, a Sri Lanka, no sé qué, es que cool, pero también tu cabeza está pensando, güey, tengo que crear contenido para esta marca, pues porque son los que pagan por esto.
3: Exacto.
4: Entonces, muchas veces no te permite tampoco la gente que dice que son vacaciones pagadas, yo tengo mis dudas.
3: Ajá. La verdad. Porque no son vacaciones, a eso es la
4: pues
3: duda.
4: Pues es que muchas veces no, porque tú estás pensando en todo esto, entonces pues sí que genera como esa de que ya. Yo desde luego como Mike necesito un descanso ya.
3: Okay. Oye, tenemos pregunta del día para Mike y para Nacho.
4: Sí.
3: Okay, ¿cuál es la locura más así perrona que han hecho por amor?
4: Wow. No, pues yo viajar bien lejos, o sea, me fui hasta Brasil, a la tontería, sí, sin conocerla casi, de que un día, y pues no.
2: Pero, o sea, contexto, exacto, ¿fue por redes?
4: O sea, contexto, la conocí en Madrid, ajá. Se iba, y dije, pues voy para allá, y nos vemos.
3: Aquí a la vuelta.
4: ¿Cómo que vas para allá si es Brasil? O sea, Brasil y España están como medio mundo, ajá. Y pues fui para allá. ¿Funcionó? No. Vaya plot twist, pero ¿cómo? Bueno, pues sí.
2: Bueno, pero a ver, ¿fuiste a Brasil? ¿Sí la viste?
4: No, claro que la vi, ¿no? Y pasamos lo pasamos muy bien. Uh-huh. Rico, pero pues no.
3: No.
4: No fue factible.
2: Pero hasta ahí.
4: Sí.
2: Miau, miau, miau,
3: miau. Literal. Ok. ¿Y a Nacho?
4: Y pues Nacho, la mayor locura fue conocer a Julieta. Ah. Claro.
3: ¿Se va a volver más loco?
2: Donde me le rompas el corazón.
4: Jamás le
2: rompería
4: el corazón. Güey, la gente nos está diciendo en redes sociales de que por favor necesitamos la segunda temporada y que esta historia
3: de
4: amor. Sí, literal, que esta historia de amor continúe y que por favor que necesitamos desarrollarla más. Y yo, pues sí, pues díganselo a Netflix y a los guionistas.
2: Que tengan como más bien su spin-off.
4: Les gustaría, bueno. Sí, sí.
2: Sí, la verdad. ¿Cuál es la complejidad de Nacho Iglesias?
4: O sea, para mí, pues tratar un tema tan serio como este, pues la enfermedad y saber llevarlo bien. Y luego lo que te digo de entender que Nacho al final es un ser libre, es una persona que vive el presente, que todo le vale, no que le valga madres, porque sí que le interesan las cosas, pero sí que, pues te digo, es capaz de no importarle lo que pueda pasar en el futuro y pues seguir ahí en el presente.
3: Uh-huh. Vale. Oye, Mike, ¿creciste escuchando radio? ¿O no?
4: Sí, sí, sí, sí. Bueno, a ver. En el carro, ¿no?
3: Ajá.
4: De vez en cuando, sí.
3: Okay. ¿Y qué rola te gusta?
4: ¿Qué rola me gusta?
3: ¿Qué rola te recuerda a las épocas que escuchabas radio?
4: Es que me gustan muchas rolas que no se ponen en la radio, pero yo soy muy fan de un grupo que se llama Blink-182 o Blink-182.
3: Claro, sí, ajá, sí, lo conocemos muy bien.
2: ¿Cuál te gusta?
4: Pues todas. I Miss You siempre me creo como que... Sí, sí, sí.
2: ¿Y si te la ponemos ahorita?
4: Pues si me la ponen ahorita estaría increíble.
2: ¿Te gustaría?
4: Sí.
2: ¿Te lleva a algún momento en específico que nos puedas compartir?
4: Sí, me lleva la primera vez que fui a Estados Unidos. De que mis papás me llevaban en verano, de que a una familia, host family, así de que como de intercambio. Y pues sí me recuerda ahí a etapa San Diego. Sí, sí, sí, sí.
3: Okay, pues preséntala como si fueras el locutor que está justamente escuchando Mike en este momento y se la pones a él.
4: Pues... A Mike se lo tengo
3: sí,
4: que decir.
3: Sí, claro.
4: Ok, pero no tengo que decir de Mike, ¿no?
3: Puedes decirlo, como
2: tú quieras.
3: Claro.
2: Okay.
4: Pues vamos a decirlo para todo el mundo.
3: Eso.
4: Bueno, muy buenos días a todos. Hoy van a escuchar la mejor rola de los 2000. Una rola que te hará transportarte a Estados Unidos y a tu amor imposible. Pues la rola se llama I Miss You de Blink-182.

0: poquito Blink-182, espero que les haya gustado. Yo en mi caso, Mike, me encanta este grupo, ya les fui a ver dos veces, les recomiendo que por favor vayan a verles si pueden, si pueden hacerlo, por favor.
1: ¡Qué chulada!
2: Sí. Nada más, Blink-182,
1: aquí en Hoy 89.7.
3: Nosotros estamos aquí platicando con Mai Fajardo de esta nueva serie en Netflix, pero evidentemente, ¿qué más viene para ti, Mike?
0: Pues ahorita estamos por estrenar una película de terror en España, no sé si se va a estar aquí, que se llama El Ritual de Lili, y hago de Adán, pues Lili la de la Biblia. Y pues sí, pobre Adán, solo digo eso, no manches. Sí, sí, muertes muy malas.
3: ¿Sí me va a dar miedo? ¿Sí me va a dar miedo?
0: Sí, da miedo. Si no te gustan las películas de terror, no la puedes ver.
1: Es súper fan de terror, ¿eh?
0: Y ahorita va a salir también otro proyecto que es totalmente diferente, un romance que se llama Un Trato con el Capitán de Fútbol. Yo soy el capitán, Wanda, y pues ese típico romance con una nerd. Es como off-campus, pero de fútbol.
1: Ok.
0: Esa está grabada aquí y hago de mexicano.
1: ¡Ándale!
0: Oye, ¡órale!
1: ¿Tocas, cantas?
0: Toco la guitarra y sí que tengo alguna rolita, pero pues no soy increíblemente bueno, pero sé entonar.
3: Ok. Eso. O sea, ¿sí te echarías el soundtrack para alguna serie?
0: Ah, pues me encantaría. Ya estábamos en pláticas con eso, pero pues, a ver, hay que hacer arreglitos, con mi voz.
1: ¡Vientos! No, ok, y en cuestión de fútbol, pues feliz, ¿no? ¿Todavía?
0: Ah, pues claro.
3: Me encanta porque sí, ya se le sale como más la vibe mexicana.
0: Sí, pues sí, yo. Ah, pero es decir, animé mucho a México. Ah, o sea, de que desde el minuto uno. Sí, sí, sí.
3: Y super nosotros guay. Animamos mucho a España en la final.
1: Sí,
3: no,
1: bueno, muchísimo.
3: Gracias. Oye, Mike, gracias por haberte metido con nosotros a la regadera. ¿Cuáles son tus redes sociales?
0: Mil gracias. Pues @MikeFajardo la tiene en todos lados: Instagram, TikTok, YouTube, Facebook. En todos lados estoy así. Y si me quieren escribir un mensajito, pues encantado de responder.
3: Buenísimo.
1: Bien, pues a mí me puedes seguir como @soyigi, soy I latina, D de dedo, Z y latina.
3: A mí como @lapelirroja de la radio.
1: Bien, entonces, pues mañana se termina el mes, se termina la semana y aquí estaremos 6 de la mañana.
3: Mañana voy a estar insoportable, amigos. Harry Styles.
0: Ah, sí, nosotros vamos para allá.
3: ¿En serio? Sí. Vámonos a ver.
1: Ya nos vemos.
3: Vámonos al Together Together.
0: El viernes y el sábado vamos,
3: Nosotros también.
0: No manches.
3: Mike, por supuesto.
0: Obvio.
1: Y oye todo. Los días, con cobertura.
3: Claro. Entonces, pues bueno, mañana a las 6, ahí se ven, descansen.
0: Bye.
3: Adiós.
0: Bye, bye.
3: Gracias, Mike.

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10: ¿Cómo dicen?

0: Muy buenos días.
1: ¡Sí!
0: Sí, son las 10 de la mañana con un minuto en hoy 89.7. Yo soy Aura Ramírez. Ya llegamos. Ya llegamos. Oigan, y tenemos mucho de qué platicar el día de hoy. Pero es que no quiero hablar, quiero más bien disfrutar este rolón. Súbele, Marta.

llamado de emergencia verdaderamente, porque llega el jueves y uno ya dice, ya empiezan a calar, no sé, las desveladas de la semana, los pendientes, tal vez te has levantado temprano toda la semana, ya jueves ya es como, no puede ser, ya, por favor, necesito respiración. Lo que sí es que, pues, venimos aquí levantando el evento, levantando tu evento de 10 de la mañana a 1 de la tarde, con plática, chismecito, boleto, dato que igual y usted no sabía, y mucho cafecito.

mientras me alistaba para venir al trabajo, dije, ¿con qué canción voy a empezar? Y llegó esta canción a mi mente. Así que, bien, te doy la más cordial bienvenida. Y les cuento una cosa, hoy es el Día de los Amigos en México. La pregunta del día viene, promesa que sí, Martín, hice mi investigación exhaustiva y es hoy. Pero espérate, yo lo que quiero saber y quiero que ustedes me cuenten, ¿cómo se llama su grupo de WhatsApp con sus amigos? Todos tenemos un grupo, el que a lo mejor ya tenemos olvidado, el grupo pasa por su peor momento, no sé, pero siempre hay un título particular. Así que bueno, eso, hoy estamos hablando de eso, el nombre del grupo de tus amigos en WhatsApp. 55, 25, 38, 32, 29 y ahora sí, ¡comenzamos!

0: Buenos días, Army. Esta canción con amor para ustedes, Swim de BTS. Y ya son las 10 de la mañana con 12 minutos en Oye 89.7. Voy leyendo sus mensajes. Buenos días, Aura. Ya escuchándolo desde temprano, ya escuchándolos. Mi grupo de amigas.
1: ¡Sí!
0: Me encanta, esto se va a poner muy bueno. Mi grupo de amigas en el WhatsApp se llama Las Chapoy. ¿Cómo ves? ¿Cómo ves? Me dicen, Aura. Mi grupo de amigos en WhatsApp se llama Lobos Migajeros. Atentamente.
2: Ah, caray.
0: Kevin. A ver, Aura, me llamo Manuel y yo he trabajado todo el día, todos los días, ya no aguanto más con mis amigas. Nuestro grupo de WhatsApp se llama El Club. No, no, El Club de las Ninfómanas. ¿Qué les pasa?
1: ¡Carrillo!
0: Oigan, buen día. No tengo en WhatsApp de amigos, pero sí tengo a mis primos que son más que eso y le pusimos familia disfuncional. En el mundial llegamos a tener 340 mensajes en los partidos y sobre todo los de México, y en el último de México nos pudimos reunir. Atentamente, Berito. Así voy leyendo sus mensajes, ¿ok? Al 55 25 38 32 29. Yo tengo uno que se llama El Club de los 25, pero amigos, ya tenemos 31 y seguimos aferrados en que somos El Club de los 25. Sí, 10 de la mañana con 13 minutos, ¿con qué vamos? Escúchate esto, ahí te va.
3: Datos que igual y no sabías de hoy.
0: Bueno, tengo varios datos, y es que resulta ser que un día como hoy de 1966 se estrenaba la película Batman de

0: como hoy, 30 de julio de 1863, o sea, en Michigan nacía Henry Ford, fundador de la compañía Ford Motor Company y padre de las cadenas de producción modernas. Pues ya sabes, ¿no? Masificando autos por todo el mundo. Sí, sí, sí. Y también hoy es el cumpleaños de nada más y nada menos que este Terry Crews.
1: ¡Diablos, señorita!
0: Exactamente. Él mismo. Tú te acuerdas de esta escena, ¿verdad?

0: También es, él es el del comercial de, no voy a decir la marca, pero es de desodorantes, que dice bloqueo, bloqueo, bloqueo. ¿Sí o no? Es ese. ¡Feliz cumpleaños!
1: ¡Sí!
0: Terry. Y gracias por tanto. Vamos con música. Esta canción es de Young Miko. Oigan, Boleto, Capo, Sentidos Opuestos, La Renga y Picus in the House. Yo soy Aura Ramírez. Vete reportando conmigo. Mándame mensaje. ¿Qué boletos vas a querer para hoy? Te los puedes llevar, ¿eh?

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2: Hay una marcha sobre Avenida Juárez a la altura del hemiciclo hacia Plaza de la Constitución, alternativas Eje 1 Norte y Santa Veracruz. Hay obras de mantenimiento, afectan la autopista México-Puebla a la altura del kilómetro 34 con dirección a Ixtapaluca. Reducción de carriles y vas en la autopista México-Cuernavaca a la altura del kilómetro 55 con dirección a la Ciudad de México porque hay un choque.
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música de los Caligari en hoy 89.7, 10 de la mañana con 39 minutos. Yo soy Aura Ramírez. ¿Tú qué haces? ¿Un café? Martín, otra vez, no hemos sacado nada. No, es que yo ya abrí la cortina, pero no están listos los vasos ni las tazas. ¿Dónde está la licuadora? Pásenle y pídanme de tomar, porque si no esta cafetería se va activando más tarde. 55 25 38 32 29. Aura, buenos días. Yo tengo grupo de WhatsApp con mi familia, primos, tíos, y se llaman la familia. No puede, es que yo no puedo decir estas cosas al aire, de veras, pero lo voy a decir nomás. No más. Dice la familia pedorra. Y otro que comparte.

Comparto con mi mami, mi hermana se llama La Chica Superpoderosa. Saludos, soy Lixi. Oh. Ani dice, tengo algunos grupos con mis amigos. Por ejemplo, para mis amigos del trabajo se llama El Ejército de Dumbledore. Y de amigos en común con mi esposo, uno es Party Nights y de Invencible Dreamers. Saludos, que tengan un excelente día. Ángel, nos encanta reunirnos para ir al cine, mis amigos y yo. Y el grupo que tenemos en el WhatsApp se llama La Santa Trinidad. ¡Vámonos! A ver, Chris dice, me llamo Alma y mi grupo se llama Friends, pista de hielo, porque conocí a mis amigas en la pista de hielo que se puso en el Zócalo en el 2015. Oigan, ahorita sigo leyendo sus mensajes, me está encantando esta pregunta porque todos tenemos un grupo de WhatsApp con algún título creativo. Definitivamente, sí, manda tu mensaje. Dime cómo se llama el grupo de WhatsApp con tus amigos. Hoy es Día de los Amigos. No sé si sabías, pero ya te conté, ya te dije el dato. 55-25-38-32-29. Y oigan, boletos. Tengo boletos para Capo. Quien me llame en este momento y me diga cómo se llama esta canción, se lleva sus accesos. Corre la Martín en 3, 2, 1. Ahí va.

0: Entra el agua,
1: ahí
0: mami,
1: estuvo. 8 de agosto, Arena Ciudad de México, Cabo. En hoy 89.7 tengo tus accesos, ¿eh? ¿Y con qué vamos? Agárrese, que ahí le voy.
2: El manual del conductor.
1: Ay, amigas, hace rato que venía yo manejando, volteaba a ver a un lado, volteaba a ver al otro. ¿Y tú sabes qué porcentaje de mujeres se maquillan mientras manejan? Es alto. Alto. No existe una cifra, porque claro que me puse a investigar al respecto. No hay una cifra como tal que diga tantas mujeres, pero de qué es común y de qué es algo que se hace todas las mañanas, es un hecho. Pero amiga, yo sé que esa pestaña tiene que quedar increíble, ese delineado perfecto nos tiene que salir en el semáforo. Pero ¿qué crees? Me comunican que sí hay una multa si te llegan a captar maquillándote en el auto. Escucha esto con atención, porque la sanción puede correr entre $620 y $1,245. Si un oficial te llega a ver mientras te estás maquillando en el coche, te va a decir: señorita, bríndeme la atención y por favor oríllese a la orilla. Entonces tú le vas a decir: no, joven, no, de verdad, joven, no, no, no, no, pues estoy aquí en el alto, no, no afecto a nadie, señorita. Es distracción al volante. Y eso sí está en el reglamento de tránsito. Aplica porque se considera una distracción al volante, de acuerdo con el reglamento de tránsito. Así que, amigas, aguas, ojito, salga maquillada de su casa o mejor llegue al trabajo y ya en el estacionamiento, no sé, maquíllese. Se lo digo yo a usted, pero también me lo digo a mí misma, porque, no hombre, ¿qué les digo yo? Vámonos con música. Pero si hay una sanción, ¿eh? De 600 a 1,245 pesos. Ahí estuvo.

0: Estamos de regreso, 10 de la mañana con 40, no, ya 50 minutos, ya son las 10:50 en hoy 89.7. ¿Cómo estás tú? Hace un rato quedó pendiente, ahorita que nos estamos acordando, boletos para Capo. Boletos para Capo, si tú sabes cómo se llama esta canción, márcame a cabina. Ahí va.
1: Ay, si quieres, me busca,
0: ¿cómo
1: me
0: le hace
1: busca
0: Capo?
1: En un bar.

0: Ay, ¿qué creen? Yo creo que yo también voy a pedir boletos para poder ir al concierto de Capo, la verdad, ¿eh? Ahí nos andamos viendo, amigos. Vamos a ver quién llama, quién está en la línea 5551-663189. Bueno, ¿hola?
1: Hola.
0: Hola, ¿cómo estás?
1: Hola, hola.
0: Jonathan, vi que andas muy, muy pilas en el WhatsApp. Cuéntanos, ¿sabes cómo se llama esta canción, amigo?
1: Hola, estimada Laura, claro que sí, se llama La Villa.
0: Esa es una respuesta correcta. Amigo, a ver, pregunta obligada. Sí. ¿Le puedes hacer como le hace Capo? Porque Capo cuando canta le hace como... como que... No sé, tiene como que un sonidito muy particular, Capo. Oye, ¿quién te vas a llevar al concierto?
1: Me voy a llevar a una amiga.
2: ¡Qué rico!
0: ¿Es una cita romántica, acaso? ¿Eso es una cita romántica o nada más es como de, ay, en plan de amigos?
1: Entonces, medio entre amigos y romántica.
0: ¡Ay! Bueno, vamos viendo.
1: Lo que se ve.
0: Vamos viendo, querido Jonathan. No se diga más. Estos accesos ya son tuyos.
1: Muchas gracias, Aura.
0: Eso. Ahora, amigo, ¿tienes algún grupo de WhatsApp con tus amigos?
1: Claro que sí.
0: ¿Y cómo se llama?
1: Se llama La Manada de Chucho.
0: Ok, ¿quién es Chucho? ¿Quién es Chucho?
1: Chucho es un perrito que vivía en abandono aquí en el bosque de Aragón.
0: Ajá.
1: Y nos unimos realmente un grupo de amigos ahora por ese perrito que estábamos buscando de hogar, casa, como algunos otros.
0: Me encanta. Y de ahí salió.
1: Sí, Chucho, es bien. Correcto.
0: Un aplauso para Chucho porque unió, hizo un grupo. Hizo un grupo. Vamos a ver quién más.
1: Así es.
0: Oye, amigo, te paso a Mario y él te dice dónde recoger tus accesos, ¿va?
1: Sí, ahora muchas
0: Órale.
1: Gracias.
0: Bye. Oigan, línea 2, ¿quién anda por aquí? ¿Bueno?
3: ¿Bueno?
0: Hola, ¿cómo te llamas?
3: Antonio.
0: Antonio, oye, ¿cómo se llama el grupo de tus amigos en el WhatsApp?
3: Mira, tengo varios, pero el más viejo es el de la universidad. Uh-huh. Y nos llamábamos Los Palomos.
0: ¿Por qué Palomos?
3: Porque siempre andábamos cagando en algo.
0: ¡No! ¡Amigo! Te pasas. Oye, ya que andas por aquí, ¿quieres algún cafecito?
3: Sí, jalo.
0: ¿Qué se te antoja? ¿Un americano, un latte, cappuccino?
3: Un cappuccino.
0: Órale, pues un cappuccino servido para Antonio. Amigo, te mando abrazo. Gracias por participar.
3: Vale, hasta luego, gracias.
0: Órale, bye, 10 de la mañana con 53 minutos en Oye 89.7.
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21: Buenos días, hola, ¿cómo están? 11 de la mañana en punto en Oye 89.7. Yo aquí ya ando con ustedes. Seguimos. Especialidad de la casa, hoy se sirve americano con un shotcito de leche deslactosada. Y ya nomás es un cortadito, así cafecito cortadito, bien caliente. No es broma, aquí lo tengo a mi lado. ¡Ah, qué a gusto, qué delicioso! ¿Quién más quiere un café? Oigan, vayan mandando sus mensajes. Pregunta del día es que, ¿cómo se llama el grupo de tus amigos en el WhatsApp? 55 25 38 32 29. Cosas que vamos a ver en esta hora. Primero que nada, tengo boletos para Sentidos Opuesto.
1: Eres amor de papel.
21: Te voy a poner esta canción al aire, ¿sí? Y luego la vamos a apagar. Va a sonar silencio total y tú vas a seguir cantando la canción, ¿ok? Así que cante al aire, ¿eh? Y lleve sus boletos. Les doy un ejemplo. A ver, ¿en qué momento? Es que está nada más el amor de papel. Moja y se destruye. Pero tienes que echarle ganas. Y entonces todos van a aplaudir después y te voy a decir: ¡ya ganaste tus boletos! ¡Woohoo! Y así, ¿ok? Esto es el 12 de agosto, Auditorio Nacional. Quedan pocos boletos y yo los tengo para ti. Así que de una, ve mandando mensaje y di por ahí: Aura, quiero participar, por favor. Y bueno, sin más por el momento, arránquese. Vámonos con esta canción. Es New Religion. Ya son las 11:01. Yo soy Aura Ramírez y te acompaño hasta la 1 de la tarde.

0: Q-Mine a las 11 de la mañana con 10 minutos. Otra vez nos va a tocar el 11-11 para que estén pilas. En cuanto de 11-11 pides tu deseo,
1: ¡sí!,
0: y dicen que sí se cumple tu deseo. Así que bueno, voy a leer los mensajes en el WhatsApp por lo mientras, ¿va? Hola, primero que nada, buenos días y qué buena entrada. Les digo, llamado de emergencia del sistema 911. Bueno, mi grupo en WhatsApp con mis amigas se llama Las Bandoleras. Y las tres somos super fan tuyas. De hoy 89.7. ¿Les podrías mandar un saludo, porfis? De una de mis amigas se llama Kenia y apenas fue su cumpleaños. Y otra amiga se llama Mimi. Gracias, Sau, te amamos. Atentamente, Carla. Ay, hay que ser amiga siempre. Hay que siempre estar juntas. A ver, hola, soy Eli. Tengo un grupo de WhatsApp con mis amigas de la uni que se llama Drama Queens. Y uno con mis amigos que se llama IMS. Ya sabrán por qué. 11-11, pide tu deseo. ¿Sí lo pediste? ¿Sí te concentraste y lo pediste? Bueno, ¿eh? ¿Qué tal? Buenos días, este es mi grupo de WhatsApp. Me mandé screenshot. Oigan, se llama Los Chicos Malos. Son 7 miembros, ¿eh? Y ahí veo fotos de como una alberca. Ok, yo ya aquí viendo todos sus chats y sus grupos y todo, ¿eh? Dice, en mi grupo, el nombre es porque a uno le duele la espalda, al otro la rodilla, otra... Qué mal de amores y así todos. Atentamente, Quique, me gusta. Buenos días, mi Au hermosa, soy Yolis, tengo 3 grupos. De la secundaria, alto nivel. Nos los puso un compañero que no nos quería como burla. Un grupo de 6 amigas se llama Las Fresas. ¡Ay! Y un grupo de la prepa, somos 4 alegres comadres. Por favor, que sean 5, únanme a su club. Y vámonos con... esto.
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0: Ya arrancamos. México se perfila para ser sede de partidos de la Copa Oro 2027, marcando el regreso del torneo al país tras 24 años. Todavía no se concreta, pero digamos que ya está en miras. Pues bien, ¿no? Quiere volar, otra vez. ¿Cómo ven que Harry Styles regañó a una señora, a una mamá mexicana, por dejar a su bebé mientras corría hacia él para pedirle una foto? Literalmente con la carriola fue como, no puede ser, ahí está Harry Styles, quítate. Y dejó al niño ahí. Y Harry la empezó a regañar. Amigos, y hablando de Harry Styles, córrele al WhatsApp de hoy 89.7 FM porque ahí vas a encontrarte una publicación que se llama De Jarra con Harry. Limusina, 3 boletos, tú y 2 acompañantes más llegando al estadio GNP. Insoportable. Pues sí, regístrate. Y en una de esas te llevas tus accesos y entras con entrada literalmente triunfal al estadio GNP. Y Karol G sorprendió a sus fans durante su concierto en el Rogers Stadium en Toronto, Canadá, porque reveló una sorpresa, amigos, el anuncio de su próximo álbum. Dijo, no me arrepiento de sentir tanto. Así se llama el álbum. ¿Quieren escuchar qué dijo específicamente? Ahí les va.
3: Llevo un par de meses trabajando en un proyecto, llevo un par de meses encerrada haciendo música nueva. Llevo un par de meses donde ustedes han visto un poco de este color que están en este momento en el escenario. Llevo un par de meses preparando un segmento que entra a ser parte de este tour. Y quiero anunciarles que este próximo 7 de agosto sale mi nuevo disco.
0: Ahí estuvo, 11 de la mañana con 14 minutos. Música, es que ni a vos. Se llama Ruleta Rusa. Oye, ¿cómo se llama tu grupo de WhatsApp con tus amigos? 55 25 38 32 29. Acá te leo, acá te escucho.

0: 89.7 FM. De este lado, JD Robles, así es. No precisamente en la cabina, pero sí desde las calles de la CDMX. Y específicamente ahí te va mi ubicación para que vengas. Y sobre todo si tú que vas sintonizando quieres entrar a la universidad y estás buscando así como que opciones, porque hoy estoy aquí en Universidad Vizcaya de las Américas, Campus Roma, ¿ok? Así es, un nuevo campus que si tú estás buscando uni, esta es tu mera opción. Y aparte, ya sabes, yo andaba acá de chismosa, ¿no? Como que recorriendo la escuela, aprovechando las instalaciones, y me encontré a Vicky. Vicky, tú llegaste desde muy tempranito, yo te vi que llevo aquí desde las 9, y tú así de que, ay, me vine a inscribir, a ver, Vicky, cuéntame, número uno, ¿cómo estás?
1: Bien, estoy bien.
0: Un poquito nerviosa porque nunca había estado en radio.
1: Sí, un poco nerviosa.
0: Oye, Vicky, a ver, para todos los que nos van sintonizando en estos momentos desde su coche o puede ser que desde sus hogares o en el negocio, ¿por qué escogiste esta universidad y qué carrera vas a estudiar?
1: Escogí esta universidad porque me llamó la atención y siento que tiene un buen plan de estudio que abarca buenos años y no pone materias de relleno que no vas a utilizar, y porque está muy bien la ubicación y ya, y voy a estudiar odontología.
0: ¡Ay, me encantó! A ver, para todos los que estén sintonizando también y que obviamente quieran estudiar odontología, ¿qué fue lo que más te llamó la atención de este plan de estudio a diferencia de otras universidades?
1: Pues que tiene las materias que sí vas a ocupar y que vas a aprender en ellas, y que no tiene otras que pues al final las ocupan como para retenerte más tiempo aquí, vienes a lo que vienes.
0: Okay, ¿y hay una que te emocione en especial ahí que viste en el temario?
1: No, creo que todas me llaman la atención y sí me emocionan.
0: Okay, perfecto, me encantó, Vicky. Aparte de que ya la consentimos y ya le dimos acá de que un regalito y todo, pero eso no es todo, porque también ya se vino acá a asomar alguien muy importante de la escuela, porque estoy aquí obviamente con el director Francisco Parra. Señor director, me siento en la escuela otra vez, ¿cómo está?
2: Bienvenida, aquí te apuntamos a otra licenciatura.
0: Ay, sí me gustaría, yo así de que estudiando, no sé, finanzas, algo así. Cuéntanos un poquito más, ¿cuántas licenciaturas tenemos? ¿Qué pueden encontrar aquí en este nuevo campus? Que ya lo decía bien Vicky de este lado, la ubicación está increíble.
2: Pues tenemos 16 licenciaturas, hoy precisamente aperturamos odontología, es nuestra primera alumna en la carrera de odontología, va a ser fundadora y la primera alumna. Vamos a ponerle su nombre cuando se titule para que recuerde que fue la primera en confiar en nosotros. Y pues tenemos de todo el tipo de licenciaturas. Tenemos contabilidad, tenemos derecho, tenemos comunicación y medios digitales, diseño gráfico digital, gastronomía. La verdad es que si viene,

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2: Ya a las 11 con 27 minutos, de este lado te acompaña JD Robles, contándote que estoy en Universidad Vizcaya de las Américas, Campus Roma. 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Hoy muchísimas oportunidades, hoy y siempre, ¿no? 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De este lado te sigo acompañando unas dos horitas más. Aquí vamos a estar para que vengas por regalitos, te vengas a inscribir o ven a conocer también este increíble campus. No te vayas, que estás aquí en Hoy 89. 7 FM.
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6: Oye, hay un grupo de personas justamente en Paseo de la Reforma al cruce con Eje 1 Poniente. Están en la zona de banqueta, pero posiblemente en un ratito se bajen para que lo tomes en cuenta porque hay mucho tráfico, ¿ok? Ahora, hay un choque de un camión de carga, justo y hay reducción de carriles en la autopista México-Querétaro, a la altura del kilómetro 126 con dirección a Querétaro. 5 de mayo con manifestantes. Van con dirección a Avenida Juárez y donde te puedes ir y está más fluido es el eje 1 Norte.
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0: 41 minutos por acá en Oye 89.7. Estamos platicando de cómo se llama tu grupo de WhatsApp con tus amigos o con la familia, porque de que hay nombres creativos, los hay, oigan, los hay. A ver, me ponen por aquí. Nosotros tenemos un grupo de familia que se llama Peluche, otro de familia, Piraña. Atentamente, Joana. Joana, por... explícanos, es que no puedes dejarnos así nomás. A ver, dice... ay, no, a ver, dice Aura. Fíjate que yo tengo un grupo que se llama Los Palomos porque siempre la andamos regando. Hola, buenos días, me llamo Donají y mi grupo de amigas se llama Todos... no, odiamos a Laura. Y luego pone, Laura es mi jefa. ¿Qué? ¡No! Ahora, como siempre, alegrando mis mañanas con tu increíble energía y vibra. Gracias, de veras. Mi grupo de amigos del WhatsApp se llama Team Implantes. Solo somos 5, mis 4 amigas favoritas y su novio de una de ellas.
1: Oh.
0: Ándele, aquí estamos y seguimos leyendo sus mensajes. 55 25 38 32 29. Y les quiero compartir que ahora sí ya no se van los boletos para Sentidos Opuestos en 3, 2, 1. Te voy a poner una canción, tú la completas y la cantas al aire. ¿Quién anda por aquí? Bueno.
2: Hola, buen día, Abraham.
0: Buenos días, ¿cómo te llamas?
2: Alfredo.
0: ¿Qué onda, Alfredo? Oye, desde hace rato estás. Quiero llevarme los boletos, Aura, no sé cuánto. ¿Estás listo?
2: Aquí, pilas, listo.
0: Bueno, escucha la canción. Va a parar y luego sigues cantando, ¿ok?
2: Listo.
0: Escucha, ahí va. Alfredo.
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0: ¡Ay!
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0: Se la sabe. Me queda claro que se la sabe. Alfredo, en esta vida tú eres Chacho Gaitán y yo soy Alessandra. Por favor.
2: Me late.
0: Amigo, pido un aplauso para ti porque ya ganaste tus accesos.
2: Ah, muchas gracias.
0: Apúntalo en tu agenda. 12 de agosto, Auditorio Nacional. Hay que cantar, amigo.

0: lo diste todo, Alfredo. Lo llegaste a devorar en el escenario. Te voy a pasar a Mario y te pasa datos, ¿ok?
1: Muchas gracias, Alex.
0: Órale, gracias, amigo, bye. ¿Y con qué nos vamos? Esto.
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0: Tenemos que hablar. Tenemos que hablar de el día en el que tú decides tener una relación con alguien y lo amas. Y él te ama de regreso, ¿ok? Y de pronto, adoptan un perro. Tú dices, se me hizo fácil adoptar un husky siberiano, ¿ok? Pues nada más y nada menos que todo va bien. Y de pronto volteas y le dices, Manuel, creo que tenemos que terminar. Manuel, esto se acabó para siempre, ¿no? Y Manuel te dice, pero ¿cómo crees? ¿Cómo crees? Si yo te amo. Yo te amo, Rosario, yo te amo. Entonces tú le vas a decir, se terminó. Y entonces tu husky siberiano te va a voltear a ver y te va a decir, sí, ok, está bien si se quieren separar, pero ¿y yo? ¿Con quién se queda el perro? Dice Lucas, el husky siberiano. Súbele, qué tristeza, qué tristeza.
3: Si tú te vas, yo me voy.
0: Ya no hay más remedio, pero digo yo, ¿con quién se queda el perro? Bueno, esto sucedió en Tabasco, amigos. Esto no es una broma, es de verdad. En Tabasco adoptaron un peje lagarto, no es cierto. Es literalmente un husky. Pero Lucas se iba a quedar solo, sin familia, hasta que la dueña dijo, yo me lo quedo, yo me quedo el perro. Y el otro dijo, no, pero es mío. Y estuvieron ahí de que en dimes y diretes. Al final, Lucas va a recibir una mensualidad de 700 pesos. Y con esto, la ley cambia. Ya hay pensión alimenticia para mascotas en México. Gracias, Lucas. Así que bueno, Lucas va a recibir 700 pesos para la croqueta, para las, no sé, vacunas, lo que sea que necesite Lucas. Sus papás se separaron, pero al menos él tendrá pensión alimentaria. ¡Súbele! Es una historia triste, pero Lucas salió ganón de esta situación, el único. Usted dígame qué opina al 55 25 38 32 29. Y nos vamos con música. Esta canción es de Hozier, se llama Too Sweet, en Oye 89.7. Tengo más boletos. Ya se fueron para Capo, ya se fueron para Sentidos Opuestos. Ahora tengo de Picus y es Fan Meeting. Los puedes conocer completamente en vivo. Cortesía de Oye 89.7. Escríbeme.

0: Es música de Paul, se llama Te Confieso. En Oye 89.7. Hola, ¿cómo están? Oigan, pregunta del día. Pásame el nombre del WhatsApp, el de tu grupo de WhatsApp de amigos, ¿ok? 55 25 38 32 29. Y en otros asuntos, estoy regalando boletos. Bueno, digamos que es el fan meeting, literalmente un lugar en donde vas a poder conocer, disfrutar, compartir tiempo con los Picus, Picus in the House, pase doble el 4 de agosto, ¿ok? Si tú quieres estar, mándame mensaje de una. Aura, por favor, invítame. Y ya que hablamos de el Whats, estoy leyendo tus mensajes. Hola, Aura, mi grupo de amigos se llama... Güey, hay que estar siempre juntas. Me encantó, me dice Lau. 55, 25, 38, 32, 29. Y también te recuerdo a ti, mi autoyente favorito, ¿dónde andas? ¿Dónde andamos?
1: El momento autooyente.
0: Ok, cuando tú escuchas este botón del momento autooyente, definitivamente lo que tienes que hacer es marcar a cabina o dejar tu emoji en el WhatsApp de hola, ahora aquí estoy. Viaducto, Constituyentes, Periférico, ¿qué más? Escuadrón, Escuadrón 201, Conscripto, Canal de Tezontle, ¿en dónde estás? Circunvalación, avísame y te marco ahorita mismo y tú ya me enlazo contigo. Del otro lado de la cabina, con Oscar, con Marijo, tú avísame, ahorita te marco, ¿ok? Vamos, volvemos, esto es Hoy 89.7.
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0: ¡Arrancamos!
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0: Y ahora sí, ¡arrancamos! Son las 12 en punto, tercera. Última. Pero no por eso menos importante hora de este hermoso programa en Hoy 89.7. Vamos a tener entrevista. Me avisaron que Reino está llegando a las instalaciones de Hoy 89.7. En un rato vamos a platicar con él sobre su música, creatividad. También le voy a preguntar, obvio, oye, a ver cómo se llama tu grupo de WhatsApp con amigos y a ver qué nos dice. Oigan, hoy es el día del amigo. Entonces, vamos a hablar de las top 5 amistades más fuertes en el mundo de la música y el entretenimiento y la cultura pop. También tengo pendiente, de regalar los boletos para Picus. Picus in the House. Si tú quieres el fan meeting, conocerlos, estar con ellos, 55 25 38 32 29. ¿Qué dinámica ponemos? Ahorita vamos a decidir qué hacemos. Algo fácil. Tú sabes que yo soy muy barco, pero bueno, échale ganas también tú, ¿eh? Y seguimos. ¡Ah! Y es jueves. Me acaban de dar el recordatorio. Hoy es jueves de Recreo Godín y Recreo Autoyente. ¿Estás en el tráfico? ¿Estás en la oficina? Ya sé, tienes un buen de pendientes juntas. Pide tu canción y levantamos el evento donde quiera que estés, ¿ok? 12 con 2.

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1: Ya a las 12 con 11 minutos, de este lado te acompaña JD Robles desde las calles de la CDMX. Para ser más específica, estoy en Universidad Vizcaya de las Américas, Campus Roma. Así es, un nuevo campus que si estás buscando opciones para estudiar la universidad o incluso eres padre de familia y estás buscando pues opciones para tus hijos y quieres venir a pedir informes, hoy es el día porque pues ya andamos acá con todo el team. A ver, aquí, ¿con quién ando por acá? A ver, ¿tú quién eres o qué onda?
2: Mi nombre es Omar Peralta, soy coordinador nacional de admisiones y promoción y bueno, encantado de recibirlos a ustedes aquí. De verdad es un gusto, un apapacho tenerlos de visita en nuestra universidad.
1: Me encantó, aparte ya sabes, con toda la actitud y yo, ¡ay! ¡Demasiado extrovertido! ¡Ah! Oye, a ver, para todos los que nos van sintonizando en estos momentos desde el coche, cuéntanos un poquito más sobre este nuevo campus. Yo mido 1.53 y estoy, me siento ahorita de que en Casa de Muñecas está enorme, excelente ubicación. O sea, imagínate venir a estudiar y echarte un cafecito acá con tus amigos, ¿no? Bien fresón el asunto. A ver, tú cuéntanos también de qué carreras, bueno, ¿qué carreras hay?
2: Ok, bueno, ahorita vamos a ofrecer lo que son 11 licenciaturas, en los cuales, pues bueno, son licenciaturas de gran interés de aquí, de la gente, de los jóvenes de la gran Ciudad de México. Estamos aquí en estas grandes instalaciones de las cuales, pues bueno, ya te estás dando cuenta, tú lo estás viviendo, tú lo estás viendo, y bueno, tenemos de verdad espacios muy amplios en los cuales vamos a tener próximamente nuestra cafetería, nuestro kiosquito, donde vamos a ofrecer cafecito, vamos a ofrecer diferentes tipos de alimentos. Entonces, aquí en la calle Mérida número 33 te estamos esperando con toda la actitud para poder recibirte con una información de verdad detallada, una información de calidad que vale mucho la pena. Formes parte de nuestra primera y nueva generación de Universidad Vizcaya de las Américas.
1: Me encantó. Aparte de que inician en septiembre, o sea, están muy a tiempo. Y hace un ratito tuve la oportunidad de platicar con el director de este campus y me decía, ya en estos momentos se acaba de inscribir la primera alumna de odontología y en su título y todo, le vamos a poner que ya fue la primera en inscribirse a este campus y que pues ya hizo historia, ¿no?
2: Totalmente, la historia comienza ya, o sea, la historia ya está a punto de comenzar. Iniciamos nuestras clases en el mes de septiembre y queremos que tú formes parte de esta primera generación. Así que tú que me estás escuchando y que vas por las calles de la gran Ciudad de México, desvíate y vente a Universidad Vizcaya de las Américas, todavía estás a tiempo. 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Estamos a 30 de julio, entonces se está terminando el mes. Yo quiero que vengas para que aproveches esta especial promoción de la cual aquí te voy a platicar.
1: Perfecto, me encantó. Es más, ¿no quieres ser mi colocutor ahí en mi programa?
2: Encantado de estar aquí contigo, pero más encantado de tenerlos aquí, de verdad.
1: Ay, yo amo, me voy muy feliz. Es más, no me quiero ir. Yo ya voy a escoger carrera ahorita mismo, no importa. Adiós la radio. Ah, no es cierto. Pero bueno, muchísimas gracias por contarnos esta información. Y tú que vas sintonizando, ya lo escuchaste muy bien, desvíate y lánzate acá a Universidad Vizcaya de las Américas, Campus Roma, porque esto te va a encantar y sobre todo te vas a sorprender. Mientras tanto, no te vayas, yo soy JD Robles. Regreso en un ratito más contigo. Estás aquí en Hoy 89.7 FM.
3: Gracias, JD. Eso es todo. Vayan a Universidad Vizcaya de las Américas, ¿ok? 12 con 14.

0: Esta canción es Can't Steal. En Oye 89.7, Can't Sit Still de... Ay, amigos, tuve la oportunidad de entrevistar a Lainey Wilson. Vayan a checar la entrevista. ¿De qué te ríes, Itzel? Oigan, les cuento algo. Algo que me ha pasado un buen de veces con Itzel es, si yo veo que Itzel del otro lado se ríe por alguna razón, en automático tengo que cerrar mis ojos o agachar la cabeza, porque no sé si les pasó en algún momento, no sé, en la iglesia o siempre hay una persona con la que no puedes parar de reír en cuestión de solamente verse. Así me pasa con Itzel y con mi hermana. Y ahora imagínate, estando al aire, si veo que Itzel le da risa algo que dije y es un momento serio, no hombre, mejor cierro los ojos. Oigan, en otros asuntos, al 55-25-38-32-29, me voy a enlazar también en este momento con mi querida Joa, que nos acaba de avisar que hay por ahí mucho tráfico en donde anda. A ver, Joa, ¿andas por aquí?
1: Hola.
0: Ay, Joa, nada más bájale tantito a tu radio, ¿va?
1: Ya.
0: Ahí estamos. Ahí está. ¿Cómo estamos, Joa? ¿Dónde andas?
1: Mira, andamos aquí en lo que es Avenida Insurgentes Norte, dirección La Raza. El tráfico está algo pesadito, está muy lento en ambos sentidos. Uh-huh. Y en dirección hacia La Raza hay un pequeño choque debido a una combi y un automóvil particular.
0: Okay. Y en esa zona está complicado el asunto.
1: Así es, así que tomen precauciones.
0: Súper, amiga. Oye, ¿y es a la altura de dónde?
1: Indios Verdes.
0: Indios Verdes, órale, para que lo tomen en cuenta, esto con dirección hacia La Raza, carriles centrales, y es una combi y un auto particular. Reportó para Oye 89.7, Joa.
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0: Eso es todo, Joa. No te puedes ir sin antes decirme qué se te antoja de tomar hoy. Un café. ¿Hay calorcito donde andas, Indios Verdes?
1: Sí, está calorcito, bastante fuertecito. Okay. Wow, ya a esta hora.
0: ¿Qué se te antoja?
1: Una limonadita.
0: Órale, va, pues muchos hielos para Joa, por favor, para que pronto salga del tráfico. Oye, amiga, y estamos justo en el recreo Godín y recreo autooyente. ¿Qué se te antoja escuchar?
1: Pues ahora sí, no sabemos qué escuchar.
0: Bueno, te voy a poner lo que sea, algo movido, ¿ok?
1: Así es.
0: Bueno, ahorita te voy a poner una canción, vas a ver, Joa. Eso es todo, para Hoy 89.7. Sin más por el momento, muchas gracias. ¿Y quién más anda por ahí, autooyente? 55-25-38-32-29. Y yo siento que Joa se va a animar con una canción que le voy a poner de este lado, y va para todos los autooyentes. A lo mejor necesitan un boost de energía. ¿Y sabes qué? 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Así que súbele.

0: Ya son las 12 del día con 24 minutos y estoy leyendo y escuchando tus mensajes por acá. Se van en un rato boletos para Picus, que es el fan meeting, ¿ok? Vamos a escuchar quiénes llegan de este lado. Hola, oye, 89.7. Yo soy Aura Ramírez, ¿y tú? ¿Quién anda por ahí? A ver, vamos a escuchar. ¿Hola?
1: Hola, Aura, soy Cami y me encantaría ir a ver a los Picus. ¡Gracias!
0: ¿Qué onda, Cami? ¿Quién por aquí? ¿Hola?
2: Aura, quiero participar.
0: ¿Por los boletos de Picus? ¿Acaso el fan meeting? Bueno, 55, 25, 38, 32, 29. Ay, fíjense, va llegando otra notilla de voz. Vamos a ponerle en este momento en 3, 2, 1. Hola.
3: Hola, soy Laura y me gustaría ganarme los boletos para Picus para darle la sorpresa a mi hija. Gracias.
0: Mucha suerte. En un rato vamos a ver quién gana. Ya a las 12 con 25.

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1: Oye, hay un percance en el eje central Lázaro Cárdenas a la altura de Doctor La Vista en la alcaldía Cuauhtémoc. Eje 1 Norte con cierres en la circulación al cruce con República de Brasil, Colonia Centro Histórico, por manifestantes. Te puedes ir por Fray Servando Teresa de Mier, ahí está más fluido. En la temperatura tenemos 23 grados y llegan manifestantes a Plaza de la Constitución que iban pasando por el hemiciclo a Juárez. Tómalo en cuenta.
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0: Ya las 12 del día con 38 minutos por acá en Oye 89.7. Aura Ramírez, hola, desde las 10 hasta la 1. ¿Qué creen? Estoy muy feliz y emocionada porque estos accesos para el fan meeting de los Picus pueden ser tuyos. Dejemos pasar a todos aquellos que quieren lanzarse por allá. Vamos a escuchar. Hola.
1: Hola, soy Regina. Quiero participar para los boletos de Picus.
0: Regina,
2: hola, ahora quiero participar para el fan meeting de los Picus para llevar a mi sobrino, por favor.
0: Me encantó él, por favor.
3: Hola, oye, muy buenas tardes. Soy Brisa y me reporto para los boletos de los Picus, ya que mi hija es super fan y quisiera sorprenderla. Gracias.
0: Gracias a ti, mi Bri.
4: Hola, Aura, queremos los boletos de los Picus.
0: Oigan, gran participación, gran club de fans que tienen los Picus. ¿Qué creen? Les tengo que contar, no voy a quemar a nadie al aire, pero marqué a unas de estas personas que me mandaron la nota de voz y no me contestaron. Como nos queda poco tiempo de programa, vamos a hacer una medida drástica. Las primeras dos personas que llamen a la cabina automáticamente se van a llevar boletos para Picus in the house. 55 51 66 31 89. Ahora sí que aplíquele. Llame ya. 55 51 66 31 89 para boletos de los Picus, Picus in the house. Y es justamente el 4 de agosto en una locación secreta. Bueno, ¿quién anda por aquí? ¿Hola? Oye, 89.7, hola. Oye, a la 1, Picus a las 2.
5: Buenas tardes.
0: Hola. Casi te cuelgo, ¿cómo te llamas?
5: Silvestre.
0: Hola, Silvestre, ¿qué onda? ¿Te quieres llevar boletos para los Picus in the
5: house? Sí, para llevar a mi sobrinita.
0: ¿Cómo se llama tu sobrina?
5: Regina.
0: ¡Regina! No se diga más, Silvestre, estos accesos para el fan meeting de los Picus ya son tuyos.
5: ¡Bravo! Gracias.
0: Oye, amigo, en el WhatsApp déjame tu nombre completo, correo y teléfono, va, para registrarte y ahorita te mandamos toda la info.
5: Gracias.
0: Eso es todo, Silvestre, el tío favorito, ¿eh? Otra llamada, 55-51-66-31-89. Quedan estos últimos accesos para el fan meeting de los Picus. 55-51-66-31-89. Full Harmony. 12:40.

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1: Ya a las 12 con 46 minutos, de este lado JD Robles, en un lugar muy especial, sumamente especial, que me recuerda a mis bellos tiempos de juventud, en donde me manchaba así la playera con chilito, todo así. No había tanta preocupación, ¿verdad? Pero hoy estoy aquí en la Universidad Vizcaya de las Américas Campus Roma, y nuevamente vuelvo a estar, obviamente aquí chismeando, ya sabes, con el director Francisco Parra, porque ya casi despedimos esta transmisión especial, pero no sin antes volverla a recordar a todos los que van sintonizando en este momento y que también están como que tratando de decidir dónde estudiar, qué escuela es la mejor opción para todos aquellos que van a entrar a la universidad. Y pues, a ver, cuéntenos.
2: Pues mira, estamos en una ubicación privilegiada. Tenemos a 3 cuadras el Metro Insurgentes, a 3 cuadras el Metro Cuauhtémoc, hay Metrobús, hay bicicletas, hay de todo para que puedan llegar a estudiar. Y aparte, bueno, qué mejor que ser la primera generación de Universidad Vizcaya de las Américas en Ciudad de México, con 16 licenciaturas en las que van a poder aprender muchísimo desde el primer día que llegan, se sientan, ya están inmersos en su carrera, no va a haber tronco común ni nada de eso. Entonces sí, se les hace mucho más fácil estar en la escuela, porque si es lo que te gusta, estás enamorado, estás viendo lo que te gusta, y solo son 3 años en algunas de nuestras carreras, con excepción de la salud, que sí son 4, pero la verdad es que se te va rapidísimo. Yo llego, abro un campus y les digo, en 3 años vamos a ir a la graduación, y cuando veo ya estoy ya en la graduación, digo, que ¿a qué horas pasaron los 3 años, ¿no? Entonces, no pierdan esta oportunidad. Estamos abiertos a, no piensen que solamente los chicos que acaban de salir de la prepa pueden estudiar. La verdad es que tenemos opciones para que, si ya trabajas, tienes familia, pues puedas venir y tener un título universitario y a lo mejor darle un mejor nivel de vida a tu familia, ¿no?
1: Wow, eso me encanta, porque obviamente aunque tú ya tengas una carrera y siempre te quedaste con la espinita quizás de estudiar alguna otra, creo que es una muy buena opción esta universidad, ¿no? Sobre todo porque tienen estos planes que nos comenta.
2: Sí, por ejemplo, hoy estamos aperturando odontología y fisioterapia, que son 2 carreras del área de la salud muy solicitadas, y por ejemplo, fisioterapia actualmente es muy importante que después de un postoperatorio, por ejemplo, ya te meten a fisioterapia, ¿no? Antes te pasabas un mes en cama y tardabas mucho en recuperarte, ahora vas a fisioterapia y en una semana ya estás listo para continuar con tus actividades, y es una carrera nueva, muy bien pagada y muy bien valorada.
1: Perfecto, pues muchísimas gracias nuevamente por invitar a todos los que sintonizan, oye, a que vengan aquí a conocer este nuevo campus que está ubicado en la Roma. Y si quieren saber más información, recuerden que ahí la vamos a tener en nuestras redes sociales como @hoy89.7fm. Pero ahora sí, nos despedimos. Yo vuelvo aquí con mi queridísima Au Ramírez para seguir continuando con la programación habitual. No te vayas, que estás en Oye.
3: ...12:49... y yo, gracias JD, lo lograste.

0: 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Te amamos, Walmart. 12 del día con 53 minutos. A ver, chéquense nada más. Estoy revisando el WhatsApp y me llega este mensaje. O sea, es que de verdad yo, el verdadero, cruzaré los montes, los ríos, los valles por irte a encontrar. Y es que Regina mandó este mensaje. Escúchenla nada más.
1: Hola, no tengo crédito.
0: Y entonces yo dije, no puede ser, ¿cómo crees? Y dije, bueno, yo le marco. Pero luego manda otra nota de voz y dice esto.
1: Les doy otro porque no recibo llamadas.
0: O sea, de verdad lo más complicado contactar a Regina, pero yo sé que Regi es demasiado fan de los picos y se escuchan sus notas de voz. Se nota que quiere estar. En este momento, después de cruzar lagos, ríos, valles, encontré a Regina y la tenemos en la línea. Regi.
2: Hola.
0: ¿Cómo estás? Oye, ¿qué onda con tu teléfono?
2: No sé.
0: Oye, Regi, por ahí me contaron que eres muy fan de los picos, ¿cierto?
2: Sí.
0: Oye, ¿y te gusta alguno de los tres?
2: Sí.
0: ¿Quién?
2: Sí. Los tres.
0: Los tres. Eso es todo. Oye, Regi, ¿qué harías si yo te digo que el próximo 4 de agosto vas a poder verlos en persona y platicar con ellos?
2: Lloraría de la emoción.
0: ¿Es en serio, Regi?
2: Sí.
0: Oye, pues avísale a tu mamá porque tenemos una cita el próximo 4 de agosto, Regi, ya tienes tu pase.
2: ¡Gracias!
0: Te quiero, Regi, te mando un abrazo y dile a tu mamá que me mande su nombre completo, su teléfono y su correo en el WhatsApp de hoy, ¿ok?
2: Ok.
0: Órale, mi Regi querida, diviértase, cuídese mucho, ¿eh?
2: Sí.
0: Órale, bye. Ya las 12:54 y vamos a girar esa ruleta, mi Itzel Vera. 3, 2, 1. Ok, escucha esto. Al final, no hacen falta tantas personas, solo las necesarias.
3: ¡Bravo!
0: Con eso, cerramos. Oye, ¿te quedas con Opa Kim? Lo logramos, estuvo bastante movido el día de hoy. Y mañana nos escuchamos en punto de las 10 de la mañana con el viernes de karaoke. Gracias Itzel, gracias a todos, los quiero. Y se logró, adiós. ¡Woo!
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17: ¡Hola! Besitos, ¿cómo están? ¿Cómo se la están pasando, hermosos seres de luz? En este jueves apesta, pero apesta a fin de semana. Y además, este día me encanta porque ya ahora sí, ya cagó el águila, ya chilló la rata, ya que la pobreza, no hombre, la pobreza ya que nos preocupe la próxima semana. Hoy somos ricos, o bueno, mañana, ya si mañana te pagan, pues espérate un día. Pero ya, todo es bonito, no hay ni una sola razón para que estés ahí todo deprimido y de, ay, estoy muy triste. No, triste nunca, jamás. Si que quieres llorar, vete al baño ahí de tu casa, de la oficina o no sé, y te metes una chilladita y sigue. Créeme lo que hay muchísimas razones para que estés muy, muy, muy contento, o al menos si no muy contento, que digas, estoy bien. Pudiera estar mejor, pero por ahora estoy bien. Hoy vamos a regalar boletos para Picus, para Capo, Harry Styles y más adelante el mini especial de Icon, que también van a estar, es un grupo de K-pop que van a estar también en la Ciudad de México. Por ahora es jueves alternachido y vamos a empezar con una canción de una de las bandas que me gustan demasiado. Ellos son Kings of Leon. Me acuerdo que la última vez que los vi fue en un Vive Latino. La verdad, 10 de 10, aunque las pantallas fallaron. Horrible, pero bueno, pues ese ya no es problema de ellos. Pero si pueden ir a verlos, vayan. Rolononon. Y esto que vamos a escuchar es uno de sus grandes éxitos. Se llama Sex on Fire en Oye 89.7 FM.

Estás en Oye 89.7 FM, bebés. ¿Qué creen? Arrancamos el programa bastante bien, ¿verdad? ¿No les parece? Si no les parece, pues ni modo. Ni modo. Ya habrá otro día. Oigan, tenemos boletos para Picus, este fan meeting para niños que vayan obviamente con sus papás a ver a Picus, se tomen la foto, platiquen con ellos, escuchen su música, todo en un evento privado. Por eso no les puedo decir en dónde es. Salvo que gane, pues ya les vamos a dar indicaciones. Pero lo único que les puedo decir es que es el martes 4 de agosto por la tarde. Entonces, si ustedes pueden ir y quieren ir, participen en este momento al teléfono aquí en cabina 55 25 38 32 29. Primeras dos personas que me digan al menos una canción de Picus se llevan boleto doble. Y también recuerda que podemos estar en comunicación, en contacto, saludos, peticiones, complacencias, quejas, lo que sea, aquí también en el mismo número o en arroba hoy89.7fm, o también me puedes escribir a mí como arroba opaquimpop. Mientras tanto, vamos con más música en Oye.

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3: La Buena Noticia es una posible colaboración de Ed Sheeran con Cat's Eye. ¿Se podría dar? Pues no lo sé. Recientemente en una entrevista, Ed Sheeran reveló que la canción Gnarly de Cat's Eye lo inspiró para escribir Animal, una canción que la verdad está bastante padre, y esto ya empezó a levantar las sospechas. ¿Será que se viene una colaboración con K-pop? No lo sabemos, pero esa es una buena noticia.
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Estás en Hoy 89.7 FM, bebecitos, tenemos más regalos. Y ahora es el turno de Capo. Te cuento que ellos, él mejor dicho, va a estar en la Arena Ciudad de México ya en unos días, el próximo 8 de agosto. Bueno, pues la próxima semana, realmente el próximo sábado, si no me equivoco. Yo quiero que tú vayas, que tú lo vivas y que estés presente. Tengo boleto doble y para participar tienes que contestar la siguiente pregunta. Ay, me siento bien, importa. Me siento así muy misterioso y todos los trucos. Pues bueno, ahí les va. ¿De qué país es Capo? ¿Ah? ¿De qué país es originario? Si tú te lo sabes, escríbeme ya en este momento al teléfono en cabina. Y mientras participas, yo te dejo con más música en Hoy 89.7.

Estás en Hoy 89.7 FM y sí, me siguen preguntando todavía las personas las dudas sobre Harry Styles de Jarra con Harry Styles, porque ya mañana empieza su primer concierto, de hecho, aquí en la Ciudad de México, y nosotros tenemos esta super promoción que la verdad me encantó. Imagínate, vas a poder ganar 3 boletos para que vayas tú, obviamente, y dos personas más, los que tú elijas. Y además te vamos a llevar al Estadio GNP en limusina. O sea, no hombre, te la vas a pasar increíble. Para participar es muy sencillo. Hay una dinámica en redes que lo puedes checar en arroba hoy 89.7 FM. En radio, recuerda que te puedes registrar. Es gratis, es muy sencillo. Nos escribes aquí al teléfono en cabina al 55 25 38 32 29. Escríbenos Harry Styles, seguido de tu nombre completo, tu teléfono y tu correo, y listo. Ahora bien, me han preguntado que si tienen que mandar mensaje, pues mucho tiempo o muchos mensajes. No, bebés, no es necesario. Con que lo mandes una vez ya está registrado y aquí quedas en sistema y listo. Porque ya caché, ya me han llegado incluso a mí en el programa que luego escriben. No pasa nada, con una vez está bien. Pero yo entiendo la emoción, es que también, si de mí dependiera poder ganar este paquete, créanme que estaría igual. Así que, pues no los juzgo, pero pues participen y corran la voz también para que les ayuden. Quizás tú no ganas, pero pues le dices a tu prima, a tu novio, o qué sé yo, y qué tal que ellos sí ganan. Ah, ¿verdad? Bueno, pues ese es un truquillo que les doy. Mientras tanto, vamos con más música en Hoy 89.7 FM.

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estás en Oye 89.7 FM. Oigan, ya casi vamos a llegar al momento también del mini especial de K-Pop. Más adelante tenemos pues música de Icon. Vamos a hablar un poco de su carrera, lo cual es muy difícil porque me queda poco tiempo. Y la verdad es que pues debutaron en 2015, entonces como que resumir toda una carrera en tan poco tiempo pues es un poco complicado. Pero pues vamos a hablar así súper rápido, vamos a poner música y lo mejor, vamos a regalar boletos para su concierto en La Maraca, próximo mes de agosto. Y también quiero recordarles que este fin de semana voy a tener el especial de Harry Styles. Así como lo escuchaste, todos los trucos y todo que ver. Me sorprende la gran carrera de Harry Styles y estaba viendo un clip de cuando inició su carrera. Estaba bien morrito, tenía 15, 16 años y se presenta y él nada, o sea, empezó en The X Factor y los jueces le empiezan a preguntar pues cosas como para ponerlo nervioso. Él nada nervioso, cantó dos veces y la verdad es que lo hizo bastante bien. Me sorprendió muchísimo también parte de su historia, pero esto no te lo voy a contar, descúbrelo tú este domingo a las 9 de la mañana. Especial es Harry Styles en Hoy 89.7 FM. Y recuerda que te puedes seguir inscribiendo para que puedas ganar 3 boletos más el viaje de limusina para uno de sus conciertos aquí en la Ciudad de México. Mientras tanto, pues ¿qué les parece si vamos con más música en Hoy 89.7 FM?

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10: La buena noticia es para las señoras de las plantas. Sí, porque los científicos finalmente se pusieron de acuerdo y concluyeron en algo. Sí hay un horario para que riegues tus plantas. Ah, ¿verdad? Pues resulta que hicieron experimentos y el regar las plantas en la tarde y con calor es como si les pusieras agua hirviendo, y las plantas también sufren estrés. Quizás por eso, si tú tienes varias macetas y no te florecen, quizás sea por esto. La ciencia dice que para que tus flores y tus plantas, sobre todo las plantas, estén bien, las tienes que regar en la mañana o en la tarde, cuando esté muy fresco, elevarlas un poquito la maceta para que les entre pues poquito aire y les circule también el agua y así se puedan oxigenar. Y también, esto yo no lo sabía, pensé que era como mito urbano de señora, la verdad, pero resulta que es cierto. Si las juntas con más plantas, hacen una familia y se ayudan entre ellas para poder crecer. Ah, ¿verdad? Esto es La Buena Noticia.
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10: Y comenzamos este mini especial de K-Pop, hoy dedicado a Icon, porque van a venir a la Ciudad de México. Y bueno, vamos a escuchar, les dije, es muy difícil poder hablar de Icon y al mismo tiempo tener mucha música. Entonces, vamos a resumir un poco su historia. ¿Quiénes son Icon? Pues bueno, este grupo está conformado por Jay, Song, Bobby, DK, Junie, Chan y VI. Aunque hace unos años VI se salió del grupo y pues bueno, ahora ya nada más se quedaron el resto de estos chicos. ¿Cuándo empezaron? Ya saben que en el K-pop normalmente hacen como estos realities en el que deben de participar, como La Voz México, como The X Factor. Pues bueno, en el K-pop es muy común que se busque chicos para la nueva y la próxima generación del artista de K-pop. Y es así como YG presentó también su propio reality, el programa K-pop Star de KBS, y poco a poco se fueron reuniendo todos ellos. Para 2015 fueron anunciados el debut de Icon. Lanzaron un presencillo llamado My Type. Y después de todo este éxito, y vaya que lo tuvieron, en 24 horas superaron más del 1.5 millones de vistas. Y esto solo fue el pre-debut. A partir de ahí empezaron a ganar bastantes premios, bastantes reconocimientos, y se posicionaron en las principales listas, sobre todo en las asiáticas. A partir de ahí, la fama les cambió todo el mundo. Empezaron a tener giras por Japón, por Tailandia, y después vino su crecimiento en el mundo internacional. En tan poco tiempo empezaron a sacar muchísimos discos, y vaya que los tienen: Welcome Back, Dumb and Dumber, New Kids Begin, Return, hay otra versión de Return, hay uno que se llama Flashback y Take Off. Todos estos son las producciones de Icon, quienes también van a estar en la Ciudad de México. Por ahora vamos con este sencillo que fue el que los vio nacer. Se llama My Type, en Hoy 89.7 FM.

premios y demás, pero es que el tiempo se me va demasiado rápido. El mini especial literal dura media hora, 40 minutos. Entonces, prefiero mejor regalarles boletos. Icon van a estar en México en la Maraca próximo 27 de agosto en esto que se llama Icon Forever 2026 World Tour. Y yo quiero que ustedes estén presentes. 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Conste que se te dijo con tiempo. Mientras tanto, vamos con más música en el mini especial de Icon en Oye 89.7 FM.

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1: Buen avance en Avenida Insurgentes, dejando atrás Eje 1 Norte con dirección a Circuito Interior. Calzada Ignacio Zaragoza registra buen avance de Avenida Central hacia Circuito Interior. Y también hay buen avance en Avenida Insurgentes de Liverpool hacia Eje 3 Sur.
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Y es así como nos despedimos de este programa, bebecitos. Muchas gracias por haberme acompañado. Felicidades a las personas que participaron. Los ganadores los voy a estar poniendo en las historias de Oye para que ingresen. Y también, pues obviamente, nos vamos a estar poniendo en contacto y revisen su celular. Icon, próximo 27 de agosto en La Maraca. Un concierto de K-pop que todos queremos ver y que queremos disfrutar, la verdad. Hace mucho que no voy a un concierto de K-pop. Creo que el último... ¡Ah, no es cierto! El último que fui fue el de Enhypen. Hace un mes, pues, pero es que para mí se me hace ya mucho. Se me hace mucho tiempo, bebés. Entonces, pues bueno, ya me voy. Gracias por haberme acompañado. Yo mañana regreso a partir de la 1 de la tarde. A continuación se quedan con JD Robles y sigan participando también para la dinámica de Jarra con Harry Styles. Ya saben las dinámicas en redes y aquí también en radio. Por ahora, esto ha sido todo. Gracias a Itzel, gracias a Alan. Cuídense mucho, tomen agüita, enderecen la espalda y nos escuchamos hasta el próximo programa. Adiós.

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14: ¿Qué onda? ¿Cómo estás? De este lado ya llegó JD Robles aquí por Oye 89.7 FM. ¡Qué emoción! ¡Qué felicidad! Oye, la verdad es que iniciando la tardecita acá de jueves. De jueves. Ya se viene el fin de semana. Por fin otra vez ya puedo respirar. Y eso no es todo. Es que mañana, viernes, sí toca quincena. Ya no manches, ya estaba estirando mi Benito Juárez. Y no precisamente el de 500, o sea, el de 20 pesos. Ese ya lo estaba estirando hacia a lo más que da. Pero afortunadamente, gracias al Señor, o sea, todos nuestros jefes que nos depositan la nómina, ¿verdad? Ya mañana cae. Entonces, ¡qué alegría! Eso es doble felicidad. Aparte de que, pues no sé, como que hoy el día está bonito, ¿no? Hizo sol, está aquí como que el calorcito rico, se antoja salir a la calle por una nieve. Que por cierto, cuéntame tú desde dónde me estás sintonizando, allá al 55 25 38 32 29, porque ya sabes que acá JD Robles te acompaña hasta las 5 de la tarde. Aparte de que se vienen accesos dobles, claro que sí, para que te quedes muy al pendiente, porque esto se va a poner buenísimo. Así que ya me acompaña acá mi queridísima Itzel Fernanda en el número de WhatsApp, también anda por acá bien disponible, ya sabes, como siempre, y nosotros ya con toda la actitud para comenzar este programa. ¿Qué te parece si arrancamos con una canción de Taylor Swift que se llama Opalite, sonando ya aquí a las 3 con un minuto?

0: hombre, y celo otra vez con ese fondo de perreo. Es que siempre me avienta ese fondo y yo, que venga la fiesta. No es cierto, hoy a las 3:12, de este lado te acompaña JD Robles, de aquí hasta las 5 de la tarde por hoy 89.7 FM. ¿Qué onda? ¿Cómo vas? ¿Cómo va el tráfico de la CDMX? Cuéntame desde dónde me vas sintonizando ahí a través del 55 25 38 32 29. ¿Por qué? Porque me encanta el chisme. Me encanta el chisme y quiero saber desde dónde me escuchas, si andas trabajando, si ya vas rumbo a comer, que por cierto, si ya estás comiendo, pues provechito de paso, ¿no? También, si me estás escuchando, pues desde algún negocio, para mandarte un saludito desde tu casa, desde tu Alexa, desde donde sea que me estés escuchando. ¿Y qué crees? Te voy adelantando de que tenemos accesos dobles para nada más y nada menos que Amigas del Corazón. ¿Te encanta Patito Feo? Esta famosa serie y novela argentina que marcó muchísimas adolescencias, infancias. Bueno, yo te regalo accesos dobles para Amigas del Corazón, un concierto que se va a poner buenísimo. Al igual, Sentidos Opuestos. ¿Quién no quiere cantar la de ¿dónde están esas cartas, esas flores, detalles, dónde? ¡Rolón! Exacto, bravo por mi interpretación. Prometo ya mejorar la voz, ¿no? Pero, obviamente, si tú te quieres lanzar, bueno, pues ya comienza ahí a escribirme a través del número de WhatsApp que te quieres llevar a accesos dobles. Y mira, otra vez ya se le hizo costumbre, me quiere robar aquí a mi público, a mi gente. Adrián San Martín, ¿ahora qué haces aquí?
1: Hola, aquí de chismoso, ya sabes, me encanta venir contigo. A la gente le gusta que estemos de chismosos.
0: No, tú eres el que seguramente pone ahí a través del número de WhatsApp de que, ay, inviten a Adrián, por favor. Ay, ¿qué? Por favor, Adrián, ya.
1: Por Fabiola, ya basta.
0: Por ay, ¿por qué? Por Fabiola.
1: ¿Te gusta que esté aquí?
0: Ah, pues a veces.
1: Oh, bueno.
0: No es cierto, bueno. Hoy sí, me gusta. No es cierto, amigo, ya me acordé que mañana te pagan. Entonces yeah. Quiero que me invites algo. Quiero que me invites algo con tu quincena.
1: Y de repente, ay, Adrián, qué bonitos ojos tienes.
0: Sí, qué bonitos ojos tienes y todo, mi Adrián. Oye, que por cierto, pregunta de esta tarde. Inicié el programa diciendo que mañana, por fin, gracias al señor de arriba, es quincena. ¿Tú en qué te vas a gastar tu quincena mañana?
1: Pues tengo que pagar la renta. O sea, ay, literal, sí. Recibo adulta, y ¿no? Pum, ya, renta.
0: Ok.
1: Renta segura, así que don Mario, mañana espere la renta puntualito.
0: ¿Pero un gustito, nada?
1: Yo creo que, pues, voy por la despensa y ahí, ya sabes que...
0: Un chocolatito,
1: okay. El cerealito, las papitas, una okay. Lipuz.
0: Me gusta, ¿qué es eso?
1: No, una bebida que te hace...
0: Ay, cálmate, happy. Cálmate. Aquí pura agüita de Jamaica.
1: Pura agüita de Jamaica.
0: Pero, obviamente, tú que vas sintonizando, esa es la pregunta de esta tarde. A ver, musiquita de suspenso, Michelle. Ahí va. Mañana, ¿en qué te vas a gastar la quincena? ¿Cuál es ese gustito culposo que quizás te vas a cumplir? Exacto. Con tus centavitos, con tus billetitos que te van a caer. A ver, cuéntame ahí a través del número de WhatsApp, porque recuerda que si tú participas con la pregunta de esta tarde, tienes más posibilidades de llevarte accesos dobles. Ya canté para lo que te puedes, pues ahora sí que ganar hoy, ¿no? Accesos dobles, Sentidos Opuestos, Amigas del Corazón. Pero participa, ándale, no seas malo. Yo te quiero ahí leer a través del número de WhatsApp, que ya me están escribiendo de este lado. Me dice por acá mi queridísimo Aldo Infante Morales: JD, yo me voy a gastar la quincena en pagar deudas.
1: Muy bien, Aldo, muy bien. Excelente. Somos hombre de valor.
0: Ahora entiendo a los del juego del calamar, neta.
1: Hombre de valor.
0: Ahora, sí, ahora estoy entendiendo. Y también me dice de este lado: te escucho desde mi casita en Chalco, Edomex. Saluditos a la terminación 5177, que no me dejó su nombre, pero que dice que también quiere accesos para Catriel y Paco Amoroso. Yo oye. También quiero accesos.
1: Oye, JD, ¿y un acceso a tu corazón cómo?
0: No, hombre. No, ya no tengo corazón yo.
1: No, hombre, ¿cómo crees? No, no. Yo tengo otros datos.
0: ¡Ay, qué!
1: ¡Ay, ay, ay!
0: No. ¿Qué pasó? ¿Qué pasó? Ay, como diría don Ramón, ¿qué pasó? ¿Qué pasó, Bambosay, no?
1: Yo le voy al Necaxa, dice.
0: Sí, no, no, tampoco. Bueno, sí, en teoría sí, ¿no? Okay. Porque... pues es pues, el género que te gusta, ¿no?
1: ¿De Caxa?
0: No, o sea, de que si te gustan los niños o las niñas. A, no eso, se a eso se refería don Ramón, ¿no?
1: Ah, sí, que, sí, ajá, sí, totalmente.
0: Ahí está, pues tal cual así. Pero a ver, tú participa con la pregunta de esta tarde. ¿En qué te vas a gastar tu quincena mañana? ¿Y tú en qué? ¿En deudas también, dice?
1: A ver, dice.
0: ¿En un
1: dice...
0: qué? En un frappé, dice Itzel.
1: Bien ahí. Bien ahí, merecido, bien merecido.
0: De una marca
1: merecido.
0: De sirena. Ajá,
1: que no. Aunque luego ni chambea Itzel, luego nada más ahí anda.
0: Te digo, ¿no?
1: Es cierto, Itzel siempre dándolo todo.
0: A ver, yo me voy a gastar mi quincena también en pagar deudas.
1: ¿Y un gustito?
0: ¿Un gustito? Pues un heladito, a lo mejor.
1: ¿Un heladito? Nah, algo más, no, algo más. Helad... Métele no, Adrián, punch.
0: A ver, dame tu quincena, a ver si es cierto para que le meta punch. Nada, no es cierto, pero a ver, tú sigue participando porque recuerda que, bueno, estás aquí en Hoy 89.7 FM. Mi nombre es JD Robles, te acompaño de aquí hasta las 5. Gracias, Adrián.
1: Gracias a ustedes.
0: Vamos con esta canción, María José. Respirar, se llama.
1: ¡Súper Itzel!
0: Para todas esas almas. Ah, no es cierto. Diviértete.

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4: Las 3 con...

0: Sí, se acaba el mundo de Dana con el Malilla, sonando aquí a las 3:46 en Hoy 89.7 FM. ¡Qué buena rolita! ¡Cómo me encantó esta colaboración! Es de esas joyas musicales que no te venías... Que no te venías venir. Yo me emocioné de más. Que no te venías venir, pero que te terminan gustando. Aparte, ya se estrenó ayer el video oficial de esta canción. Y muy locochón, ¿eh? Me gustó. Felicidades a Dana, que cada vez siento que crece más y más. Pero tú cuéntame si te gustó. Al igual, ya estoy recibiendo acá sus mensajitos respecto a la pregunta de esta tarde y en saber en qué se van a gastar su quincena mañana, ¿no? Me pone por acá, besos a Adrián San Martín, soy Yolis. Ay, Adrián, tiene una fanática acá fuerte. Y dice, hola hermosa JD, estoy trabajando. En realidad, yo vivo al día, soy comerciante, no recibo quincena. Me voy a ir a trabajar contigo para cobrar un salario. Ay, pero hermosa, así es de traer la cartera, porque los comerciantes también, aunque estén al día... Luego ganan más, ¿sí o no? A ver, que nos invita algo acá a mi Yolis, ¿no? Y ahorita le paso tu recado a mi queridísimo Adrián San Martín, de que le mandas un besito. Al igual, de este lado me dicen, yo me gastaré mi quincena pagando veterinario, vacunas y alimento para mi perrita. Esa quincena le toca el combo. Claro que sí, los perrijos también ahí andan con todo, ¿no? Es que es lo de ahora. Siento que ahora tienen más perrijos que hijos, ¿no te pasa? Sí, la verdad es que amamos a los perritos. Ya sabes que aquí no somos team pedrito sola, de que no, a los perros, no. Aquí sí les damos muchísimo amor. Hay que cuidar a los perritos también, y a los gatitos, y a todos los animales. Que, por cierto, también a quien quiero cuidar es a ti. Y ya vi tu mensaje de que te quieres llevar accesos dobles para Amigas del Corazón. A ver, que suena ahorita.
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0: Para Adrián. Mira esta fea, allá hay otra fea. ¿Quién no cantaba esta canción en la sala de su casa y apuntaba a su hermano, a su primo, a su hermana, de que tú eres la fea y yo soy la divina? Bueno, si te quieres lanzar al concierto de Amigas del Corazón, el próximo 2 de agosto, o sea, ya nada ya, en el Auditorio Nacional, ahí te va lo que tienes que hacer. Número 1, seguirnos en redes sociales. Ese es el paso fundamental. ¿Cómo nos encuentras? @hoy89.7fm, @heidi_robles, ¿ok? Ya que nos seguiste, mándame esas capturas de pantalla al 55 25 38 32 29. Te repito el número, 55 25 38 32 29. Mándame tus capturas de pantalla de que ya nos sigues ahí en redes sociales, a @hoy89.7fm y @heidi_robles. Y número 2, esto va a estar súper fácil. Solamente me tienes que decir cómo se llama la canción que voy a sonar a continuación. ¿Estás preparado? ¿Estás lista allá afuera? 3, 2, 1, suena.

¿Lo tienes? Está demasiado fácil. Hoy sí me vi muy barco. Muy barco. ¿Cómo se llama esta canción que acaba de sonar aquí en Hoy 89.7 FM? Mándame tus capturas de pantalla y el nombre de esta canción, ¿ok? El primer mensaje que entre en esos momentos con la respuesta correcta se va a llevar estos accesos dobles. 55 25 38 32 29. Participa ahora, porque esta oportunidad ya a las 3:50.

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minutos. De este lado te acompaña JD Robles, de aquí hasta las 5 de la tarde, como se debe. Claro que sí, hoy que es jueves. Cuéntame desde dónde me sintonizas. También participa con la pregunta de esta tarde, que es: ¿en qué te vas a gastar tu quincena mañana? A ver, voy a leer acá algunos mensajitos que me están llegando y me dicen: JD, eso de la vida adulta, neta, no es nada bonito. ¿Qué te digo? Pues no es nada bonito, mi queridísimo Aldo, pero así nos tocó. Yo no sé qué pasaba por mi cabeza cuando tenía como, ¿qué te gusta? 11 años, 12, y decía, ay, ya quiero crecer, y escribí en mi diario de que a los 18 voy a tener una casa, dos coches, unos perros, casa con alberca. No, hombre, no sabía ni lo que decía. A los 18 yo estaba hasta preocupada de saber si iba a pasar biología o no. Ay, aparte yo le ponía casada con 4 hijos. No, hombre, no. O sea, la realidad bien alterada de ese entonces, ¿eh? Pero a ver, acá me dice la terminación 3202. JD, lanza dinámica para sentidos opuestos. Ah, claro que sí, más adelante. Y me dicen de este lado 8425, la terminación. Acá, me voy a gastar mi quincena en pagar tarjetas, ni modo. Dice, no del todo, pero siempre una parte aunque sea, porque yo soy la frase de soy joven, me lo merezco, jaja. Saluditos, JD. Sí, la he aplicado. Es más, la apliqué ahorita y ya llegaron las consecuencias. No lo hagan. Ahora sí que eso estuvo muy arriesgado, Pecas. Porfa, no lo hagan. O sea, yo sé que lo merecemos, pero hay que medirse, ¿no? También de este lado, hola, buenas tardes. Aquí dice, yo te quiero contar que soy estudiante y no gano ni un quinto. Entonces no tengo quincena. Pues sí, así tal cual, como... Sí, pero puedes ahorrar del recreo. Yo luego hacía eso. No lo hagan, no lo recomiendo. Luego yo no comía en el recreo con tal de ahorrarme mis 100 pesos que me daban. Y que según esto es mucho. Ay, se pasaba de generosa mi abuelita, ¿no? ¿Cuánto te daban en el recreo? A ver tú, Itzel, ¿cuánto te daban en el recreo? ¿20 pesos, Itzel? No, hombre, Itzel. Y tú, en mis tiempos me alcanzaba con 20 pesos. ¿Qué para una pica fresa? ¿Qué para...? No, a mí sí me daban 100 pesitos. Pero... porque yo luego era bien tragona, o sea, y no, luego no me alcanzaba, y de que, ay, aparte unos chilaquiles, así los más caros que tengas, y un jugo Boing grande, ya sabes, ahí golosa y todo el asunto, pero pues sí extraño, no sé, esa sería pregunta para otro programa, ¿qué prefieres, estudiar o trabajar? Ay, complicado, ¿no? Muchos dirían, ay, no, yo trabajar, y otros, no, yo estudiar. Pero mira, mañana aplicamos esa pregunta, ¿qué te parece? Por lo mientras, tú cuéntame en qué te vas a gastar tu quincena mañana. Al igual, ya te tengo el nombre de la ganadora, ajá, para los accesos de Amigas del Corazón. Itzel, ¿tenemos algo por ahí de una rolita para fondear o ya así? Dice, cri, cri, cri, ah, bueno. Entonces, ya sí. Ah, sí. Ya está sonando. Y ahí va el nombre de la ganadora de estos accesos dobles. Es nada más y nada menos que mi queridísima Karen Berenice Hernández Leiva. Un aplauso para Karen. Nombre, tecleó bien rápido. Su mensaje literal fue el primero en entrar, o por lo menos eso dijo acá mi Fernanda. Yo ya no sé ni qué creer. No es cierto, sí. Tu mensaje fue el primero en entrar, mi queridísima Karen, así que muchísimas felicitaciones, porque te lanzas al Auditorio Nacional para ver este increíble concierto. Ahora sí que un GPI. GPI, mi Karen, llévame, ¿no? Porque yo también quiero cantar esos rolones. Para recordar cuando no me dolía la rodilla, ¿no? Así. Sí, vamos todos. Pero oye, ya a las 4:13, vamos a escuchar esta canción que se llama Mujer Letal. Yo soy una mujer letal, la verdad. Soy bien extrema. Por acá tengo un amigo en cabina y dice, ay, ¿cuál letal? Si no rompes ni un plato. ¿Qué te digo, Mau? Soy una hija del señor. Ah, yo no hago nada. Súbele que estás en oye.

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0: 22 minutos. De este lado te acompaña JD Robles, aquí por hoy 89.7 FM. ¿Qué onda? ¿Cómo te la estás pasando? Bien doriloco, ¿no? Yo también. Así de que ando bien doriloca. En el buen aspecto, ¿eh? No quiero que pienses de que, no, hombre, esta locutora se les afó un tornillo o qué. Oye, ¿pero qué crees? Más accesos dobles. ¿Para qué? Para nada más y nada menos que sentidos opuestos. ¡Claro que sí! Te puedes llevar accesos dobles para sentidos opuestos para que te lances el próximo 12 de agosto en el Auditorio Nacional. Ahí te va la dinámica. Ya sabes, lo de siempre que es de cajón, seguirnos en redes sociales, arroba hoy89.7 FM, arroba Heidi-Robles. Eso, Michelle, que se prenda la cabina. ¡Ay, cómo te amo, Alessandra! Es bien buena onda, me cae súper bien. Aparte siento que es guapérrima. Es Eugenio Derbez, qué bien come, ¿eh? Qué bien come. Y aparte, ella en sus tiempos de los noventas, no hombre, el abdomen planísimo, que sí da envidia de mi Alessandra, ¿no? Pero bueno, si tú te quieres lanzar el próximo 12 de agosto al Auditorio Nacional a ver sentidos opuestos, bueno, ahí te va. Al número de WhatsApp 55 25 38 32 29, ya lo sabes, captura de pantalla de que nos sigues en redes sociales, arroba hoy89.7 FM, arroba Heidi-Robles. Paso número 2, ahí mismo mándame una fotografía de ti mismo que me va sintonizando. Una selfie acá donde te veas guapo, guapérrima. Si vas con la familia también, o si vas con tu esposito, con tu esposita, y se quieren lanzar los dos, mándame una foto que me van sintonizando desde el coche, desde casa, desde el negocio, desde donde sea que me estés escuchando. Y número 3, dime, ¿cuál es el nombre de los integrantes de sentidos opuestos? Ya te di una pista hace rato, y más que una pista, un regalo. Ahí está, 3 sencillos pasos que tienes que cumplir si te quieres lanzar a este increíble concierto. Te repito, el número de WhatsApp, 55 25 38 32 29. Ahí lo tienes, facilísimo. Soy muy barco, más fácil que la tabla del 1 no se puede. Entonces, participa en estos momentos. Ya a las 4 con 24 minutos, mi nombre es JD Robles, te acompaño hasta las 5 aquí por hoy 89.7 FM.
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0: de Eje 2 Sur, de Calzada de San Antonio Abad hacia Francisco del Paso y Troncoso. Ay, me encanta la calle Troncoso, suena como bien, ¿no? Pero bueno, también, aún así, toma precauciones. Y hay asentamientos al cruce con semáforos, esto en Calzada General Ignacio Zaragoza, dejando atrás el distribuidor vial Eberto Castillo. Ahí está, listo.
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Ya a las 4:50 de este lado te estuvo acompañando JD Robles. Así es, qué rápido se me pasó el programa. La verdad, así como agua, corrió. Pero antes de despedirme, te quiero hacer un anuncio importante. Y es que estamos buscando donación de plaquetas. Así es, para el paciente José Ángel Contreras López. ¿Dónde, mi JD? Bueno, en el Hospital 20 de Noviembre del ISSSTE, Avenida Félix Cuevas, esquina Avenida Coyoacán, Colonia del Valle de Benito Juárez, ¿ok? Te tienes que dirigir, si es que por favor nos ayudas asistiendo al banco de sangre, tal cual donación de plaquetas para el paciente, te repito el nombre, José Ángel Contreras López, piso de hematología, ¿ok? La cama 3317. El horario es de lunes a sábado de 7 a 10 de la mañana y te debes de presentar con una identificación oficial vigente con fotografía. Y también un dato adicional es que el nombre de su esposa es Reina del Carmen Hernández Palomeque. Y si tú dices, JD, ¿qué onda? A ver, fue mucha información. Si estás dispuesto a donar, mándame un mensajito de WhatsApp al 55 25 38 32 29 y por ahí te comparto toda la información si tú nos apoyas donando. Recuerda que siempre hay que ayudar a los demás y sobre todo cuando está en nuestras manos, ¿no? Sí, la verdad sí, hay que ser buenos compañeros de este planeta Tierra. Lo que sea de cada quien. Pero ahora sí, llegó el momento de despedirme. Te quiero muchísimo, muchas gracias por haberme sintonizado hoy en estas 2 horas de programa. Espero que tengas una excelente tarde de jueves. Y recuerda que si hoy no tuviste el mejor día, no pasa nada. Siempre se puede volver a intentar. O sea, mañana será otro día, será bonito. Esperemos que sí, las mejores vibras para ti. Y ya sabes que acá JD Robles te espera todos los días de 3 a 5. Aquí en mi guarida, hoy 89.7 FM. Ya viene el Search Mejía para acompañarte. Gracias a Itel en los controles, Fernanda y a través del número de WhatsApp. Felicidades a todos los ganadores, pero mañana nos vemos aquí, o más bien tú me escuchas, porque no nos vemos aquí en hoy 89.7 FM. Bye bye, que estés muy bien, te quiero.

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13: Buena tarde, ¿cómo están? 5 de la tarde en punto ya en la CDMX. Itzel está en los controles, aquí arrancamos. Bienvenidos en esta tarde que seguramente lloverá en algunas partes de la Ciudad de México. Siempre es importante, impermeable, manejar con precaución. Estas cosas que tú dirás, mi Search, a ver, ya sé que me tengo que poner el cinturón de seguridad. Ah, pero mira cómo no lo traes puesto. Ah, ¿verdad? Y además, mira cómo estás acelerando y está lloviendo. Bajito, bajito, así que bájale un poquito. Que aquí la buena música está garantizada, así que quédate porque hay boletos para Amigas del Corazón, boletos para Sam Smith, boletos para Picus, boletos para Capó, Sentidos Opuestos. ¿Qué te cuento? Hay de todo un poco y nosotros te acompañamos en el camino con Juan Solo, Lainey Wilson, Alex Fernández, Rema, Beyoncé y mucho más. Así que esto ya arrancó de 5 a 7. Aquí andaremos acompañándote con buena música. Y por supuesto, a través de nuestras redes sociales, arroba Oye897FM y arroba Soy Sergio Mejía, te contamos detalles, Fans de Harry Styles, agárrense porque el 7 de agosto tendremos ganadores y no solamente de uno ni dos, sino de tres boletotes. Un ganador o ganadora que se va a llevar Así, justamente a dos acompañantes más para poder disfrutar del concierto de Harry Styles el 10 de agosto. Pero no solo los boletos. No. Tú tienes que llegar como una superestrella, como dice Aitana. Como una estrella literal en limusina a ese concierto. Nosotros te vamos a llevar, el buen Kinky y tu servidor, ahí andaremos acompañándote para documentar toda esta experiencia. Así que, ustedes, recuerden, registrarse a través de WhatsApp también, 55 25 38 32 29. Dice por acá, mi search, llévenme a ver a Pedro Capó, por favor. Terminación 51-39, ya manda por acá mensajes. También dice, search, ¿para qué regalarás boletos hoy? Ya te comento, y también a través de oyedigital.mx está, pues toda la cartelera de los boletos, o mejor dicho, de los eventos para los cuales te puedes registrar. Y además, buena música. Alex Warren presenta esto, se llama Fever Dream. El día de hoy, 5 con 2, hay buena música, como siempre, es Oye 89.7.

Bueno, solo presente, esto se llama Piel de Azúcar, así. Así te acompañamos con buena música a las 5 de la tarde con 4 minutos ya. Aquí andamos en Instagram, ahí andamos, intercambiemos fueguitos, @ soy Sergio Mejía.

Piel de azúcar, Juan Solo. Llega ahora Lainey Wilson, Can't Sit Still. A las 5 con 7 minutos ya. Es hoy 89.7 FM. 5 con 7.

0: Sit Still se llama la canción de Lainey Wilson, 5 de la tarde con 11 minutos ya. Pequeñas cosas que transforman tu día. Mira, a veces no hace falta algo enorme para que te cambie el humor, sobre todo si tuviste un día muy estresante. Hay detalles súper simples que te salvan el día. Hoy quiero que me marques, que me digas, mi search, cosas que me cambian el día automáticamente, que sean pequeñas cosas, ¿eh? No sé, que te aparten un lugar de estacionamiento, que te manden un mensajito, que te pregunten, ¿ya llegaste? O tal vez que te lleven un café, ¿no? Cosas súper sencillas, que te cedan el paso para la gente que ve en el tráfico. Estos son detallitos que neta te cambian automáticamente. O que te dediquen alguna canción. Para eso estamos aquí. Así que pequeños detalles que transforman tu día. Oigan, por cierto, servicio social. Antes de irnos con llamada telefónica y con mensajes vía WhatsApp, te pedimos, si está a tu alcance, donación de plaquetas para el paciente José Ángel Contreras López en el Hospital 20 de Noviembre del ISSSTE, Avenida Félix Cuevas, esquina Avenida Coyoacán, Colonia del Valle, Delegación Benito Juárez. Solamente tienes que dirigirte al Banco de Sangre. Donación de plaquetas para el paciente José Ángel Contreras López, piso de hematología, cama 3317, ¿ok? Anota bien la cama, 3317, en un horario de lunes a sábado de 7 a 10 de la mañana, presentar identificación oficial vigente con fotografía. Y como dato adicional, la esposa de mi querido José Ángel Contreras López es Reina del Carmen Hernández Palomeque. Su teléfono de contacto, ahí te va, 99-35-91-59-74, ¿ok? Si está en tus manos, pues ¿por qué no hacerlo? ¿Por qué no ayudar? 5 de la tarde con 12 minutos ya, mensajes vía WhatsApp, 55-25-38-32-29, vía WhatsApp. ¿Quién se asoma por el WhatsApp? Hola.
1: Hola, Serge. Te saludo desde aquí, desde Avenida Universidad. Está un poquito lento el tráfico y aquí te escuchamos. Hoy 89.7. Saludos.
0: Ahí también la fiesta, eso me gusta. 5:13 ya. ¿Quién anda por aquí en la línea telefónica por la 2? Hola.
2: Hola, Sergio. ¿Cómo estamos?
0: Hola, muy bien, muy contento. ¿Quién habla?
2: Habla Karen.
0: ¿Cómo estás, Karen? ¿Dónde andas?
2: Pues aquí, justo por Avenida Universidad.
0: ¡Ándale! Mira, ¿y qué tal el tránsito por ahí, por Avenida Universidad?
2: Está un poquito lento. Lento. Pero va avanzando.
0: ¿Cuánto te marca todavía tu Waze o tu Google Maps para llegar?
2: 27 minutos.
0: ¿27?
2: Sí.
0: Ah, no, pues aquí nos acompañamos. A ver, ¿qué canción se te antoja para esta tarde para relajarnos? A ver, antes de que me pidas la canción, te pregunto algo, Karen. ¿Qué cosas, así detalles pequeños, hacen o que haga alguien por ti que automáticamente te mejore el día?
2: Pues cumplí años el 10 de julio uh-huh. Y después de que estaba de vacaciones. Entonces un compañerito me recibió con una paleta.
0: ¡Ay! ¿Y ese compañerito te anda tirando la onda, Karen?
2: No.
0: O no más de cuates, no. De compas.
2: Sí, no más de cuates.
0: Ah, bueno, bueno, está bien, está bien. Pequeños detalles que transforman tu día, me late. ¿Cómo se llama tu compañero?
2: Luis.
0: Luis, ¿algún mensaje para él?
2: Ah, pues muchas gracias. Muchas gracias por mi paletita.
0: Está bien, qué bueno tener amistades así en el trabajo también que te cambian el día. Oye, ¿y qué onda contigo? ¿Se te antoja? Me dijo un pajarillo que boletos para Pedro Capó.
2: Ay, sí, por favor, estoy muy feliz.
0: Apenas fue tu cumpleaños, ¿no? El 10 de julio.
2: Sí.
0: ¿Cómo te caerían unos boletos, un pase doble para ver a Pedro Capó?
2: ¡Ay, profe!
0: Ya lo tienes en las manos, mi amor. Tienes tu pase doble para ver a Pedro Capó en concierto. Mira, ¿con quién andas? ¿Con qué comadre andas ahí en el coche?
2: Ay, con mi mamá y con mi tía.
0: ¡Ándele! La familia completa. Beso.
2: Bendiciones para todos.
0: ¡Ay, qué bonito! La familia ahí reunida escuchándonos. Muy bien, pues beso en la frente para las tres. Te mando un besote. ¿Qué canción ahora para relajarte en estos 27 minutos de tráfico que te quedan?
2: Pues justo Pedro Capó, Calma.
0: Pues, ¿qué te parece si tú la presentas para toda la banda que va ahí en el tráfico atorados? Los micrófonos son tuyos. Pues,
2: es un placer para mí presentarles una canción de Pedro Capó que se llama Calma y espero que les transmita calma en este trafiquito.
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5 de la tarde, 19 minutos. Aquí está Alex Fernández. Se llama Tú Sigues Aquí. ¿Tú dónde andas, eh? ¿Cuánto te falta para llegar a casa? Aquí te acompañamos. Este es Oye.

0: Gran canción de Rema y Selena Gómez. Así mira, tranquilos, tranquilo en el tráfico. ¿Cuánto tiempo te falta para llegar a casa? Calm Down se llama esta canción. Es como relaja, ¿no? Tranquilos. Ahí te va un super hack para aquella banda que va en el tráfico y que ya comienza a llover. Si el parabrisas comienza a empañarse, no pongas el aire al máximo, ¿eh? No, no, no. Mira, primero activa el desempañador frontal, ¿ok? Y después bajas ligeramente una ventana. Vas a ver que se limpia mucho más rápido. Que no te pase lo que a mí, ¿no? Cuando no sabía estos hacks, ¿no? Que de repente se me empañaba totalmente. Y yo decía, ¿qué onda? Pues no es para desempañar. No, primero no pongas el aire al máximo. Activa el desempañador frontal y después bajas ligeramente una ventana. Vas a ver la diferencia. Son las 5 de la tarde con 27 minutos ya. 55, 25, 38, 32, 29. Pequeños detalles que cambian tu día. A ver, ¿quién anda por acá vía WhatsApp? Hola.
1: Hola, ¿qué tal? ¿Cómo están? Muy, muy, muy buenas tardes. Espero que se encuentren muy bien y que estén teniendo un muy lindo jueves. Pregunta grande. ¿Boletos para Catriel y Paco Amoroso seguirán disponibles? ¿No estarán? Un saludo.
0: Es correcto, sí. Aún tenemos invitaciones para Catriel y Paco Amoroso. Mándame nota de voz vía WhatsApp 55 25 38 32 29. Que hay una gran cantidad ya de ganadores también. ¿Quién más anda por acá? Hola.
2: Hola, hola, Sergio Mejía. Me encuentro aquí, saludos desde Cuautlán Izcalli. Y un detalle que me transforma mi día es ver a mi familia todos los días y obviamente escuchar Oye 89.7. Saludos a todos desde Cuautlán Izcalli. Gracias.
0: Saludos a Cuautitlán Izcalli, dice Fer por acá. Mi Serge, ¿cómo andas? Voy en el tráfico en este momento. Cosas que me cambian y transforman mi día. Cantar como si fuera un karaoke. Mientras llego a mi casa, voy a Ciudad Satélite, vengo saliendo de la Roma. Por favor, ponme una canción para mis amigas que también vamos escuchando aquí en el coche mientras vamos camino a casa, porque les queda justamente la ruta y yo vengo manejando un pie tras otro pie de la onda vaselina. La tendrás para disfrutar y para cantar a todo lo que da. Mi amor, feliz camino, aquí te acompañamos. Sí, ahí hazme huequito, a ver cuántos van ahí, tres, cuatro. Sí, quepo, estoy flaquito. Aquí está. La onda vaselina para ti y para la banda que va contigo a las 5:28. ¿Se la saben? Seguramente. 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
16: Ya a las 5 de la tarde con 37 minutos, Summer presenta Homewrecker. Es Oye 89.7. Pequeños detalles que te cambian el día. Cuéntame vía WhatsApp 537.

No hay que llorar, dice Timo. Mientras tanto llega esto de Tame Impala con Jenny. Drácula se llama. Dice por acá, hola, mi search. Soy Yolis, todavía me falta una hora para salir del trabajo. A mí me alegra un saludo de buenos días, con una sonrisa. También cuando me dan un abrazo. Cuando alguien me da un dulce, no porque me guste el dulce, sino por el detalle. Pequeñas cosas que cambian tu día. 5:43, hay más música. 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

Drácula, remix de Jenny, lo poco que yo quiero, dice Morat y Silvestre Dangond. Hasta Colombia viajamos auditivamente. 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

5:49, ya es hoy 89.7 FM. Ahí estuvo Morat y Silvestre Dangond. Faltan 11 minutos ya para las 6 de la tarde. Bueno, ya saben que Harry Styles anda disfrutando, pero mira, de lo lindo la CDMX. Antes de arrancar sus conciertos, de hecho, se le vio caminando por la colonia Roma, visitando cafeterías, echándose sus tacones, ¿no? Haciendo, catando tacos, ¿no? Mi querido Harry Styles. Ojalá que no se nos enferme, porque híjole, luego me los llevan a unos lugares donde son acá no tan buenos, ¿no? Acá que nos pregunten a nosotros, ¿no? Mi Rick, que ya anda por acá en los controles. Porque hay unas taquerías sobrevaloradas, la neta, en la Ciudad de México. ¿A poco no? Bueno, se le vio hasta corriendo en Chapultepec, como cualquier capitalino. Bueno, déjame decirte algo. Tenemos una gran sorpresa para poder estar con Harry Styles. Date una vuelta por Instagram también, @oye897fm y @soySergioMejía, que ahí te estoy diciendo qué fecha es la indicada para poder ganar, no uno, no dos, tres boletotes para poder estar con Harry Styles, y además te vamos a llevar en limusina, así que, ¿qué más puedes pedir como una auténtica estrella? Si eres fan de Harry Styles, esta canción va para ti. Acid Was se llama la canción. Harry Styles y hoy 89.7 FM, la mejor combinación. Súbele a tu radio. Soy Sergio Mejía. 10 minutos y ya las 6.

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14: Llega Taylor Swift a las 6 de la tarde en punto. 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